0: Instagram van a encontrar una noticia que está haciendo tendencia hoy en nuestro país, y es una escena fuera de lo común que se vivió en las obras de Transmilenio en Soacha, ahí cerca de Bogotá. Pues en medio de estos trabajos de ampliación que se están haciendo en Transmilenio, pues un motociclista terminó dentro de una zona donde el cemento estaba recién puesto. Sin que esté claro cómo ocurrió, el conductor ingresó al área y en segundo las llantas quedaron hundidas en la mezcla.
1: Me hago una idea. Es que en ese sector por lo general tratan los motociclistas por donde se puedan meter, que por un andén, que por este lado.
0: No solo en ese sector, en cualquier lado. Usted pueda, un motociclista, ve el hueco ahí, eso está como el costeño, no perdones, no, no. Entonces, este video ustedes lo pueden ver ahí en nuestra cuenta de Instagram, donde muestra al hombre tratando de liberar su moto, pero el vehículo quedó completamente inmovilizado en el concreto fresco sin posibilidad de avanzar. Pues aún no se sabe cómo logró pasar a ese punto de la obra, ni si el incidente afectó el avance de los trabajos en el sector. Cosas que solo pasan en nuestro país.
1: ¿Se imagina el albañil, el que había tirado esa? Dijo, ya terminé mi labor por hoy.
0: Ah, me voy a ir a descansar.
1: Y viene
0: por ahí que fuera el último día de trabajo. Ya terminé la losa, ya puse. O sea, ya quedó uno a mi trabajo, güey.
1: Para darle una cachetada con la planta del pie.
0: Mañana porque tiene que arreglar el daño que hizo el que hizo el de la moto.
1: Hermano, deberían meterle un comparendo. No solamente un comparendo, deberían ponerle una multa, hermano.
0: Ese lo palo patio y la llana en grúas antes de que las prohíban.
1: Sí, a lo bien. 7:05, estamos de regreso a casa.
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1: Ustedes van regresando a casa, van terminando el día escuchando Olímpica Estéreo. Aquí está el humor de Junífero.
2: Una señora hablando con otra, toda presumida. Ella dijo, mi hija estudia en un colegio donde le enseñan idiomas. Dijo, ¿verdad? Dijo, sí, póngale cuidado. Mi hija, ¿qué está haciendo? Dijo, mami, estoy estudiando. Dijo, ¿y qué está estudiando, mamita? Dijo, estoy estudiando álgebra. Dijo, bueno, venga y me le dice algo aquí en álgebra a mi comadre.
1: Ay, no sea así. Aquí está el Juni en el regreso a casa de Olímpica.
2: Llaman a la casa de un español y contesta el español. Diga, dice, disculpe, ¿ahí es el señor del toro? Digo, sí, señor, que aquí es el señor del toro. Digo, hágame un favor, tráigalo a la plaza que ya vamos a empezar la corrida.
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2: Le dice el niño al papá: papi, la profe sospecha que usted me ayuda a hacer las tareas. Dijo: ¿verdad? ¿Y eso por qué? ¿Por qué sabe? ¿O por qué sospecha? Dijo: es que ayer me dijo: uy, Juliancito, yo no creo que usted sea capaz de escribir todas estas burradas. Abuelitos ahí discutiendo, usted sabe que los abuelitos discuten, y entonces le dice el uno al otro: bueno, ¿y usted por qué dice que la profesión más antigua es la de los políticos? Y le dice el otro: pues claro, yo leí un libro escrito hace muchos años que se llama Alibaba, y ese ya tenía 40 seguidores.

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0: Oye, Martín,
1: ¿qué pasó?
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lo más duro de la canción. Esto me recuerda a una vez que íbamos a Bucaramanga o a Pamplona con mi compadre Rafa Cruz. ¿Te acordáis?

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4: Olímpica hasta el día 24-7, siempre sonando. A las 5 de la mañana llegas el gallito madrugador. A esa hora llego yo para entregarte la gozadera del gallito madrugador. 5 de la mañana con 6 minutos. 5-6, buenos días. Con mi cafecito en mano. Que está sabroso. Ahí entre medio tibio, medio calientito. 5 de la mañana, 6 minutos. Buenos días, ¿cómo están ustedes? ¿Cómo me les va? ¿Qué tal de cosas? ¿Cómo amanecen? ¿Cómo vamos? ¿Cómo arranca este día? Martes 28 del mes de julio del año 2026. Buenos días. Última semana de este mes de julio en la emisora del millón. Ya le venimos soltando información esta semana, ya arrancamos ayer con qué era lo que tenía que hacer, dónde tenía que hacer, cómo tenía que hacerlo. Si no lo tiene claro, si no conoce, ya le boto la información. Igual cada media hora estamos sonando la promo para que participe y pueda ganar con Olímpica y con Angélica María, la que resuelve. Olímpica Estéreo y Angélica María, la que resuelve, me dan $1,000,000. Esa es la clave que debe apuntar. Ya les cuento en dónde la va a apuntar, a qué horas, cómo le hace para ganar con Olímpica Estadio. Qué bonita sintonía, caramba. Cada vez más grande, más grande. Eso me gusta, voy a apagar por acá un ratico, hace frío. Revisamos entonces por acá la información luego de las 10, 11 de la noche. ¿Qué pasó? ¿Qué no pasó? Ajá, el reporte de los oyentes. Muy madrugadores todos. Algunos otros que se van participando y pues envían el pantallazo en el transcurso de la noche para estar ahí conectados con Olímpica Estéreo. ¡Qué bueno! ¡Qué bueno! ¡Qué bueno! A mi querida Mayra, que está conectada desde las 3:45 de la mañana. Sofía Bastidas llegó a las 3:48 de la mañana. Luis Carlos Ruiz a las 4:45 de la mañana. Lucerito Villalobos a las 4:47. La profe Marta a las 4:48. Estoy llamando lista, ¿no? Buenos días a todos, saluditos y un abrazo. Fantástica mañana, bonita, excelente mañana, gallito madrugador. Para todos a levantarse, sacudirse, tomar café, escuchar Olímpica Estéreo. Yo escucho Olímpica. Buenos días.
5: Buenos días.
4: Hola.
5: Buenos días. Hola, Prediluna.
4: ¿Cómo estás?
5: Por aquí madrugando a escucharlos desde San Antonio. Bendiciones para todos.
4: Muchas gracias. Saluditos. Un abrazo para ti. Bonita mañana. Escuchando Olímpica Estéreo, la emisora que se metió, la dueña de la sintonía. Yo escucho Olímpica. Día 209 del año. Es la semana número 31 de este 2026. Faltan 3 días para que termine el mes de julio. Cuarto martes del mes. Trajo 4 martes, como casi siempre. Escucho Olímpica, la emisora que se metió. Buenos días entonces, mi querida Mónica, un saludito para ti, un abrazo. Escuchando Olímpica, buenos días.
6: Dios te bendiga, reportando full sintonía de la brea. Ediluna, buenos días, madrugando con la bendición de Dios.
4: Listo, mi corazón. Revisa los mensajes ahí que te quedan muchos. ¿En qué veredas que estás? Y saluditos para ti, un abrazo. Mi querida Pau Pau. Pau Pau. Pau Pau Pau. Yo escucho Olímpica. Buenos días, hola.
7: Mi costeñito sabrosón.
4: Hola.
7: Aquí ya con la full sintonía de Olímpica Estéreo.
4: ¿Cómo tiene que ser?
7: Iniciando labores ya. Con la bendición de Papá Dios.
4: Amén.
7: Deseándoles a todos un feliz y bendecido día para todos.
4: Toditos todos. Listo, muchas gracias. Igual para ti, una bonita mañana. Un fantástico martes. escuchando Olímpica Estéreo.
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8: Brady, buenos días. Yo aquí escuchando Olímpica desde la biblioteca rumbo al hospital. En la número uno. 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
4: Dale, mi querido. Listo. Turno. Igualmente, mi llave. Un abrazo, bendiciones. El gran Carlos Arturo Reyes. En la sintonía de Olímpica Estéreo. Yo escucho Olímpica, la emisora que se metió, la dueña de la sintonía Olímpica Estéreo. Bonita mañana a los que andan ya pensando en entregar turno aquí en la estación de servicio Camoa con los buenos días. ¿Cómo está mi corazón de melón? ¿Cómo te va? ¿Qué tal tuvo ese turno? Tranquilito, fresco. Uy, qué calor hizo anoche, ¿no? Uy, qué complique para coger el sueño. Con tremendo ventilador patón a lo que marca que es el 3. Y nada. Voltee boca arriba, voltee uno boca abajo. No me pongas ahí. Ah, que nada, échese un baño y no, qué calorón. En cambio, ya esta mañana ya hacía frío. Llegué al emisor y también hace frío. Una por otras, ¿no? Por eso ando como medio ronquete también. Me siento como ronquete. Oye, sí hizo calor anoche, vale. A ver cómo marca hoy. 30 grados centígrados, dice Google. Ahora vamos a revisar mi celuloco a ver a cuál le creo. Con los buenos días. El celular dice que la máxima hoy será de 29 grados centígrados. A esta hora está en 21. En eso concuerdan los dos. El celular 29 y el Google dice que 30. Bueno, y se pela por uno. De que la probabilidad de lluvia hoy sea del 45% en el día, dice mi celular. Y que si acaso será otra vez en la noche. A las 10, 11 de la noche. 10 de la noche, una probabilidad del 25%, que eso ni pa' qué. 11 por 11 de la noche, una probabilidad también del 25%, que eso no, papá. Según el celular, ahora vamos a revisar el computer. El computador dice que... lo mismo, sí. A las 9, 10 de la noche, 30% de probabilidad de lluvia, hasta las 12 de la mañana, con una probabilidad del 35%. Aunque uno viendo la imagen sale un rayito, sale goticas de lluvia como si fuera a caer tormenta eléctrica. Pero bueno, esperemos a ver. Yo escucho Olímpica Estéreo, la emisora que se metió la dueña de la sintonía Olímpica. Buen día, mi querido Didier, ¿cómo
9: escucho
4: vamos?
9: Olímpico, los invito a escuchar Olímpica Estéreo, la número uno. Buen día, para toda la familia Olímpica. Freddy Luna, buenos días.
4: Buen día, mi bro.
9: Aquí ya prendiendo el fogón para hacer las arepitas antioqueñas.
4: Es que vaina linda.
9: 24-7, 24-7 aquí con la número uno de la vereda Pia y total sintonía.
4: Eso sí, sí, señor. Usted no pela la sintonía ni por equivocación, ni con el radio apagado. Apenas lo conecta, piquiti. 105.3 FM Olímpica Estéreo, la emisora que se metió. Ahí está la sintonía, pero online. Hola, Freddy, buenos días. Dios le bendiga grandemente en este nuevo día. Ahí está mi querida Jovis. Dale, igual para ti, mi corazón. Un excelente día, un excelente despertar. Mañana turno, descanso, lo que tengas para hoy. Escuchando Olímpica Estéreo, la emisora que se metió. Buenos días, hola.
10: Freddy, buenos días.
4: Buenos días.
10: Feliz martes para todos los fieles oyentes de Olímpica Estéreo.
4: ¡Se me dio!
10: Para enviar un cordial saludo a mis hijos, Hansi Barranco Hernández, Carlos Andrés, y a todas mis hermanas, mis nietas. Feliz, feliz, bendecido día. Ana Belén.
4: Listo. Mi corazón, saludos, un abrazo hasta allá. La gente que anda por ahí en la sintonía a través de www.olimpicaestereo.com.co. La señal en internet. Saluditos, un abrazo, feliz despertar, mi querida Ana. A todos levantarse, buenos días, va gallito madrugador para todos. Escuchando Olímpica Estéreo. Levantarse, buenos días.
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4: Repasemos un poco del millón de pesos. ¿Cómo es la vaina? ¿Cómo se come eso?
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4: Facilito, resulta, pasa y acontece que la canción que van a comentar esta vez en YouTube se llama La que resuelve, la hermosa Angélica María. ¿Se acuerdan de ella? De esa canción de Un rompa mí, guaro pa' ellas. Ahora viene con esto que se llama La que resuelve. Y esta es la canción que te da money, dinero, cash. La que resuelve con Olímpica Estéreo. Van a YouTube. En YouTube le dan suscribirse a este canal, Angélica María Music. O Angélica María Música, con K. Le dan suscribirse. Le dan el dedito arriba, que es el me gusta, me gusta, me gusta. Vamos a actualizar por acá, a ver cómo se movió eso. Cuánto lleva, en cuanto estaba, cómo va. Muy bien. Muy, muy bien. Excelentemente bien, diría yo. Abajo dice, añade un comentario. ¿Qué va a hacer mi querida, mi querido, muy temprano en la mañana? Si ya puede hacerlo para yo pillarlo. Ahora que hora se levanta. Va a colocar lo siguiente: Olímpica Estéreo y Angélica María, la que resuelve, me dan un millón de pesos. ¿Ok? Olímpica Estéreo y Angélica María, la que resuelve, me dan un millón de pesos. Facilito. Olímpica Estéreo y Angélica María, la que resuelve, me dan un millón de pesos. Eso es lo que debe comentar en la canción. Le saca el pantallazo y lo está enviando durante todo el día. En la mañana, en la tarde, en la noche, mediodía, trasnochadera olímpica, ranchenatos, el gallito madrugador, durante todo el día. Escuchando Olímpica Estéreo, ¿ok? Con su nombre, apellido, barrio, teléfono. Si puede por ahí sumarle, mire Freddy, ya lo sigo en redes sociales. Mire mi querido Cristian, quien está en turno. Aquí le envío también, estoy ya a través de la app Olímpica, la descargué, la cargo en el celular. Escuchando la emisora que me da el millón de pesos.
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4: Ya te conté cómo es la Tawel, ahora póngase pilas, ponga de su parte y pueda ganarse este millón de pesos con Olímpica Estéreo. Veamos toda esta semana para que haga su inscripción tranquilamente, sin correr, todo tranqui. Pero eso sí, hágalo muchas veces en el día. Yo escucho Olímpica 5 de la mañana con 17 minutos. ¿Dónde vamos? Aquí vamos.
13: Buenos días, mi costellito.
4: ¿Cómo está mi corazón?
13: Para desearte un feliz día, uh-huh, a ti y a toda la familia olímpica. Uh-huh. Aquí, como siempre, escuchando Olímpica Estéreo, la número uno. Escucho Olímpica no por presión, sino por pasión. ¡Sentio!
4: Uh-huh. Olimpiquista de corazón, no por presión. Escucho Olímpica, buenos días.
13: Hola, buenos días. Buenos días. Buenos días. Te invito a tomar un rico y delicioso tinto. Aquí el barrio Villazón, escuchándolo como todos los días, desde las 4 de la mañana.
4: Eso.
13: Agradeciendo, papito Dios, por un nuevo día, por un amanecer, por un nuevo despertar. Dios lo bendiga. Feliz turno.
4: Listo, muchas gracias. Saluditos, un abrazo para ti, a toda la familia ahí. Gracias por ese cafecito muy sabroso, muy reparador. Del martes, escuchando Olímpica Estéreo. Yo escucho Olímpica 518. Olímpica, la emisora que se metió. Vamos a revisar si alguno quedó por fuera por ahora. ¿Cómo vamos? Bueno, ya, por aquí. Albita. Estoy saltando, Albita. Hola. Buenos días.
14: Buenos días, Grey Luna. Feliz y bendecido martes. Bendiciones para todos. Qué excelente día aquí, como siempre, de las 3 de la mañana con Olímpica Estéreo desde San Martín de los Llanos.
4: San Martín de los Llanos.
14: Dios te bendiga, Freddy. Feliz día.
4: Listo, mi corazón. Saluditos, un abrazo. Saludos al gran Carlangas de Colombia. El gran Carritos, el viejo Charlie. Ahí en el 801 NWN. Transportando alegría con Olímpica 105.3. La emisora que se metió. Yo escucho Olímpica.

0: cualquiera. Con un millón de pesos, uno en mochila. Uy, sabroso. Con Olímpica Estéreo, uy, Saborium. 525, buenos días.
1: Muy buenos días, muy buenos días.
0: Óigalo.
1: Sintonía nuevamente.
0: ¿Cómo vamos?
1: Ahí como siempre, Luna.
0: Cántala.
1: Con el permiso de papito, yo sí, mamita María, cuape, cuape.
0: Dele.
1: Bendiciones ahí para todos.
0: Dele, mi hermanito, R con R. Ahí quedamos. En la juega con Olímpica Estéreo. Yo escucho Olímpica. Los olímpiconductores todos. Yo escucho Olímpica. Se hablaba de Carlitos Vaca, que salió del Junior. Se hablaba del Cúcuta Deportivo. Ya se veían imágenes con la camiseta del Cúcuta. Ya arrancó la liga. El Cúcuta le encajaron 5. Yo, pero ¿qué estamos haciendo? No, ya tiene equipo. Ya tiene equipo. Ya se movió. Carlitos Vaca. Todavía tiene para jugar, Carlitos Vaca. Hola, mi Freddy, buenos días, bendiciones, mor. Desde Granada Meta, ahí está Adri. Dale, mi corazón, buenos días. Mor, escuchando Olímpica, la emisora que se metió. Fernando Molina, escuchando Olímpica Estéreo, yo voy contigo, mi hermano. Desde la ruta escolar de San Juan de Ocoa, Buenavista, escuchando Olímpica Estéreo. También tenemos oyentes. Bueno, señores, Carlitos Vaca seguirá jugando en el fútbol profesional colombiano. El experimentado delantero Carlitos Vaca ya tiene 39 años. Da, yo soy mayor que Vaca, no, joñe. Continuará jugando la liga. Se va para el Deportivo Cali. Ya tiene un acuerdo oficial para sumar a su plantel al goleador Carlitos Vaca. Atención, señores, se lo llevó el Cali. En el mercado de fichajes de la Liga 2 del fútbol colombiano sigue moviéndose. A pesar del que el campeonato ya arrancó, ya hubo fecha. El nombre que está causando revuelo y que causó ayer día lunes y el amanecer de este 28 es la de Carlitos Vaca. Ah, qué tiempo de Carlitos, ¿no? Con el Sevilla, Dios. Estuvo en el Milan, ¿se acuerdan? Bueno, su última experiencia fue en el Junior por estos años. Ahora pasa para el Deportivo Cali. Bien, bien, bien. Vamos a ver cómo le va. El gran Carlitos Vaca. Vaya. Yo escucho Olímpica, la emisora que se metió. Vamos con más oyentes por acá. Buenos días, hola.
2: Buenos días, Freddy Luna.
0: Mi hermanito.
2: Aquí, desde Las Palmeras, San Carlos de Guaroa. Conductor de servicio especial.
0: Dele.
2: En sintonía desde temprano. Saludos y bendiciones.
0: Dale, manito, muchas gracias, un abrazo. Los olímpiconductores de servicio especial, los buses intermunicipales. Saludos, un abrazo, escuchando Olímpica Estéreo. Vamos a revisar cómo está la vía Bogotá-Villavicencio a esta hora. Escuchando Olímpica, ayer hubo una novedad que reportamos en la tarde. En un ratico la repasamos. Para aquellos que andan ahí en la sintonía diciendo yo escucho y los invito a escuchar Olímpica Estéreo. Ingresamos a la página oficial de la concesionaria. El último reporte fue hace 15 minutos. Feliz amanecer del martes. Paso bidireccional en el kilómetro 18 más 300, kilómetro 19 más 000. Reducción de carril en el kilómetro 17 más 500 hasta el kilómetro 18 más 300. Y del kilómetro 43 más 250 del túnel Buenavista, hay cierre de carril en el kilómetro 36 más 500, paso a un carril en el túnel Quebrada Blanca y en el kilómetro 69 más 350. Tiempo seco en la vía y flujo vehicular moderado. Las novedades de siempre, pero más nada que reportar. Todo tranquilo para lo que pasó ayer. Y que le contamos al mundo a través de Olímpica Estéreo. Yo escucho Olímpica, que nos contaron los oyentes en el 321-514.

0: ¿Cuál clave, mi querida Yolima? La de siempre, la que estás apuntando, la de todos los días. No hay ninguna clave, o sea, es todos los días la misma frase, mi corazón de melón. La misma, Olímpica Estéreo y Angélica María, la que resuelve, me dan 1,000,000 de pesos. Esa que estás colocando ya y que colocaste ayer y todos estos días, esa es la misma, mi corazón. No te me enredes. Esa es la misma, la de siempre, Olímpica Estéreo y Angélica María, la que resuelve, me dan 1,000,000 de pesos. Yo escucho Olímpica. 5:30 a.m. en la dueña de la sintonía. La emisora que se metió Olímpica Estéreo. Hola, buenos días.
1: Buenos días, Freddy Luna.
0: ¿Cómo está?
1: Con Blanquitas de Morichal. Escuchando Olímpica y otra vez en sintonía. No lo llamo, pero toda hora los escucho.
0: Bueno, me alegra que estés ahí siempre. Que la sintonía sea total, mi corazón. Un abracito para ti, bonita mañana ahí en Morichal. Claudita Borque, ¿cómo amanece? Martica Troches, Janet Marta, el viejo Migue. Escuchando Olímpica, Santa Marta juega fútbol con el pibe. Yesenia Bravo me dice, la ruta escolar de la vereda Santa María lleva en la sintonía olímpica. Yesenia Bravo. Escuchando Olímpica Estéreo, la emisora que se metió. Buenos días.
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0: Levantarse es una fantástica mañana, es un lindo día. Es un bonito martes, ya llega el padre Giovanni, ya está con nosotros, ya voy con usted, padre. Permítame, le dejo todo listo porque ya los oyentes también lo esperan. Hablando más del fútbol, de los colombianos, de este bonito deporte, se habla de Lucho Díaz. Le anda sonando la flauta para Arabia Saudita y al Bayern también. El Al-Hilal, ¿se acuerdan? Este equipo azul donde pasaron muchos. Ahí no estuvo Neymar, creo que sí. Creo que sí, si mal no estoy. Ahí Dieguito Torres. Oye, ¿qué es la vida de Diego Torres? Que es el duro de fútbol. Neymar jugó en el Al-Hilal, ¿sí o qué? Bueno, es el equipo que quiere a... Sí, aquí está, ya lo encontré. Ah, tengo buena retentiva. Está, puso en la mesa un billetal para llevarse a Lucho Díaz. ¿Será que sí? ¿Será que no? ¿Ustedes qué dicen? Bueno, y Lucho Díaz, que viene siendo tendencia porque visitó al presidente electo Abelardo de la Espreella. Algunos lo aplauden, otros lo están garroteando. Yo veo a usted. El diario L'Equipe de Francia informó de la entrada que actualmente se espera del Guajiro, que está de vacaciones. Lo vimos ayer. Por ahora se informó que hay un billete sobre la mesa. El Al-Hilal puso unos 70 millones que le está sonando la flauta a los alemanes. Oye, ¿no valía 75? Ah, bueno, el mundial, ¿no? No estuvo muy bien, así que bajó creo que 5 o más. Pero bueno, ahí se mantiene. Estaba en 75, si mal no estoy. Ahora está en 70. Le puso el Al-Hilal para llevarse a Lucho Díaz. ¿Será? ¿No será, compadre? Pues vamos a ver. 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Ya lo hizo John Hader Durán, ¿se acuerdan? Estaban en Aston Villa. Lo llamó el equipo de Cristiano Ronaldo y ¡uy! ¿Dónde es que es? ¿Dónde le firmo? Y arranque por aquí, que más derecho. 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

5:34, 5:34. Recibimos la palabra del Señor. Recibimos al Padre Giovanni, su bonita oración de la mañana. Cerramos los ojos, juntamos las manos o doblamos rodillas para agradecer al Señor Jesucristo. Yo escucho Olímpica. El Padre Giovanni ya está con nosotros con esa bendición de la oración de la mañana. Hoy es día 28 y vamos a escucharla. También recibimos sus peticiones que el Padre apunta para la Eucaristía de la mañana, la Eucaristía de la tarde. Yo escucho Olímpica, Padre, qué gusto saludarlo. Gracias, Señor Jesucristo, por este nuevo día. Porque tú siempre nos provees de lo que necesitamos, el cafecito de la mañana, tener allí la voluntad de levantarse, de decir gracias, Señor. Muchas gracias por todo lo que me das.

0: por lo que me regalas, por aquellas personas a las que amo y tengo en casita, las que siempre puedo confiar. Gracias, mi Señor Jesucristo. En esta mañana quiero entregarte todo: mis compromisos, mis planes, mis obligaciones. Que sea un día bueno, que mis acciones sean provechosas y que logre alcanzar los anhelos de mi corazón. Gracias, mi Señor Jesucristo. Te entrego mis seres queridos de manera muy especial. Te pedimos hoy avanzar por los senderos de triunfos, de gozo, de salud, de milagros, de bienestar. Yo escucho Olímpica 535. Padre, ¿cómo está usted? Qué gusto saludarlo. Bienvenidísimo. Está por acá Diana Parra esperándolo con los buenos días. Hola.
1: Hey, buenos días. Dale gracias a Dios por este nuevo día. Pedirle que nos bendiga, nos proteja y que por favor le vaya muy, muy, muy bien en los exámenes a mi hijo.
0: Amén. Listo, que así sea. Arelis desde La Madrid, gracias para ti. Un abrazo, mi querida Arelis. A todo el combo ahí escuchando Olímpica. Padre, ya usted tiene apuntado, ¿no? Catherine Celeite, su señora madre Lucero, el esposo y la otra hija. Sí, señor, ajá. Y mi querido José en Monterrey, que esos no fallan. Ahí están siempre en la sintonía esperando su bendición. ¿Cómo está usted, padre? Qué gusto saludarlo, tenerlo por acá. Ya tomó cafecito. ¿Cómo está? ¿Siente frío? ¿No siente frío? Con los buenos días.
2: Freddy, buenos días.
0: Buenos días.
2: Buenos días para toda la gran familia de Olímpica Estéreo, que cada mañana espera este momento para unirse en la oración. Tomado el Salmo 78. No recuerdes contra nosotros, Señor, las culpas de nuestros padres. Que tu compasión nos alcance pronto, pues estamos agotados. Socórrenos, Dios Salvador nuestro, por el honor de tu nombre. Líbranos, perdona nuestros pecados a causa de tu nombre. Gloria al Padre, al Hijo y al Espíritu Santo, como era en el principio, ahora y siempre, por los siglos de los siglos. Amén. Buenos días, mi Padre, mi Dios, mi Señor. Gracias una vez más te doy, porque esta mañana vuelves a acariciar mi alma con tu soplo de vida, una vida que el día de hoy quiero consagrar una vez más para que sea tuya también, mi Señor. Gracias, bendito Dios, por haberme permitido tener un lugar donde descansar, pero sobre todo experimentar el descanso en tus brazos y darme un nuevo amanecer lleno de oportunidades para amarte. Te pido que, por favor, me bendigas el día de hoy, me conserves con salud, a mí, a mis seres queridos, familiares y amigos. Y la bendición de Dios Todopoderoso, que es Padre, Hijo y Espíritu Santo, descienda sobre ti y tu familia, tu trabajo los acompañe siempre. Un bendecido día para todos. Fuerte abrazo en el Señor.
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1: Buenos días.
2: Buenos días.
3: Buenos días. Buenos días. 5 de la mañana con 44 minutos. Gracias, Padre Giovanni. Gracias, mi Señor Jesucristo, mi Padre amado. El dueño del apartamento azul. Muchas gracias, mi Señor Jesucristo. Ya viene temprano, es más bacano en la emisora del millón.
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3: Olímpica, pendientes ahí en la sintonía, siempre diciendo yo escucho y los invito a escuchar Olímpica. Siga haciendo la tarea en la mañana, en la tarde, en la noche, al mediodía, para que pueda ganar con nosotros. Y con Angélica María, la que resuelve. Escucho Olímpica.
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3: 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Resultado de chances y loterías. La lotería del Tolima 9484. 9484. Me gusta, está chévere este número. 9484, Lotería del Tolima. La Lotería de Cundinamarca 6783. 6783. La Lotería de Cundinamarca. Con los chansi. Astroluna 6249. 6249, Aries. Astroluna. Astrosol 3196. 3196. Astrosol, signo Leo. Y le regalo las ñapas con Olímpica para que juegue a la suerte hoy o estos días y tenga los resultados a través de Olímpica Estéreo. Chontico Día 8573. Paisita 1 7829. La Fantástica Día 6369. Cafeterito Tarde 8262. Y Antioqueñita 17366. 5 de la mañana, 45 minutos. Queda habilitado el 321-514-1053 para que reporte.
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3: A cualquier hora del día, usted está habilitado para que con nota de voz, con video, con fotos, imágenes de lo que esté pasando, lo reporte a través del 321-514-1053, el WhatsApp de Olímpica Estéreo. ¿Estamos? Perfecto. Sigan ahí en la sintonía. 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
3: Levantarse todos, así como hace María del Rose. Escuchando Olímpica Estéreo para ir a clases, para ir al cole. Escuchando la dueña de la sintonía y el gachito madrugador.
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1: Las 5 de Olímpica, 50 minutos, 5:50. 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
3: Levanta tu cabeza. Vamos, levanta tu cabeza. Seca tus lágrimas. Hoy no estás en el lugar que Dios diseñó para ti, pero estás más cerca. Tú que me estás escuchando, cosecharás con júbilo y alegría lo que viene para ti, lo que viene para tu vida. Después de estos momentos de dolor, va a ser maravilloso. Levántate y alégrate en medio de esta situación que tú estás viviendo. Levántate, porque esa promesa es para ti. Aunque parezca que nada sucede, aunque parezca que nada cambia, y aunque tu carne te quiera hacer creer que de nada vale, sigue orando, porque Dios te está escuchando. El que con lágrimas siembra, con regocijo cosecha. Dios está escuchando tu clamor. Que Dios te bendiga inmensamente y que tengas un hermoso día agarrado de la bendición de Dios. Recuerda que Dios es bueno. Dios es grande.
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2: Estamos dando la bienvenida a ustedes, los oyentes de Olímpica Estéreo, al equipo trabajador, al madrugador de redes sociales, a la gente que se pega estos micrófonos a esta hora para acompañarlos y darle los buenos días. De verdad, de corazón, gracias por una sintonía más, por un día más de acompañarnos en este 28 de julio. Y los que madrugaron, pues ya hace rato están con nosotros en los ranchenatos de la madrugada, y la gente que se conecta con el gallito madrugador. ¿Cómo estuvo, Costeño, la vaina en la mañana, en la madrugada?
3: Tranquilo, gracias a Dios. El reporte que llegó fue internacional del terremoto en Japón. Uy, fue sí, lo que llegó a 7.1.
2: Duro. Tembló en varias partes del mundo, pero el más fuerte fue el de Japón, que donde normalmente tiembla, y donde normalmente pues uno dice, y es literal, normalmente, la falla que pasa por ahí, y Japón relativamente está preparado con una...
3: Tsunamis.
2: Está preparado con una infraestructura increíblemente antisísmica, pero por más que se haya trabajado en esa parte, pues los temblores son muy fuertes y ha hecho catástrofes. Ya no hay alerta de tsunami, ya pasó, pero sin embargo, edificios caídos, algunas zonas con incendios, y por supuesto pues la gente alterada en Japón. Un terremoto de 7.1, y la profundidad muy leve. Entonces pues más fuerte se sintió y más fuerte hace estragos este terremoto en Japón, que es una zona donde constantemente está temblando. En todo el mundo tiembla, pero allá son de temblores muy altos y pasados a terremotos. Una cosa internacional, una noticia internacional pues que se registra hasta ahora a nivel, por supuesto, mundial, con los reporteros locales. Realmente nada, o sea, no hay accidental.
3: No, señor, pues en el transcurso de la mañana no.
2: No hemos tenido ningún reporte de los amigos Olimpi, reporteros de los diferentes municipios de Villao. Bueno, hasta ahora los que salen rápidamente al trabajo, los que salen a tiempo, no salen a tiempo, ¿cómo van? Escuchando Olímpica Estéreo, informándose a través de los 105.3 FM. Andrés, ¿cómo va?
4: Buenos días, Mateus, Freddy, Chiti, buenos días para todos. Bien, muy bien, sí señor. Hoy es martes y lo saludamos a través de Olímpica Estéreo 105.3.
2: Y seguimos en julio, ¿no? Seguimos
4: Uy,
2: en
4: todavía.
2: Julio.
4: ¿Sí?
2: 28 de julio, todavía estamos en julio, Chiti. Yo dije, largo el mes.
5: Uy, larguísimo, largo. De verdad.
2: Hubo mundial, nada que se posesiona el presidente hasta este viernes en 8. No, huepucha, cómo has tenido este julio, ya ha tenido cosas, además, temblores, cosas que han pasado. Ay, Dios mío. Dios mío, 6 de la mañana y 6 minutos para ustedes, los oyentes de Olímpica Estéreo. Pulgar arriba los que ya están escuchando la emisora. Pulgar arriba, a ver cómo se siente esa alegría de la mañana. 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Para levantarlos con la encuesta olímpica.
3: La emisora del millón Olímpica Estéreo, los que están participando muy temprano también, saluditos, un abrazo. Ahí están conectados a través del 321-514-1053.
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4: La siguiente pregunta era la que estábamos en nuestro Instagram de Olímpica. ¿Cuál es el rebusque más común en Villavicencio?
2: Rebusque.
5: ¿Cuál es el rebusque más que?
2: ¿Qué más común en Villavicencio? Común.
5: El común. Yo creo que deben, bueno, tantos, pero sí, vender.
2: Puede uno se meter a hacer limpiavidrios, ¿no? Que rebuscan limpiando vidrios. Pidiendo moneditas. ¿Cuáles estaban, Andrés?
5: Algunos lo hacen de manera muy chévere. Por ejemplo, el muchachito que se hace ahí es diagonal a piel canela al restaurante CPP.
2: Sí,
5: el muchacho morenito es muy respetuoso, pide permiso. Pero hay otros que le van echando esa agua picha a las malas y a la maldita sea. Y entonces si usted le dice algo, vienen en gavilla a cascarlo.
2: Sí, eso todavía se sigue viendo mucho. Uh-huh. El anillo vial hay hartos de esos, ¿no? Uh-huh. Es el donde más operan. En el anillo vial algunos que de verdad incomodan a la gente que sabe que no quiere que le limpien el vidrio, que acaban de lavar el carro, ¿para qué le van a echar eso? Sí, tantas cosas, ¿no?
5: Pero a las malas.
2: Sí, uh-huh. Ese es un rebusque acaba harto. Sí, se ve harto ese rebusque. Y otros por ahí, entre ellos los de la encuesta olímpica.
4: La primera opción, malabaristas de semáforo. Sí. Dos, calibrador de busetas. Para los que de pronto no entienden, calibrador de busetas son los que los controlan el tiempo a las busetas, que sí, están ahí en...
2: Los que demoran las busetas.
4: Ajá, en diferentes puntos con una planilla y le toman tiempo y todo eso. Yoka. Vendedor de flores en la calle. Uh-huh. Y vendedor de vendedores de tinto.
5: ¿Vendedor de flores, dijo?
4: Sí, sí, en la calle.
2: En la calle, en los semáforos. No, no es en los subniveles. No, ahí, bueno, ahí venden de todo, flores.
4: ¿Dónde las compran?
2: En la esquina, en la esquina también de... No. Ya no compro flores, ya.
5: No, ya Mateus.
4: Ahora se la dan a él.
2: No, tampoco. La florería.
4: Yo tenía un amigo que aquí el día del cumpleaños le llegaban como 7-8 ramos de flores.
5: Sí, ay, sí, y chévere, se acuerda, ¿no? Que le llegaban a ese finadito de esto. Fruta de arreglo. Ay, de eso.
4: Desayuno sorpresa.
5: Eso. Sí, sí.
2: Ya han llamado a preguntar, oiga, ¿qué pasó? Que no nos han vuelto a llamar.
5: Y lo bueno era que hacía cara de.
3: Ya no hacen pedidos.
4: Llévenlos a la alcaldía.
2: Tramador, ¿para mí? ¿Para mí?
3: Ya no hacen pedido.
2: ¿Cuándo acá?
4: Se hace el sorprendido.
2: Bueno, hay muchos rebusques en la ciudad, muchos, muchos, muchos, pero estos fueron algunos que mencionamos.
3: Faltó ahí el de vidrios templados, mano.
2: Vidrios
5: Las rifas no aplicaron tampoco, ¿no?
3: La rifa.
2: Al otro podría
3: de los aguacates, ¿por qué tan barato? Porque mi abuela tiene, no sé qué, una finca.
2: Los vendedores ambulantes de aguacate, aguacate, aguacate.
3: Sí, yo decía, si la abuela tuviera una finca, no trabajara.
2: El que no se rebusca no gana. El que no se rebusca no gana, es verdad. Hay que rebuscarse en esta vida.
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3: Yo creo que ganó tintos, ¿no?
4: Sí, con el 65% vendedores de tinto.
3: Claro.
4: Uh-huh. Después con el 23% malabaristas de semáforo. ¿Usted no ha visto ese malabarista que solamente tiene una pelota?
3: Se le cae.
2: Sí, sí.
4: Y se le cae fuera de eso.
3: Bueno, pero qué tal.
4: En el segundo lugar con el 23% malabaristas de semáforo. En el tercer lugar, el calibrador de busetas. Y con el 1% vendedor de flores en la calle.
3: Sí, ya no se regalan
5: flores. No, flores solo el día de la mujer.
4: O el que vende fresas, sí, en los semáforos también.
5: No, ahora.
4: Uvas.
3: El vendedor de velitas.
2: ¿De velas?
5: ¿De velas?
4: Chispitas.
3: No, en diciembre. No digo, la chita una sola vez al año.
2: Es que ese que vende flores, camisetas, velas, se adecua a las temporadas.
3: Sí, según lo que esté pasando.
5: Pero es que ya me va. Bueno, sí,
3: realmente. Digamos, ya ahorita viene agosto, vende ponchos.
2: Exacto, ahorita debajo del semáforo, pues está camiseta de. Pega llaneros, camiseta llena.
3: Llanero.
2: Copa América, camiseta de Colombia. Mundial, es hora camiseta de todo.
3: De lo que haya.
2: Día de la mujer, flores.
3: Flores.
2: Entonces, ahí, esos de debajo de los subniveles les se mueven, son creativos para estar moviendo su comercio ahí vendiendo. Escuchando Olímpica Exterior, estaba la encuesta. La gente que opina nos visita a través de Olímpica Villavo en Instagram. Olímpica Villavo en Instagram. Y ahí opinan todo lo que quieran. Ven las publicaciones, las entrevistas, las notas, el pico y placa. La actividad que tenemos, la emisora del millón de pesos.
3: Sí, señor.
2: Ojo con ese millón que se lo pueden ganar entre varios, porque la dinámica es visitar el video de un artista joven, de estas que están recorriendo a nivel nacional con su talento y su música, y la radio y las redes sociales, como es Angélica María. Uh-huh. La canción se llama
3: La que resuelve.
2: ¿Se imagina uno tener una mujer que le resuelva a uno todo ya? Sí. Es que yo soy la que resuelve, papito, no compré nada. Entonces esa canción tiene un video en YouTube y se llama así, La que resuelve, el video oficial. Usted va a entrar ese video en YouTube, entra rápidamente, venga, miremos, ella salía ahí cantando, sale el video muy chévere, es una mona muy bonita,
3: hermosa,
2: hermosa, ella con su voz espectacular, la canción se llama La que resuelve, Angélica María, ¿sí? Angélica María, de ahí le dan pulgar arriba, porque eso tiene pale, pulgar arriba, se suscriben en la campanita, le dan clic, ahí ya quedan suscritos, y comentan de la siguiente manera, en texto ahí, dice...
3: Olímpica Estéreo y Angélica María, la que resuelve, me dan $1,000,000.
2: La que le resuelve con un millón.
3: Sí, claro.
2: Olímpica Estéreo y Angélica María, la que resuelve, me dan $1,000,000.
3: Saludemos
2: a la gente que ya ha opinado ahí. A ver,
3: listo, vamos a darle
2: por escrito. Aquí. Eso es como una inscripción prácticamente, ¿no?
3: Sí, sí, y guarda el pantallazo ahí de que ya hizo la tareita todos los días, mañana, tarde, noche, ¿no? Que sea una sola vez al día y ya, ¿no? Haga las dos.
5: La que resuelve,
3: veces.
5: ¿Sí?
3: Sí, la que resuelve.
5: Eso me hace acordar de los personajes imaginarios de los colombianos.
2: ¿Cómo cuál?
5: Por ejemplo, Mandrake.
2: Ah.
5: El que según los colombianos sabe todo.
3: Mandrake.
5: Sí, fulano de tal.
3: Sí.
2: fulano, ese tal. Fulano es tal y no dicen el nombre.
5: Y sutano, mengano, perencejo. Don Chimbo, acuerda que también. Ah, ese Don Chimbo.
2: Chimbo está de moda todo el tiempo.
5: Ah, el conchudo, ¿sí?
4: Sí.
5: Ay, perdóneme el término. El puta, ¿se acuerda? No, es que. Sí,
2: sabrá, cuando sí. No saben qué es, se sabrá.
4: No, o el que se la cree, es que es puta.
2: Sí, exacto. Es que se cree el. Sí, sí, también. Eso es puro colombiano, ¿no?
4: Sí, claro.
5: Sí, el coco.
2: Bueno, eso ya
4: es. Ese coco es el susto.
5: Sí, el personaje más temido en la infancia. El Chiras.
2: ¿El Chiras?
5: Ni por el Chiras. Ah, ya, sí. Ya. Cuando por lo menos se niega.
2: Se niega a hacer algo. No, yo no voy por allá ni por el Chiras. Sí.
5: El mamarracho, el mal vestido.
2: Algo feo,
5: ¿no?
2: Sí, sí, algo maluco.
5: Y. Acá dice yo de Apacho.
2: ¿Qué?
5: Apacho.
2: Ah,
4: Pacho, Pacho, Pacho.
5: Sí, le la visita ustedes cada 28 días.
2: Oiga, entre al video, ¿verdad? YouTube, denle en tráfico a ese video, participen por esa platica. En agosto la estaremos pagando, ya le decimos qué día. Lógicamente con la llamada ganadora, ahí vamos a escoger quién hizo bien la tarea. Entre más se inscriba, más oportunidades de ganarse $1,000,000 Olímpica. Oiga, ¿cómo es el concurso? Óigalo, no Olímpica.
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0: Igualmente los reporteros nos dan noticias a esta hora a través del 321-514-1053. Los Olimpi reporteros que hacen parte de la familia olímpica informativa de Temprano es Más Bacano en Olímpica 105.3. Bueno, ayer hubo un accidente dentro de uno de los túneles de Villavicencio, la vía Bogotá-Villavicencio, donde pues se había atravesado una tractomula. Se ve atravesada un camión, un carro tanque también, grande además. Duró tiempo cerrado, luego habilitaron un solo carril sobre la vía, el túnel Renacer. La vía Bogotá-Villavicencio, pues se evacuaron los vehículos que estaban dentro del lugar. Gracias a Dios no pasó nada grave. Se restableció por completo la movilidad horas después. Empezaron las labores de emergencia y el manejo de la situación por parte de los organismos competentes, pero sin embargo pues se hace un llamado a la gente y sobre todo a estos amigos que tienen tráfico pesado de no adelantar, de tener cuidado en este tipo de túneles que son tan peligrosos, tan ágiles para uno transitar porque cortan distancias, pero también deben tener mucho cuidado con la forma como están manejando.
1: Y se fueron de frente, ¿no?
0: Sí, de frente. O sea, es un túnel de doble vía.
1: ¿Qué pasa?
0: ¿Quién se le mandó a quién o qué? Sí. La distracción. La distracción también hace estragos. Solo tocar un celular, solo mirar a la izquierda, a la derecha, en vez de estar mirando para el frente. La carrocería de la tractomula quedó totalmente destrozada. Fue solo latas como tal. Un golpe fuerte porque pues sonó, me imagino. Es una, no sé si lleva combustible o no el carro tanque.
1: Sí, pues de los dos carros no pasó de la parte de adelante.
0: No pasó. Sí, pero terrible. Y después ya se habilitó el tráfico. Salen cojeando los conductores.
1: Ah, eso sí, no lo vi.
0: Como que
1: Dios mío,
0: que nos dimos duro, ¿no?
1: Sí, oiga, ¿qué?
0: ¿Quién adelantó? ¿Quién se quería pasar? Claro que la velocidad, ¿no, mijo? Bueno, y cuando una cosa es un accidente entre carros pequeños, que tampoco es bueno, pero entre estos dos mamonzotes, allá metidos en pleno túnel.
1: Ay, que no pasó a mayores, claro, un incendio, alguna vaina.
0: Ha pasado, y ya ha pasado otras veces. Sí. Otras veces por la imprudencia de estos conductores que se van de, creen que llevan la, cada uno lleva su vida, respeten, la vayan con la velocidad moderada, y recuerden que están dentro de un túnel. Uy, Dios mío, un accidente dentro de un túnel.
1: Sí, señor.
0: Bueno, eso fue en horas de la tarde, ayer no lo informaron, fue viral prácticamente en redes sociales y demás. Recomienda pues que este tipo de accidente no vuelvan a ocurrir con los cuidados al conducir de los Olympic conductores de tractomulas, camiones, carros pequeños, motos, en fin. 6 de la mañana, 21, escuchando Olímpica en la mañana, que te acompaña. 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
2: ¡Olímpica! Las autoridades identificaron a las víctimas del doble homicidio ocurrido al interior de un establecimiento comercial en Granada Meta. Se trata de Jenny Rocío Suaza, de 39 años, y Efraín Sabrián Lezama, de 37, quienes al parecer vendrían desde San Vicente del Caguán. Estas fueron las dos personas, la pareja, que fueron asesinadas al interior de un restaurante ayer en Granada. Ambos fueron atacados con arma de fuego. Las primeras investigaciones indican que los presuntos responsables huyeron en una motocicleta negra que al parecer no portaba placa. La policía y la fiscalía pues adelantan las investigaciones para esclarecer los móviles del crimen y dar con los paraderos del responsable de este doble asesinato que dejó a una mujer y a un hombre muertos cuando se encontraban comiendo al interior de un restaurante en el municipio de Granada.
0: Los reporteros, información, noticias, videos, la queja ciudadana, ¿qué le incomoda a esta hora? ¿Dónde está el semáforo dañado? Lo que tenga en su barrio, en su comunidad, en su municipio, no se quede callado. Le damos la oportunidad de que tenga un micrófono al aire, es el de Olímpica Estéreo, como todas las mañanas, en este primer bloque informativo con los Olimpi reporteros a través del 321-514-1053. Confirmada la fecha entonces, ¿no, Chiti? 6 de agosto, se entregan el puente Villa Julia, creo que no han cambiado la fecha, hasta ahora todo va bien. La idea es volver a la normalidad, la movilidad en ese sector del centro de la ciudad de Villavicencio, y no hay mal que por bien no venga. O sea, mal, pues que lo que pasó, ¿no? Bien, que se hace un puente nuevo y se aprovecha para reestructurar ciertas zonas y lugares y ponerlos más bonitos. De alguna manera, esta intervención hace que algunos sectores se hayan hecho trabajos de urbanismo, incluyeron andenes, trabajos de mitigación sobre el caño parrado, que es el que está socavando toda esta parte de por debajo, y la terminación de algunos gaviones que van a fortalecer la seguridad de este puente y la conectividad pues de esta parte vial. Un aporte bastante grande de la alcaldía, de la gobernación también, y se espera entonces confirmar 6 de agosto, la otra semana, la entrega de este puente en el barrio Villa Julia.
2: A propósito del tema de puentes, se hizo una inspección técnica al puente de Monte Arroyo y no presenta daños estructurales ni riesgo de colapso. La Oficina de Gestión del Riesgo continúa atendiendo la emergencia registrada en el puente de Monte Arroyo ubicado sobre Caño Buque, luego de que las fuertes lluvias provocaran un proceso de socavación en el costado izquierdo, aguas abajo, afectando el aproche de la estructura. Tras la inspección técnica realizada en el lugar, se determinó que el puente no presenta daños estructurales y se encuentra en buenas condiciones de estabilidad. La afectación se concentra únicamente en el aproche del costado izquierdo, donde la fuerza del agua erosionó el terreno de soporte, haciendo necesaria una intervención inmediata para recuperar las condiciones de seguridad de la vía. Con el propósito de garantizar la movilidad mientras avanzan las labores de reparación, el tránsito por el puente se encuentra habilitado de manera controlada a un solo carril, medida que permitirá el paso de vehículos sin comprometer la seguridad de los usuarios. Paralelamente, los equipos técnicos continúan evaluando las condiciones del sector para definir el plan estratégico de movilidad que se implementará durante el desarrollo de las obras, información que será comunicada oportunamente a la ciudadanía una vez se establezcan las medidas definitivas. Pues ese es el reporte que se entrega luego de la de las afectaciones que se presentó ahí en el puente en el sector de Monte Arroyo.
0: Son las 6:24, tiempo olímpica, 6:24, olímpica, los reporteros y reporteras a través del Olímpico Asá con su mensaje de voz, su queja, su denuncia ciudadana, está al aire hasta ahora mientras están tomando un cafecito, despachando, listando los pelados para el colegio, algunos ya saldrían por supuesto, madrugándole al estudio, y la gente que está trabajando y trasnochando en estaciones de servicio, clínicas, hospitales, incluyendo pues los pacientes allá convalecientes, Dios los bendiga también, a los olímpicotaxistas también que salen a informarnos y a quienes están pendientes de Olímpica Estéreo todo el día. La noticia internacional, por supuesto, las fuertes imágenes del terremoto de magnitud de 7.1 que sacudió a Japón esta madrugada, por lo menos en Colombia, en la madrugada, Kumamoto, así se llama el lugar donde precisamente se sintió fuerte, pánico entre la población, por supuesto, y ya en redes sociales circulan videos, en televisión también, de los edificios balanceándose, algunos cayéndose, personas evacuando centros comerciales, estaciones de servicio. El movimiento telúrico movió de todo y se reportó un colapso de parte de los muros de piedra del histórico castillo de Kumamoto, donde estábamos mencionando ahorita, en uno de los monumentos más emblemáticos de Japón. En fin, un terremoto bastante fuerte en Japón, es noticia constantemente en sus terremotos, pero en esta ocasión la profundidad fue muy menor y se sintió y destrozó varios lugares. A las 6:26, tiempo del martes, escuchando Olímpica, hoy es 28, escuchando Olímpica Estéreo.
2: También les contamos acerca de, pues están investigando la muerte de un hombre que asesinaron ayer en Mapiripán. Las autoridades investigan un nuevo homicidio registrado ayer en el municipio de Mapiripán, donde un hombre fue asesinado en plena vía pública. El ataque ocurrió más o menos anoche sobre las 8:30 sobre una de las calles principales del municipio, cuando la víctima fue atacada con arma de fuego debido pues a la gravedad de las heridas. Este hombre falleció en plena vía pública del municipio de Mapiripán.
0: Vamos a escuchando Olímpica Estéreo 105.3. Buenos días a los reporteros y reporteras que hacen parte de la materia informativa de temprano. Es más bacano a las 6:26. Yo escucho Olímpica Estéreo.
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4: Olímpica, buenos días. Muchachos, para hacerle un llamadito a la empresa Alborada, que mire, vinieron a cambiar las bombillas de todo el barrio, sí, claro, muchas gracias porque las cambiaron, sí. Pero vinieron y las cambiaron y las pusieron, como decir, el día jueves, y el día viernes ya una bombilla aquí no prendió por la calle 37 en el barrio Morichal, y estamos oscuros, y todas las otras bombillas sí sirven. Yo no sé qué le hicieron a esa bombilla que no funciona. Entonces, listo, para hacerle un llamadito a ver si vienen a revisar. ¿O qué?
0: Vale, garantía, perfecto. ¿No? Sería garantía, muy chévere y toda la cuestión que está haciendo Alborada, pero dentro de unas 10, 20, 30 bombillas, pues no falta la que se dañe. Sí, una. O salga mala, ¿no? Como cuando se arma el arbolito de Navidad.
1: Sí.
0: Prende las luces. ¿Y esta qué pasó?
1: No falta la.
0: No falta. Entonces, pues se le hace el llamado para que vayan y revisen esta bombillita que, al parecer, pues una bombillita que ilumina bastante. Y si se daña, pues deja de iluminar ese sector que menciona la señora. Escuchando Olímpica Estéreo 105.3 al 321-514-1053. Ahí nos dejan, por favor, sus audios, sus videos y demás para estar informando lo que pasa con la comunidad que escucha Olímpica Estéreo.
2: Encontraron un cuerpo sin vida en una arrocera localizada en zona rural de Fuente de Oro. Esa es la información que nos llega. Las autoridades adelantan las investigaciones luego del hallazgo del cuerpo sin vida de un hombre en una arrocera ubicada entre los sectores de la cooperativa y la unión del Ariari, jurisdicción del municipio de Fuente de Oro. El cadáver llevaría varios días en el lugar antes de ser encontrado por habitantes del sector. Hasta el momento la víctima no ha sido identificada.
0: Son las 6:28 a.m, escuchando Olímpica, que te acompaña. Olímpica te informa, otro nuevo escándalo y otra nueva mujer para Gustavo Petro, otra pollita, otra culicagadita, otra amiguita, dicen así los titulares, porque ella es Gabriela Muñoz, señalada por Angie Rodríguez de mover influencias en Aerocivil. La joven respondió, ya inicia acciones legales. La creadora de contenido de apenas 20 años pasó de ser creadora de contenido y de conocerle perfectamente al presidente Petro a ocupar un cargo dentro del Estado, y ahora enfrenta críticas tras señalamientos realizados por la directora del Fondo de Adaptación, que está destapando la olla podrida dentro de lo que ha sucedido con algunas mujeres muy jóvenes que han llegado al poder de la noche a la mañana y ganar mucho dinero y contratos encargadas por el presidente Petro a diferentes dependencias. Gabriela Muñoz es una de ellas, tiene apenas 20 años, pasó del activismo digital a ocupar cargos del sector público, actualmente se encuentra en el centro de una fuerte polémica tras las declaraciones realizadas por Angie Rodríguez, que es la que está destapando este ventilador en diferentes medios, y es la actual directora del Fondo de Adaptación y es directora del Departamento Administrativo de la Presidencia de la República, DAPRE, o sea, la parte más importante de la presidencia, donde Angie Rodríguez dice que Gabriela Muñoz habría ejercido una influencia determinante en la toma de decisiones administrativas, quitaba y ponía lo que le daba la gana en la asignación de cargos dentro de la aeronáutica civil. El nombre de la joven comenzó a figurar en el ámbito político nacional por su participación activa en las redes sociales y en eventos oficiales junto al presidente Gustavo Petro. Su vinculación con la administración pública quedó registrada el 30 de mayo de 2025. De ahora ya no está trabajando ahí, sale a trabajar con un representante a la Cámara que ganó por el partido del Pacto Histórico. Y sigue en el ojo del huracán esta niña y Juliana Guerrero, dos mujeres más que se le vinculan a Petro con ayudas, con escalamiento rápido en posición.

0: acá en Olímpica.
1: Hoy las restricciones para los vehículos particulares que las placas terminan en 7 y 8. Esa es la restricción para hoy en Villavicencio. Hoy martes, restricción para placas terminadas en 7 y 8 de 6 y 30 a 9 y 30 de la mañana y de 5 de la tarde a 8 de la noche. Los Olimpia Amarillito, las placas terminadas en 3 no están transitando en Villavicencio.
0: 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Estamos viendo las fotos de esa Gabriela Muñoz Chiti. ¡Wow!
2: ¿Sí?
3: Uf. Podría ser la nieta del presidente, ¿no?
0: Claro, pero no la ve como nieta, mi amor.
2: 631. Muñoz.
0: Uy, un activista y...
2: Ah, sí, ya la vi.
0: Tiene como una buena cantidad de... Y ahora más, ¿no? Ahorita sí. Van a buscar...
3: No,
0: a...
3: Vamos, sí,
0: a
3: ver, ¿quién es?
0: Sí. Oiga, qué vaina, qué vieja tan buena. Bueno, qué vieja, ni qué pollita, está linda.
2: Sí.
0: Petro tiene buen gusto.
2: Come de todo, ¿no?
0: Ay, man, ay, de barato, ¿no? Panamá y Colombia. Olímpica Estéreo, a las 6:31, lo que tengan para contar, la queja ciudadana, el reportero está al aire a esta hora. Usted tiene la voz en Olímpica Estéreo.
2: Dice, buenos días, Olímpica, para reportar que el hospital de Vistahermosa está en paro. Los médicos y enfermeras están en paro porque no les han pagado el sueldo de junio.
0: Fue madre.
3: Oiga, ¿esta es la niña que usted dice, esa? La,
0: sí,
3: esa
0: sí.
3: Muy linda, ¿no?
0: Linda,
3: wow. Sí. Y se llama Gabriela Muñoz, ¿no? Dice que una mujer
0: buen
3: no
0: gusto,
3: puede...
0: ¿no?
3: Muy linda, tiene gracias. Muy buenos gustos, señor presidente.
0: ¿No quieres trabajar conmigo?
3: Una mujer, no, yo ya soy muy vieja para usted. Usted ya, ya le gustan las de 20.
0: Pero tengo un senador que del pacto que le gustan así experimentadas.
3: Una mujer no puede llegar a ganar en el estado 7,000 millones de pesos en 5 meses como bachiller, porque la tratan de dama de compañía, dice la muchacha, ¿no?
0: Igual
3: ¿no?
0: Bueno, yo con solo mi bachiller que tenía ganara toda esa plata.
2: Bueno,
0: ay, Dios mío, Dios mío.
2: Dios mío.
0: Escuchando Olímpica Estéreo, lo nacional, lo local, lo viral, los deportes también. Acaba de firmar, ¿sabe qué? Con Chiti, ya Andrés.
2: ¿Quién?
0: Ayer firmó Zinedine Zidane, ya soy técnico de Francia.
2: Ah, sí.
0: Puso
2: sí,
0: la firma, nuevo técnico de la selección francesa.
3: Es que le decíamos Caldo.
0: ¿Meta
2: James? Sí,
0: calvo
2: va a llevarse a James.
3: James, sí, al número Calvo HP, meta James.
2: Se va a llevar a James.
0: Ya confirmado, firmó con Francia.
2: Sí.
0: Y pues es el nuevo técnico de este gran
3: Ese es el mismo señor que se burlan que en pleno mundial el hijo era arquero, ¿verdad?
0: Sí, sí,
3: en
0: el mundial. ¿De qué equipo era Andrés? De
2: Argelia.
0: De Argelia.
3: Ese señor le provocaba llorar en la tribuna de todo lo mal que tapaba el hijo.
0: Sí. Pero el que lloró, lloró otro jugador.
2: ¿Cuál?
0: El que le hizo el golazo a Argentina en el mundial.
3: Ah, el de Cabo, Verde es el mejor gol del mundial.
0: Exacto. El mejor. Y qué golazo, ¿no? Todo el mundo lo decía.
3: Sí.
0: Hasta el Diego cuando se acabó el partido, no, la sacamos bien. Con ese golazo que me metieron. Sí. Hasta lo dijo.
3: Yo todavía no supero la eliminación de Cabo Verde.
0: Y seguía avanzando bien, sino que ahí también no sé.
3: Sí, ahí le metieron la mano
0: claro.
3: También ese partido. Muchos expertos dicen eso.
0: No podían dejar que Cabo Verde sacara. Ahí salía Argentina si ganaba Cabo Verde, Andrés.
3: Claro, claro.
0: Era un partido del grupo normal.
3: Ya. No, ya era eliminación directa.
2: Era 16-0, ¿no?
0: 16-0. Ah, no, entonces con razón. Que iban a sacar al subcampeón y en ese tiempo actual campeón. 6:33, escuchando Olímpica Estéreo 105.3, que te acompaña. 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
3: Según las autoridades, cayó alias Palma por microtráfico en Villavicencio. La policía lo sorprendió con más de 450 dosis de sustancias estupefacientes en el barrio Antonio Pinilla. Lo que dice la policía es que logró la captura en flagrancia de un hombre de 23 años conocido como Palma, quien fue sorprendido por las autoridades con más de 450 dosis de sustancias alucinógenas listas para su distribución. Alex Palma fue abordado por una de las patrullas de vigilancia en la calle 22 con carrera 17 del barrio Antonio Pinilla y al practicarle un registro se le halló en su poder 400 dosis de marihuana, 45 dosis de bazuco y 14 pastillas de éxtasis. Asimismo fue sorprendido con 2 maquinillas para la fabricación artesanal de cigarrillos y una licuadora para procesar la sustancia alucinógena vegetal.
0: Hay un informe en Chisportes, está bueno esto más adelante porque tenemos declaraciones reales, según Alberto Suárez, que fue el primer entrenador de John Jader Durán, del agarrón que hubo, ¿verdad?, en el camerino con Néstor Lorenzo y John Durán y James y otros jugadores. ¿Eso fue en un partido eliminatorio, Andrés, o fue en Copa América?
1: Eso fue un partido eliminatorio.
0: Eliminatorio.
1: Creo que fue contra Ecuador, si no estoy mal.
0: Y después, lógicamente, no volvieron a llamar a John Durán y aunque el pelado tiene sus problemas de comportamiento, estaba haciendo relativamente unos pinitos en la selección muy buenos, pero decidieron sacarlo por lo que pasó dentro del camerino y se está destapando todo esto. Veamos qué pasa, si hay borrón y cuenta nueva ahora con la nueva... el técnico vuelve y reafirma su contrato y de pronto vuelve a llamar a Durán, que está metiendo goles, limen asperezas, pero sí pasó algo en el camerino. Muchos tratan de ocultarlo, pero ya han dicho que sí pasó algo y fue algo maluco, algo muy feo con este muchacho.

0: E igualmente es consciente mucho de que la plata se le subió a la cabeza.
1: Sí, sí, de que también es.
0: Eso también hay que decir. 6:35, escuchando Olímpica Estéreo.
1: Se lo voy a decir que el man también es como pesadito. Sí. Yo escucho Olímpica, oyentes, buenos días.
2: Olímpica, buenos días. ¿Qué pasará con ese hueco que está ahí del sector de Llano Lindo hacia el antiguo Cuarzo? Hay todo el frente de la estación de policía de Fundadores. Qué hueco pa horrible. Y eso es una toronera.
0: Bueno, ahí está, por los Fundadores. Sí, es verdad, su lleva harto ahí. No le han metido mano. 6:36, escuchando Olímpica, que te acompaña, lo local, lo nacional, lo viral en deportes y mucho más. Se lo cuenta Olímpica en la mañana, temprano, es más, bacano. ¡Olímpica!
1: Los oyentes hablan a través del 321-514-1053.
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1: Tenemos un oyente viejo, Matius, que siempre está en la juega con lo que es la huecos, con la iluminación y con los semáforos. Hoy tiene un nuevo reporte. Buenos días.
4: Olímpica, buenos días. Para informar, la rotonda de la séptima brigada, la glorieta como tal, también está oscura. Igualmente el anillo vial desde el terminal hasta esa glorieta también está oscurísima.
0: Sí, ese pedazo lleva harto oscuro, es verdad. Y hay oscuro, no es que estén, que sirven un día la luz, otro día no, lleva oscuro todo ese pedazo, muy, muy oscuro, desde el terminal hasta llegar hasta prácticamente al otro lado del otro subnivel. Escuchando Olímpica, que te acompaña, Olímpica te informa. La Fiscalía General de la Nación judicializó al exministro de Defensa de Gustavo Petro, Luis Eduardo Suárez Soto. Al parecer participó en un contrato irregular para el mantenimiento de helicópteros rusos Mi-17 del Ejército Nacional. El exfuncionario habría intervenido, al parecer, sin tener competencia para ello en un proceso contractual firmado el 31 de diciembre del 2024 por un valor de $32 millones. Uf. Orientado a la contratación mediante la modalidad de selección directa reservada para favorecer presuntamente a una empresa representada por una ciudadana estadounidense. El proceso continúa mientras las autoridades avanzan en el esclarecimiento de los hechos y determinan responsabilidades. Otro escándalo más en este cierre de gobierno del señor Petro. 6:37, escuchando Olímpica en el mate.
1: Yo escucho Olímpica, oyentes, buenos días.
5: Olímpica, buenos días.
1: Buenos días.
5: Yo escucho Olímpica. Para que los señores de infraestructura miren los reductores que hay frente a la metropolitana, en el sentido Malocas, Quirpas, hay un reductor y después hay un hueco, la Cuama Brava, en donde uno golpea los carritos. Entonces, para ver si por favor revisar eso. Muchas gracias, Olímpica.
1: Tele. 6:38, los oyentes hablan a través del 321-514-1053, el WhatsApp de Olímpica, y llevan la señal en vivo. Yo escucho Olímpica.
6: El Gaula Militar del Meta capturó en flagrancia a un presunto extorsionista en Villavicencio. En desarrollo de operaciones, capturaron a un hombre señalado de exigir dinero mediante amenazas contra una persona y su familia. Lo lograron capturar, como les digo, en flagrancia a este presunto responsable del delito de extorsión acá en Villavicencio. El capturado presuntamente intimidaba a la víctima mediante la modalidad conocida como paquete señuelo, exigiéndole al pago de $300,000 a cambio de no atentar contra la integridad física ni la del núcleo familiar. Las investigaciones también permitieron establecer que el sujeto amenazaba con divulgar fotografías de carácter privado de la víctima si ésta no accedía a las exigencias económicas, configurando una modalidad que combina la extorsión con el chantaje mediante la difusión de contenido íntimo.
0: Bueno, ahí estamos con los reporteros, con la gente que se levanta, con lo viral, lo que aparece en redes sociales y demás, a través del 321-514-1053. 321-514-1053. Olímpica, que te acompaña. Olímpica te informa. ¿Hay partidos hoy, Andrés? Hoy martes.
7: Hoy sí, de Copa. Hoy hay partidos de Copa Colombia, donde estarán definiéndose ya quiénes van a pasar a los octavos de final de esta competición que enfrenta a los equipos de la A y de la B en nuestro país. A las 6:00 p.m, Unión Magdalena estará enfrentándose a Independiente Santa Fe. Este partido que se enfrentaron
0: ¿Ese cómo va? O sea, ¿ese ida y vuelta?
7: Sí, ese sí da y vuelta.
0: ¿Llanero solo está ahí o ya lo eliminaron?
7: Hace 8 días se fue. No, Llanero está esperando en octavos. Estos son los 16avos. Sí, y entonces los partidos de hoy: Unión Magdalena versus Santa Fe, Quindío Tolima, Bogotá versus Deportivo Pasto y Tigres Atlético Nacional.
0: Esa es Copa Colombia que enfrenta a los de la A con los de la B. Ajá. Y empezando este semestre sirve bastante para los equipos clasificados en estas rondas finales. Uh-huh. Para ver cómo están las adquisiciones nuevas, probar jugadores y demás, sobre todo los equipos de nombre de la A que están probando en la Copa Betplay, que es la principal, pues a estos jugadores y demás que han contratado, y a coger el ritmo de juego, ¿no? Me imagino que si ganan este tipo de partidos de la Copa Colombia, que es como la segunda copa más importante después de la Betplay, pues le ayudan a reafirmar qué jugadores están más preparados, cómo anda el nivel de ellos y demás, porque recuerden que hubo un parón bastante alto después del Mundial de Fútbol, en el pleno Mundial de Fútbol. Entonces, ahí seguimos. Representantes de la B, ¿cuántos quedan ahí? Llaneros, que es de... Ah, no, Llaneros es de la A, pero ¿cuáles quedan de la B?
7: Unión Magdalena, Quindío, Bogotá Fútbol Club y Tigres.
0: Son de la B.
7: Y el Barranquilla Fútbol
1: Barranquilla Club. Barranquilla FC.
7: Juega mañana contra el Junior de Barranquilla. También está Internacional de Palmira, que era anteriormente el Tuluá.
1: Con Tuluá, sí.
7: Y, sí, señor. Y el Real Cartagena también está, que enfrentará mañana al América de Cali.
1: Pero haga la pausa, el Real Cartagena. Real. Sí, para uno que se sienta más, uy, el Real. Sí, el Junior que empató a dos con el Barranquilla, ¿no? Uy, no, qué malazo.
7: Bueno, y contra el Tolima perdió.
1: Uy.
0: Bueno, ahí está. Esperemos a ver cómo le va partidos de hoy, encuentros futbolísticos.
1: Hablando de Junior, vendieron a Carlitos Vaca.
0: Ah, sí, va para el Cali.
1: Estaba en Quique, para el Cúcuta, cuando vieron que perdió 5-1. No, mejor vendámoslo al Cali.
0: Bueno, vamos a ver más adelante. Estaremos hablando más de deportes con el cantante del gol también. Uh-huh. Y con los reporteros que constantemente tienen información. Tenemos cumpleaños. Tenemos un millón de pesos. Ay. Tenemos el numeral de la mañana. Hoy tendremos Mascoteando con Olímpica y más de gran contenido de los que tiene Olímpica Estéreo. Y seguimos paneando el WhatsApp de la emisora para saber quién está por ahí opinando y dando su denuncia ciudadana.
8: ¡Olímpica! Muy buenos días, señor Olímpica. Un reporte más para los señores de la Alborada. Acá es de Villacentro hasta por toda la vía Casillas hasta el semáforo de Catumare. Total oscuridad, muy, muy, muy oscura. Ni una sola lámpara está sirviendo. Eso es un peligro hasta para cualquiera, para un señor motociclista, para un ciclista que de pronto no tengan reflectivos. Muy peligroso. Hay un llamado a atención para los señores de Alborada. Gracias.
1: Listo, gracias, señor.
0: A usted el reporte, por favor, de los oyentes. Muy, muy importante para nosotros en esta emisora que le abre micrófonos a la señora de la casa, al amigo que está en las calles viendo lo que pasa, al olímpiconductor, al que tiene algo dañado en su sector y necesita pues la atención rápidamente de alguna entidad. Ahí estamos pues con sus micrófonos, con el micrófono de Olímpica abierto para sus denuncias ciudadanas. En Olímpica Exterior que te acompaña, Olímpica te informa.
1: Yo escucho Olímpica, 6 de la mañana con 43 minutos, que ha habilitado el WhatsApp de Olímpica para que sigan reportando, enviando informes, lo que tenga a la hora, con imágenes, con videos, al 321-514-1053, el WhatsApp de Olímpica Estéreo.
6: Ayer se ha presentado un inconveniente con la distribución de la comida en caliente para los niños de algunas instituciones educativas, lo que se conoce como el PAE, pero ya fue superado el inconveniente en el pago de nómina del operador. Se reanudará el PAE acá en Villavicencio. Luego de superar las dificultades registradas ayer por retrasos en el pago de la nómina a manipuladoras y operarios del servicio, ocasionados por una falla técnica en la plataforma bancaria, este martes se reanuda la operación del programa de alimentación escolar PAE en todas las instituciones educativas oficiales de Villavicencio. Freddy Barreto Pachón, que es el representante, digamos, de la Fundación Banco de Alimentos, que se encarga de la operación del programa, precisó en un comunicado que el pago de junio se empezó a hacer desde el 25 de julio. Pero a raíz de los inconvenientes presentados por la entidad financiera, solo hasta este lunes se empezaron a reflejar los pagos en las cuentas de los empleados.
0: Bueno, están pagando, es lo importante, ¿no?
6: Sí, sí. Ya se pusieron, se van a poner al día. El empresario añadió que en el transcurso de la semana se estará cancelando los demás compromisos salariales pendientes como prima, seguridad social y otros. Entre tanto, la secretaria de salud del municipio, Maleli Zárate, explicó que sin embargo ayer en la jornada de la tarde se empezó a hacer el suministro de la ración industrializada o refrigerios en varias sedes educativas. Son situaciones, dice la Secretaría de Educación, que son ajenas, que se presentan en desarrollo de la operación del PAE, que por fortuna hoy ha quedado superada para continuar entregando los alimentos a los estudiantes como se ha venido haciendo. un total, escuchen la cifra, un total de 31.645 niñas, niñas y jóvenes continuarán recibiendo el servido de 11.942 almuerzos y 19.704 refrigerios en 154 sedes educativas priorizadas. También decía la secretaria, nosotros como alcaldía le pagamos al operador, sí, a la empresa que se ganó el contrato.
1: Sí.
6: Nosotros cada vez que él, o sea, van al día en los pagos. Él fue el que se retrasó pagándole pues a las señoras que atienden allá, ¿no? Entonces dicen que ya esta semana, desde ayer empezaron los pagos, o más bien desde el sábado, sino que hasta ayer se vieron reflejados en, digamos, en las cuentas personales de las personas que ayudan pues en este servicio.
0: Son las 6 de la mañana 46. Bueno, aparte lo importante que les paguen es que sigan dándole la ración,
6: sí, de comida empezó a, los, hoy de nuevo,
0: a los niños. Que no se atrasen, o sea, ¿desde cuándo arranca eso? ¿Apenas entran a estudiar y una vez
6: apenas
0: tienen que tener su
6: pago? Esta alcaldía.
0: O sea, que les deben raciones. Digamos, ¿cuántos días llevan? ¿Como de 8 días de clase?
6: No, Mateo, solo fue ayer que no les dieron.
0: Ah, solo fue un día.
6: Sí,
0: ah,
6: señor.
0: Bueno, listo. Pensé que eran más días y que hasta ahora estaban a. Habían dejado los niños varios días sin eso. Solo fue un día. 646. Ahí estamos disponibles para ustedes. Emoticón de ambulancia o sirena. O sea, muñequito de ambulancia o sirena. Si hay algún tipo de. Que necesiten algo urgente que haya ocurrido, le ponemos la sirena al aire. Y usted nos da la información de última hora si algo sucede en la ciudad de Villavicencio. Y especialmente en materia de movilidad, donde vemos trancones, accidentes y demás, que ustedes puedan reportar. Ojalá no ocurran, pero si ocurren, pues Olímpica se los cuentan gracias a los Olimpi reporteros de la mañana todos los días.
9: Olímpica, buenos días. Olímpica, hagamos un favor, aquí en el Barzal también tenemos una calle sin luz. Se quemó una cañuela, algo así. Anda esa calle con la calle 32, entre la carrera 39 con calle 32, el Barzal. Ahí como al frente de Seguros Mundial. Gracias, Olímpica.
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gatico, viene salsita, viene el numeral de la mañana, los cumpleaños, quienes están de cumpleaños, quienes están de cumpleaños hoy, quienes están de cumpleaños, dejen el mensaje de voz para que saludemos a los que nacieron un día como hoy, escuchando Olímpica Estéreo, los cumpleaños en instantes, en tempranos más bacano.

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0: días, 7 de la mañana, 5 minutos, 7:05. Vamos a celebrar tu cumpleaños, envía ya la nota de voz. Cortica pero efectiva, ¿quién anda celebrando cumpleaños? ¿En dónde? ¿En qué barrio? ¿En qué municipio? Está celebrando cumpleaños hoy con Olímpica y ¿de parte de quién? Los saludamos. En el 321-514-1053, el WhatsApp de Olímpica Estéreo. Desde ya, feliz cumpleaños, un abrazo, bendiciones de lo alto. Que tengan un día fantabuloso y genial celebrando con Olímpica Estéreo.
1: Olímpica se metió desde el barrio La Pradera para felicitar a mi hija Lina María Aya, que está cumpliendo un añito más de vida. Que Diosito me la cuide, que la amo mucho. Es mi hija la mayor, la primera, la que me hizo mamá de por primera vez. Dios la bendiga, hija, y que cumplan muchos años más.
0: Listo, mi señora, saluditos, un abrazo. Escuchando Olímpica Estéreo. ¿Qué se celebra hoy? ¿Quién anda de cumpleaños? Aquí le tenemos el dato con Olímpica Estéreo. Un día como hoy, hace 7 años, Egan Bernal era el campeón del Tour de Francia. El ciclista colombiano nacido en Zipaquirá se coronó campeón del Tour de Francia 2019, Egan Bernal.
2: Hoy está de cumpleaños uno de los artistas que le gustan harto a la Chiti.
0: ¿Cuál?
2: Raúl Santi.
3: Ah,
2: de la época nuestra, Chiti.
3: Sí. Y vino hace poquito a Capacho, fue la locura, sí, lo trajeron.
0: Fue la locura.
2: Está hoy cumpliendo 69 años. Raúl Santi.
4: Raúl Santi.
2: De Melgar, Tolima.
0: ¿Cuál es el nombre del man?
4: Raúl Santi,
2: ¿no? Guillén Raúl Sánchez Prada. ¿Es
3: tu nombre?
2: Sí, señor.
3: ¿Raúl Sánchez? O sea, Santi es por, sí, Sánchez.
2: Guillén Raúl Sánchez Prada.
0: No, imagínate que uno en Tarima. Aquí está Guillén, no sé qué.
4: Cosas del amor.
2: Yo me acuerdo, sí, que lo dispararon nuevamente en esa novela,
4: ¿le
2: Los Reyes?
4: ¿No? ¿Le dispararon?
2: No, no. O sea, no, o sea, volvieron a levantarle la música en Los Reyes.
0: ¿Qué le levantaron?
4: Ah, ya.
0: A la música.
2: Y salía mucho ahí y le caía a la tía Yoli y todo eso.
0: Óigalo. Como un picaflor. Raúl Santi.
4: Feliz cumpleaños a Raúl Santi en el Día Mundial contra la Hepatitis.
0: Uy, Dios.
4: La hepatitis, la B, la A, la C, la Z, la X, la J, K, L, Y, M, N, H, I, J, K.
0: HK, 4K.
4: Día Mundial contra la Hepatitis, que es algo pues peligroso, ¿no?
0: Tremendo.
4: Peligroso. Es el único que celebra hoy. ¿Qué? Lo único que okay, celebró hoy es eso.
0: Sí, yo también revisé, yo no hay más
4: día
0: nada.
4: Día Mundial contra la Hepatitis. Ah, día, no, el día en hoy. Colombia.
2: Sí.
4: Día Nacional de Seguridad y Salud en Trabajo.
0: Ah, ¿vio?
4: Uy, hoy no tendremos alguna.
2: Sí, claro, a las 4 de la tarde,
0: ¿sí?
2: Hoy ahí.
0: Sí, sí, nos van a quitar.
3: Capacitación,
0: nos van a quitar el internet.
4: Día Nacional de Seguridad y Salud en Trabajo en Colombia. Desde el año 2002 está establecida mediante la ley 1562.
0: Ajá.
4: Hay que promover una cultura de prevención de accidentes y enfermedades laborales. El objetivo es promover ambientes laborales seguros y saludables.
0: Listo.
4: Escuchando Olímpica, buenos días de cumpleaños.
0: Hola.
5: Muy buenos días, Olímpica. Yo escucho y los invito a escuchar Olímpica Estéreo. Para saludar aquí a un señor Iván Leonardo Jiménez por estar cumpliendo un año más de vida. Muchas gracias, Olímpica Estéreo.
0: Del hermanito, buenos días.
6: Olímpica Estéreo se metió.
3: Se metió.
6: Buenos días, señores de Olímpica. Es para enviar un saludo de cumpleaños a mi madre querida, que se encuentra cumpliendo hoy 61 añitos. Ella se encuentra en el municipio de Silvania, Cundinamarca. La saluda a su hijo Daniel desde aquí, desde Villavicencio Lindo. Que la quiero mucho, que cumpla muchos, pero muchos años más de vida, con mucha salud, que ella es mi motor por el cual me encuentro hoy aquí, que ella es mi razón de ser.
0: Yo escucho Olímpica, listo.
4: Está cumpliendo años, soy Harry Kane.
0: Sí,
4: 33 años.
3: Ay, el jugador de Inglaterra.
4: Ajá. Sí, sí. El compañero de Lucho Díaz.
0: Harry Kane.
4: Bayern Múnich.
2: Y hoy también está cumpliendo un amigo suyo, Petronilo.
0: ¿Cuál?
4: ¿Quién está de cumpleaños?
2: Hugo Chávez.
4: Bueno, no,
0: natalicio.
4: No se meta con el Santísimo, por favor.
0: Sí, natalicio.
4: Santísimo Hugo Chávez.
0: Hugo Rafael
4: Chávez Frías.
0: Chávez Frías, sí. Gran nacido el 28 de julio de 1954 en Sabaneta, Barinas.
4: De mis ídolos.
0: Yo conocí ese pueblo, ¿sabes?
4: ¿Cuál?
0: En Sabaneta, Barinas, en Venezuela.
4: ¿Y eso qué? ¿Por qué resultó por allá?
0: Venía, lo que eras de pelado, 2007, ¿sí?, más o menos.
4: ¿Detrás de una vieja por allá?
0: No, no, era el boom de Easy que a vender mercancías a Venezuela. Sí. Y con los pelados del barrio, hombre.
2: Se tiró en flotador al río y ya llegó a Venezuela.
0: Entré con la vaina de que me recogieron ahí en Cúcuta y empiece hasta que llegamos allá a Sabaneta, Barinas. La tierra de Hugo Rafael y Chávez Frías, pues.
4: ¿Y qué antes de trabajo?
2: Antes llegó con más deudas.
0: Me preñé y me vení.
4: Me quité una cédula y dije, no, acá no me sale hasta que pague.
2: Falleció a los 58 años por un infarto agudo al miocardio, consecuencia en complicaciones por cáncer colorrectal.
4: Expropiese, porque dice colorrectal, pues. Dígame, morí ya. Eso es uno feo.
0: Pues. Hoy está de cumpleaños Simón Brank, director colombiano de cine, videos musicales y comerciales.
4: Simón Brank era
3: el marido de...
2: El ex. ex.
3: ¿De quién?
2: De la mamacita de Claudia Bamón.
0: En esta foto te parece al man de Mi Pobre Angelito cuando lo atacan. Sí, de la segunda.
4: Un poquito agraciado Simón Brand, ¿no? Sí. Ha tenido mujeres muy bonitas.
0: Sí, ha tenido.
4: Y es muy importante en el campo de la publicidad el hombre. 56 años.
0: Simón Brand.
4: 56 años. Escuchando Olímpica y los cumpleañeros.
7: Felicitar a Blanca Leonor Peña, que está cumpliendo años en la finca La Envidia.
0: ¡Upa!
7: La felicitan sus hijos, que la quieren mucho, su esposo, sus nietos, que la quieren mucho.
0: ¡Listo!
8: Buenos días.
0: ¡Buenos días!
8: Olímpica, para desearle un feliz cumpleaños a Diego Chala, que Dios lo bendiga, que lo proteja.
0: ¡Listo!
8: Cumpla muchos más.
0: ¡Vale!
9: Buenos días, yo escucho Olímpica Estéreo. Olímpica, para saludar a mi prima Araceli Molano Ramos, de mi casa, feliz cumpleaños. Muchas bendiciones.
0: Como suena el pescado.
9: Como
0: suena el pescadito ahí fritándose sabroso.
2: No se le va a quemar.
0: Sí.
10: Buenos días, Olímpica, para desearle cumpleaños a Harry Howard, que vive en El Recreo. Que Dios lo bendiga y lo llene de bendiciones. Aquí es del Betty Camacho, su tía Sandra Jennifer Pestana. Y también para desearle un cumpleaños, un feliz cumpleaños a Doris Sánchez, que vive en El Recreo, de una amiga.
0: Listo, un día como hoy se recuerda la muerte de la heroína Antonia Santos, de la Independencia de Colombia, muy recordada en Santander, norte de Santander, hay barrios que llaman Antonia Santos. Yo escucho Olímpica.
4: Acá hay una escuela militar, acá, colegio.
3: El colegio CAS, no, Antonia Santos, se llamaba así, bueno.
4: Sí, no, que era así. Escuchando Olímpica a las 7:11, ¿quién está de cumpleaños? Cantémoslo con Olímpica Estéreo, la emisora de los cumpleañeros.
0: Yo escucho Olímpica, buenos días, hola.
11: Buenos días, reportando la sintonía desde el Rincón Llanero de Medellín de la Diari, Eneriet Leiva, para saludar a Nayiber Castañeda Ávila, que se encuentra de cumpleaños hoy acá en Medellín de la Diari, también a Nelson Moreno Martínez y a Pedro Mendoza, que están hoy de happy, que el Todopoderoso nos come bendiciones.
4: No, vamos a ponerlo más rápido. Esta señora, el audio es normal, así.
0: Sí, está en uno.
4: Pongámoslo en dos.
0: ¿En dos?
4: ¿Cómo sonaría? Sí, que habla rápido. O
0: sea, y ella trabaja en restaurantes, ¿eh? Imagino. Hola, buenos días, bienvenido. Aquí está el menú.
2: La carta rapidito. Sí, ¿no? ¿Dónde queda uno que tiene que?
11: Buenos días, reportando la sintonía de El Rincón Llanero para saludar a la Gilla Castañeda.
0: No, ponga en serio. Ahí sonaría.
4: Para que vean que
11: encuentre de cumpleaños hoy acá en Medellín de la Diari, también a Nelson Moreno Martínez y a Pedro Mendoza, que están hoy de happy, que el Todopoderoso nos come bendiciones.
4: No, vamos a ponerlo más rápido. Esta señora, el audio es normal, así.
0: Sí, está en uno.
4: Pongámoslo en dos.
0: ¿En dos?
4: ¿Cómo sonaría? Sí, que habla rápido.
0: Y ella trabaja en restaurantes, ¿eh? Imagino. Hola, buenos días, bienvenido. Aquí está el menú.
2: La carta rapidito. Ahí es donde queda uno que tiene que.
11: Para saludar a la Gilla Castañeda.
0: No, ponga en serio.
4: Ahí sonaría. Para que vean que esto es rápido. Si lo pusiéramos efecto rápido, hubiera sonado como acaba de sonar. A las 7:12 con Olímpica. Buenos días, cumpleañeros.
0: La gente que está celebrando cumpleaños, su nota de voz al 321-514-1053, cortico pero efectivo. ¿Quién anda celebrando cumpleaños? ¿En dónde? Y de parte de quien lo saludamos hoy día de su cumpleaños. Los datos los tienes también, mi querido Andrés Cardona.
4: El cantante Olimpo Cárdenas.
0: Ay, Olimpo.
4: Como hoy fallecía Olimpo Cárdenas en Tuluá. Él era ecuatoriano.
0: ¿Ecuatoriano?
4: Y se murió en Colombia, en Tuluá.
0: ¿Cuál le gusta de...?
4: Olimpo Cárdenas, uy, tiene varias, búsquele ahí. Sí. Le digo la.
0: Le voy mencionando y usted me dice.
4: A ver, puede, a ver.
0: Me coloco Olimpo y me sale Olímpica.
4: Adoración, puede ser.
0: Ajá. Olimpo Cárdenas. Bueno, le tengo.
4: Abajo.
0: Fatalidad.
4: Fatalidad, buena.
0: Sí, buena canción, muy buena
4: Olimpo
0: canción.
4: Olimpo Cárdenas, época de la música. Yo me metería las.
0: Uy, no, un poco, ¿no? Nuestro juramento.
4: Esa es buenísima. Pues sí, señor, Olimpo Cárdenas falleció un día como hoy, a los 72 años, en Tuluá, Colombia, en el año 1991. Este cantante de origen ecuatoriano dejó mucha música en Colombia, pasillos, tangos, boleros, en fin. ¡Olímpica!
2: Hoy también falleció hace 2 años Juan Madera, compositor y clarinetista colombiano, creador de la famosa canción de cumbia La Pollera Colorá.
4: Pues.
3: Mi negrita, te digo, con la pollera colorada.
4: Canción colora. Internacionalísima por todos lados. Sí. Claro, los Simpsons hasta los Simpsons Simpson sacó. Sí. La sacaron cantando. Buenos días.
0: 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Olímpica Estéreo, la dueña de la sintonía. Oyentes al 321-514-1053, celebrando cumpleaños. Saludos a todos, un abrazo. Escuchando Olímpica Estéreo, yo escucho Olímpica. Cumpleaños feliz. Ya todos complacidos ahí, un abrazo, saludos. 7:15 a.m. en la dueña de la sintonía, Olímpica Estéreo. Revisando también qué pasó un día como hoy, los datos que les tiene la programación de Olímpica de temprano es más bacano. Y los complementados, ¿qué quiere de Raúl Santi, mi querida?
4: Ay, Raúl.
0: Sí. Chiti.
3: Piénsame.
0: Uy. Uy. Así, pero ni lo pensó.
4: Dedicada.
0: Sí, de una. Piénsame.
4: Piénsame, se la pongo. Santi,
0: yo soy. Yo escucho Olímpica, artista.
3: ¿Se acuerda que él vino acá hace como unos 6 años? Uh-huh. No sé si fue antes de la pandemia o después de pandemia, no recuerdo, pero él estuvo acá para un marzo que estaba cumpliendo años, el padre Carlos Mario Peña, ¿se acuerda? Y vino coincidencialmente y se encontraron acá y decía él, vea los regalos de Dios, es mi artista favorito y nunca lo había podido conocer, y se encontraron acá.
0: Óyelo.

0: Complaciendo la Chiti con Raúl Santi. Se llama Piénsame, 7:18. Olímpica. 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
1: Olímpica Estéreo y Angélica María, La que resuelve, me dan un millón de pesos. Y uh-huh. le resolvemos esa falta de platica.
0: Claro.
1: Le resolvemos esa falta de platica. Entonces, todavía hay tiempo, todavía hay tiempo para escribirse. Eso sobre agosto, los primeros o segunda semana de agosto estaremos haciendo el sorteo con la famosa llamada ganadora. Así que tienen tiempo para regar la bola. Esa plática puede ser de ustedes, los que están escuchando Olímpica Estéreo y que participan constantemente en las actividades donde regalamos varios regalos, valga la redundancia, entre ellos económicos. En esta ocasión volvemos a dar Platica Money para la gente que desfila por las redes sociales. Deben seguir la cuenta de Instagram de ella también, ¿no?
0: Uh-huh. Angélica María Music.
1: Angélica María Music. Arroba Angélica María Music. Music con CAC. Con K. Y a Olímpica Villao. Y a Olímpica Villao. Entonces, pendientes. Ya en el numeral de la mañana, pendientes con Olímpica Estéreo. Por ahora, vuelen al YouTube. Tengan tiempito. Opinen, porque por obligación deben opinar como deben.
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0: Ya venimos con el numeral de la mañana, 7:24 en Olímpica. 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
1: Por más que uno sea derecha, izquierda, lo que sea, por más que se cree influencer, chistoso, chistosa, comediante, vea lo que le pasó a Culo Tauro, por allá prácticamente le salió al país, no justificamos lo que las amenazas que le hayan hecho, no, pero se no fue prudente, él no fue prudente en humor y cree que todo mundo, o hay gente que se ríe y ya, baile viene porque bueno, una vez mete en política, pero hay unos extremos que si no les gusta lo que hacen algunos comediantes, algunos influencers y actúan de una manera agresiva con amenazas y demás, y por hacer chistoso, pues pasan estas cosas. Recordemos que supuestamente Culo Tauro pues se fue por amenazas, por cuando habló mal de la campaña de derecha en la época de elecciones. Y ahora, lastimosamente, sale otra personita que Andrés sabe muy bien quién es ella. Yo la verdad no sabía quién era. Poco sigo los influencers de ese tipo de contenido que no me gusta.
2: La verdad es la primera vez que la veo, Mateus.
1: Pero relativamente investigó y supo quién era, ¿no?
3: ¿Cómo se llama la muchacha?
1: ¿Macafa? ¿Cómo se llama?
2: Es un hombre, la verdad yo nunca la había visto.
1: Macafoya. Ya trato de abrir la cuenta de ella, ya no existe o...

0: Pinches de las FARC, dice por acá el otro influencer, Carlos Ayala Ozarco, y no representa, yo creo que a nadie en el país, esta comediante Maca Foya, que por dárselas de chistosa y por quedar bien con la izquierda, pues abusó del sentido del supuesto del humor, y escuchemos lo que dijo.
1: Mire, me lo traje acá. Vamos a hablar de esos hijueputicas niños que ya tienen más de 30 años. ¿Qué pasa con los niños? Vamos a incentivar las noticias que hacen que este país esté como esté, ¿no? Y que podamos hablar de los 18.000 niños reclutados.
0: Bueno, están hablando de cómo se burla de las víctimas y la han puesto en evidencia diferentes medios. En redes sociales, sean de derecha o de izquierda, donde sea, no creo que cualquiera pueda estar de acuerdo cómo el humor de esta mujer se manifiesta en un escenario donde hay una congresista que también fue elegida con esas famosas listas cerradas que arrastran a cualquiera que ni sepa de política ni de ningún interés más que más allá tal vez de lo económico de ser famoso en el Congreso. ¿Cómo se llama ella, Andrés? ¿Lali qué?
2: Ella aparece como Lali Smile.
0: Lali Smile, sí. Ella también está con... ¿Ahorita es congresista?
2: Sí, ahorita hace parte del Senado por la lista cerrada del Pacto Histórico.
0: Pues esta la acompaña en ese escenario donde se presentó esta mujer difundiendo dolor. Uh-huh. Y rabia contra las personas que han sido secuestradas, que durante su vida juvenil o infantil fueron creciendo en el seno de la guerrilla, y pues que ya son mayores, ¿no? Pues, pero no se le quita que durante ese tiempo hayan sido menores reclutados y que la JEP pues anda supuestamente haciendo una gran cantidad de arreglos y dignificando el dolor que tuvieron estos secuestrados por la FARC, que algunos siguen en estas filas, otros ya han salido, han terminado y otros han muerto, porque los ponen a combatir, por supuesto, y de la manera más burlona congresista y esta...
2: Es representante por Bogotá.
0: Representante de la Cámara.
2: Laura Daniela Beltrán.
0: ¿Cómo se llama?
2: Laura Daniela Beltrán.
0: Se volvió viral por todas las redes sociales este maltrato de esta influencer, de esta comediante, contra los niños que fueron algún día reclutados y los que siguen siendo reclutados, porque todavía hay muestras de eso, y para ellos pues es una broma. Terrible, ¿no?
3: Pues una de las sobrevivientes de este caso de los niños, sí, dijo que la Defensoría se pronuncie porque... Esto no puede estar pasando.
0: Pues estábamos tratando de abrir la cuenta de esa Maca Foya y no sale por ningún lado. O sea, no sé si la quitó o algo así.
3: María Camila Fonseca, Maca Foya.
0: Sí, la verdad, pues muchos tendrán seguidores, eso hay que decirlo. Hará cosas que relativamente sean chistosas como tal, pero habrá otras que por su condición de izquierdista y demás, pues ya sobrepasan los límites y llegó a este contenido que ya es publicado y es viral en todo el país y está en el ojo del huracán.
2: No, y ya hay repercusiones, también ya se han pronunciado diferentes personas que estuvieron reclutadas y todo eso. Por ejemplo, Daisy Dorelli le dice a Lali y a la comediante Maca Foya por las burlas de víctimas: tengo 38 años y no soy ninguna hijueputica. Sí.
4: Esa Daisy le dice: a los 10 años y medio las FARC me arrebataron la infancia. La brutalidad comenzó cuando implantaron en mi cuerpo de niña una T de cobre. Me desgarraron el útero y con él me desgarraron el alma. Apenas 8 días después, débil y sumida en el dolor, enferma, ardiendo en fiebre, fui víctima del primer abuso sexual más cruel y doloroso que marcó mi vida para siempre. Rompieron mi cuerpo, me fracturaron los dientes a golpes y me dejaron marcas que aún habitan en mí. Con solo 11 años, mi dignidad humana fue reducida a nada. Como la mía, hay miles de historias de niñas y niños en Colombia. Por eso le pregunto a la representante esa @smilalis y a la influencer Maca Foya, ¿de verdad creen que la tragedia que vivimos miles de niños y niñas a quienes nos robaron la infancia, la libertad y la vida merece convertirse en motivo de burla, de comedia y de revictimización? Lo más indignante es que este crimen no pertenece al pasado. El reclutamiento infantil sigue ocurriendo en Colombia. Reírse de este horror es burlarse del dolor de miles de sobrevivientes y de los niños que hoy siguen siendo víctimas. Lo dice una víctima que cuenta que fue llevada contra su voluntad a los 10 años y medio por las FARC y a los 11, ya siendo una niña, ya la habían violentado sexualmente.
0: Dios mío, ¿cómo es posible que... Pues si la izquierda relativamente se siente como muy caída con tanta cosa que tienen de seguidores.

0: que hacen cosas como que no son muy buenas en redes, pues esta señora calmó, o sea, llenó la tapa.
1: Es que es una tragedia lo que vivieron 18 mil niños y niñas reclutados por las FARC, desaparecidos, hay muertos, hay violados, es un delito de lesa humanidad, y esto es lo dice Vicky Dávila, dice: algo está mal en la sociedad cuando se aplaude la burla amparada en el humor ramplón.
0: Es indignante cómo cogen de recocha el dolor de las familias del campo colombiano. Se ve que es demasiado el resentimiento que tienen en sus corazones. Las congresistas Lalis y la humorista petrista una vez más demostraron su bajeza política. Son la peor vergüenza de la democracia colombiana, lo dicen otras redes sociales. Si pusiéramos a leer todo lo que han opinado las redes sociales, no acabaríamos. Y no solo contestación de los de derecha, la gente del común, también pues indignada con este tipo de videos que publicaron en una presentación pública, donde pues un representante del Congreso, de la parte de la izquierda, como la señora Lalis, y apoya con sonrisas y con aplausos este tipo de intervenciones de burla.
2: Es que este video desde ayer está haciendo tendencia junto con el de la moto que se vaya.
0: La moto que se quedó.
2: Esos son los dos videos que están, sí. Pero este sí, políticamente, serio, por lo que corresponde, de lo que se está hablando, es un tema delicado, porque muchas veces el humorista cree que hacer humor
3: negro.
2: Sí, no importa. Y sí, realmente uno mismo es el que le pone el tono al humor, pero es que hay unas cosas que, o hay unas líneas que no se deberían pasar, y creo que esta es una de esas.
3: Luis, Dios.
1: Bueno, pues la tendencia en redes sociales, ¿no?
0: Sí, claro.
1: Ellas están haciendo parte como un stand-up comedy.
0: Un stand-up comedy, ahí se les fueron las luces con eso. O sea, ya no es una pelea de izquierda y derecha, sino una vaina que se meten con el dolor de la humanidad de Colombia, que ha sido tan fuerte en el sentido del terrorismo, de la guerra, de todas las víctimas del campo, de las bombazos, del narcotráfico, para que hagan esto y se burlen y crean que es chistoso.
2: Está macafolla la gente, pues, por el tipo de humor que está haciendo. Y la representante de la Cámara, no por la que haya dicho, sino por las mismas risas. O sea, está siendo parte de una forma burlona de todo esto.
0: Sí, callaba y se reía. Y se reía de lo que decía la otra. Señoras y señores, es indignante. ¿Cómo? Numeral a esta hora en Olímpica Estéreo. De pronto vamos por un lado más seriecito, pero a veces uno también le indigna cosas. No le gustan cosas, no comparte uno cosas. Por más, es más, hasta algunos mismos del gremio de petristas, pues no se sienten bien con lo que ella hizo. No solamente
2: hay gente que sí, no se deja llevar por la pasión y entiende que muchas veces cuando hay que criticar, se critica. Y cuando se alaba, se alaba. No siempre todo lo malo tiene que uno decir, no, es que no tuvieron la culpa, es que no quisieron decir esto.
0: No. Y no siempre para quedar bien por lo que uno representa y hablar mal en contra del enemigo o algo así, hay que hacer así.
2: Sí.
0: Hay que llegar tan extremos de burla, de dolor, de todo eso. Me indigna cuando, numeral a esta hora, me indigna cuando.
1: La gente, gracias que nos ve en Facebook, estamos en vivo por nuestra red social Olímpica Estéreo Villavo. Facebook. Estamos en Facebook, y por eso estamos saludando a la gente que a esta hora nos ve a través de nuestra red social de Olímpica Estéreo Villajo.
0: Olímpica Estéreo Villajo en Facebook Live. Entren ya al Facebook Live, compartan y opinen ahí abajo qué dice, quiénes están conectados hasta ahora en el Facebook Live de Olímpica Villavo.
2: Pues por aquí nos van escribiendo Sofía Jaramillo, por aquí va conectado y tiene nombre de modelo. Dice por aquí también, los escucho desde Cabullaro, saludos a todos ustedes, muy buenos días, Olímpica Estéreo, qué bueno ver a la Chiti nuevamente de blanco hoy. Dice por aquí también Freddy, qué bueno que salió también en la transmisión hoy. Van saludando y van conectándose a través de nuestro Facebook Olímpica Estéreo Villavo.
0: Ahí estamos en Olímpica Estéreo. Me indigna cuando sé que le indigna, Chiti, así que usted como que le saque le indigne verlo y
1: que me vea en la cara de estúpida, o sea que
0: o sea, ¿sí? que usted puede hacer algo y los demás se le burlen y todo.
1: No,
0: eso.
1: No, Matius, que o sea que la gente cree que yo no me doy cuenta de las cosas, ¿sí?
0: Ah, ok.
1: Que como que uno es oroco o como
0: eso es típico de la mamá de uno también,
2: ¿no? Que le vean la cara.
0: Que ya no me doy cuenta que cuando usted llega, que no sé qué. Las mamás le dicen a uno, ¿no?
1: Sí, que uno cree que uno no se da cuenta que o lo están engañando, le están diciendo mentiras, o que le están echando un cuento, o sea, que no tiene.
0: Le están diciendo algo que usted ya conoce. Que usted ya sabe.
1: Sí,
0: que
1: y uno le toca quedarse. A ver.
0: Ay, María, sí, o sea, se le indigna eso. Las mentiras.
3: Sí.
0: Bueno, las mentiras mal echadas.
1: Sí, mal echadas.
0: Hasta mal echadas, porque ya uno ya conoce que es una mentira y creen que no.
1: Eso y las injusticias no me gustan.
0: Ah, son las injusticias. Por ejemplo, esto que hicieron. Esto que estamos hablando
1: es injusto, la verdad, pues es humor. No es humor.
0: No es humor.
1: Lo que pasa es que ellas lo hicieron en un momento.
0: Pasa la raya, ¿no?
1: Exacto. Uh-huh. Pasaron los límites.
0: Pasaron los límites.
2: Ya están los oyentes por acá participando. Vamos con ellos.
4: Olímpica, buenos días.
3: Es indignante que la izquierda colombiana le rinda pleitesía al sombrero de Carlos Pizarro a sabiendas del holocausto que causaron en el Palacio de Justicia con tantas muertes y desapariciones.
0: Es indignante, me indigna en Olímpica.
4: Y a mí me indigna, me da rabia, me ofende. Sí. Que maltraten a una mujer y a un niño. Uy, me da mucha piedra, mucha rabia. Sí. Como ese video que pasó en Bogotá, ese tipo, el empleado que casi mata a la jefe de los golpes, sí, que le dio. Sí, uno. Sí. Eso me indigna.
0: Sí, ya está libre todavía, ¿no?
2: Sí, lo soltaron,
0: pero está en investigación. ¡Me indigna!
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0: Cinco mensajes de voz.
6: Olímpica, serio. A mí me indigna ver cuando una vieja hermano lleva un perro alzado y el niño de 2 añitos echando patica. ¡Qué pecado! Eso sí, es verdad. Indigna.
2: A Mateus, ¿qué lo indigna?
0: A mí me indigna cuando maltratan un niño o una niña. Verdad, me da rabia y yo me meto, ese me metía en unos chicharrones porque, oiga, señora, es mi hija, pues sea su hija, pero no la va a matar acá delante de la gente, ¿no?
2: Sí.
0: Ya, mano, como le pega. He visto algunos, hace rato no veo, pero las pocas veces que he visto como maltratan a un niño en la calle o algo, es indignante. O la otra vez vi una señora tirada en el suelo.
2: Sí.
0: 3-4 niños rodeándola. ¿Sabe dónde se hace, Chiti? En el lavadero, las vallas, allá afuera. Es un lavadero donde yo voy a llevar el carro y en la parte de arriba. Sí, exacto. Y en la parte de arriba el restaurante, que es muy rico. Y la señora se hace abajo sentada. Yo la detallé una vez y le di un desayuno y a los niños algo. Después volví ahí todavía. Yo la detallé ya bien y dije, señora, no me puede parar o qué tiene. ¡Nada! Y pone a 3-4 niños a recorrer todo ese sector, a pedir limones, a pedir cosas, y ella sentada ahí echándose viento. No sé si es la mamá o lo utilizan esos niños o qué, pero se hace ahí abajo, del lavadero, las vallas, no sé si volvió o no, a que los niños pidan por ella, ella sentada y una gorda ahí echada, mientras los niños están por allá pidiendo cosas, no sé si es la mamá o no, pero indignante. Sí. Después yo bajé y le dije, yo dije, venga, yo he visto esta escena muchas veces, usted es que no puede pararse, ¿por qué pone niños a pedir limones o algo? ¿Dónde está la policía? Los menores. Sí, nada raro. Sin embargo, volví y les di desayuno a los niños porque pues me dolió el corazón, pero eso es indignante también, que sí, ponen claro. A menores de edad y la señora, no sé si sea la mamá, no, acostada ya en el andén tirada, sabiendo que tiene toda la salud del mundo para pues ir a trabajar, a hacer algo, venda bolsas, aunque sea, y estos menorcitos Chiti, revoleteando por ahí, todavía deben hacerse ahí, me imagino, todavía. Es indignante, qué pecado.
5: No, Mateo, vas a la tele, Mateo, agárrate.
2: Ya, Freddy, que lo indigna.
7: Me indigna de aquellos violadores, aquellos asesinos, aquellas ratas de alcantarilla, no se declararon inocentes. Por eso siempre he dicho que la ley en Colombia no vale, es mejor dicho, nada, vale cero. Entonces eso me indigna
0: cuando, que no lo sí, cuando de pronto sí, se sabe que violó, que no, entonces hay que decir presuntamente.
2: Sí, presuntamente.
1: Sí, porque hasta que un juez no sí. Lo determine, no diga que él es culpable, es presunto.
0: Y el niño dijo que sí, que fue él, presuntamente. Le encontraban muestras de líquidos fluidos dentro de su, presuntamente.
5: ¿Con el arma en la mano?
0: Con el arma en la mano, presuntamente.
5: María. Y le tapan la cara. Tocarte.
0: ¿Qué lo indigna?
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8: Ah, muy buenos días, yo escucho Olímpica Estéreo. A mí me indigna cuando voy en mi moto y me cierran bruscamente o cuando giran y no ponen direccional. Eso me indigna.
0: Sí, verdad. Sí. Es verdad. Yo sí aprendí, rara vez me pasa que no ponga la direccional, pero hasta para voltear en un sitio donde es una sola vía que uno sabe que para qué la pone, también. Sí.
2: ¿Sabes qué me indigna a mí? Que en el restaurante le sirvan a uno aguacate con cáscara.
0: ¿Cierto que debería quitarle
2: eso? Y a mí sí que
0: me
2: da piedra eso. Y hermano, sí. ¿Quién sabe dónde lo estuvo eso puesto y sí, le sirven a
1: usted? Oiga, sí, cierto. Uno no sabe si de verdad lavaron bien el aguacate, sí, lo desinfectan y lo dan con cáscara.
0: Y un saludo fuerte y bacano a los que sirven el aguacate sin cáscara.
2: Bueno, listo, me lo van a dar en cáscara, entonces démelo en un plato aparte. Me lo ponen encima ahí del arroz.
0: De los frijoles y todo. No,
1: oiga, sí.
0: A veces negro, un pedazo y negro.
2: Cuando veo eso me sale, me da como piedra, pero...
0: Yo no comí aguacate.
2: Pagando 10 mil pesos. Que va a poner a pelear.
0: No peleemos porque. De que no hay plata.
5: Pero aguacate estaba.
0: Encontré un restaurantico de 10 mil.
1: Uy, a mí, algo también que me digan. Por ejemplo, tranquila, cuando yo estoy haciéndole. Yo estoy haciendo un escálmese.
0: Mujer, sí.
1: Tranquila o cálmese. Y uno con.
0: Mujer.
1: O sea, y uno haciendo un escándalo porque uno tiene la razón, ¿no? Y cálmese. O sea, no le diga cálmese a una persona que está alterada. nada, ¿para qué? Eso no, sobra. No,
0: y cálmese, a usted las mujeres, en general, usted les da.
1: Uy, a mí me chifla que me digan cálmese, tranquila.
0: El marido discutiendo con la mujer y le diga cálmese, o le diga, ¿usted está loca?
2: No, yo creo que algo más tiene de peor. Deje el show.
0: Otra, súmele eso.
2: Chiti, tranquila.
0: ¡Me indigna!
2: ¡Me indigna!
9: 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A mí me indigna las noticias que pasan cuando hay accidentes que, pongamos, le mueren personas o niños y los muestran en esos videos. Parece que no tuvieran corazón.
2: Oiga, sí. Uy, a mí. La gente que comparte esas fotos.
1: Mucha rabia y me indigna. Y bueno, dirán, pero ya había así esa pava. No, no es la red de ella. Pero, por ejemplo, un abuelito enfermo, ¿sí? Y de pronto, bueno, con sonda, con oxígeno, en la camita. ¿Y por qué tienen que subir esas fotos de la intimidad de un paciente? ¿Sí? Ay, pide una oración. Pues vaya, mija, rodillas en la iglesia, pida usted o no. Pero ¿por qué tiene que poner la foto de la persona?
0: Hay unas que ya se generan noticias. Digamos que están pidiendo un traslado para otra clínica. Que, bueno, de pronto él no dice que sí, a ver si se mueve
1: No, es diferente.
0: Se mueve, sí, se mueve la autoridad para que ese paciente lo traslade.
1: Pero, abuelita, pero vamos a salir de esta. Y ponen la pobre señora con la boca abierta durmiendo.
2: O ya fallecido también le toman la foto. Descanse para y le toman.
0: Escuchando Olímpica a las 7:47 de la mañana. Me indigna, de verdad que le indigna a usted. Porque es que esto se volvió viral. Esta influencer, humorista. Yo no sé si cerró la cuenta ya. Pero la traté de abrir y no.
2: Aparece, ¿no?
0: Sí, uy, usted abre el celular en el Instagram y eso. Y es solo los videos de ella y la gente, pues, lógicamente, criticándola y dándole a entender que estuvo mal hecho lo que hizo. 7:47, me indigna.
10: Hola, Olímpica, Olímpica. A mí me indigna que mi vecina se vaya todo el día para su trabajo y me deje su perrito allá afuera para que ladre todo el santísimo día.
1: Uy, no, eso es ser uno.
0: Entende, yo iba y como unos 6-7 perros chiti que ladra uno y le contestan el resto.
1: Uy, sí, es que eso pasa. El veterinario nos decía eso, que es que ellos se contestan entre ellos.
2: Está Mateo, ya lo sepa. Está Mateo, ¿no? Ya, güey.
0: Y los ladrones no han vuelto.
2: Ay,
0: no. Sí, los perros. Y durante el día, o de noche, que usted esté durmiendo y la gente que tenga el sueño liviano. Ladra un perro o algo, o esos gatos que están en celo.
1: A usted no le indigna, por ejemplo, la vieja que dice en el conjunto, ay, yo no soy chismosa, y pasa algo y la ve uno allá en la puerta preguntándole a los celadores, ¿y qué pasó?
0: Y que barre todo el día el andenio, pero ande estaba limpio, ¿no?
2: Acomoda la silla en el mismo.
0: Barre, eche el mugre ahí para barrer, que quiere chismosear. ¡Me indigna!
2: ¡Me indigna!
11: Buenos días, Olimpia.
2: Buenos días.
11: Me indigna tremendamente cuando una mala madre lleva niños en la moto. A veces en contravía, sin casco, varios niños en la moto. Fui testiga de un accidente en moto y ahí sí la mamá como lloraba, llega al puesto de salud y forma qué escándalo para que le atendieran su hijo. Y uno se pregunta, ¿por qué no lo evitó?
2: Correcto.
0: ¿Cómo llevan esos niños en el tanque de la moto sin casco ni nada? Ah, pero hoy despacio, no importa, mal hecho. Es indigno cuando uno va, ¿verdad? Y ve este tipo de gente llevando a sus angelitos en la moto, 3 o 4 en una moto con un niño en la mitad o en el tanque. Indigna, se duele.
2: Y bastante. 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
12: Muy buenos días.
2: Buenos días.
12: Olímpica. A mí me indigna que las personas que tienen perritos los suelten a la calle a que vayan y hagan sus necesidades y precisamente escojan el frente de la casa donde yo vivo para hacer sus necesidades. Es indigna y que la persona no esté pendiente de recogerle las
0: me indigna.
2: ¿Y no es efectivo eso de colocar una botella de agua?
0: Eso no, yo no,
2: no
0: sé.
2: No funciona,
0: esa,
2: ¿no?
0: Ese es mito que hay, ¿no?
2: ¿Es cierto?
0: Botellas de agua transparentes.
2: Sí.
0: Para que los perros la mira que
2: no. Se palomean.
0: Que les dan agua es para que tome agüita y cague tranquilo.
1: Dice un oyente acá, me indigna que mi pareja diga, haga lo que quiera, y hago lo que quiera y se enoje.
2: Es que me indigna darle plata para el vicio, para el chirrete y compre comida.
0: ¿Para qué?
2: Estoy dando para el vicio. Ah, comprar comida, qué belleza.
0: Me indigna que dice la gente olimpiquera chévere, sabrosa del martes.
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13: Buenos días, Olímpica. Los invito a escuchar Olímpica. Me indigna que el vecino salga ahora a la puerta de su casa a las 6 de la mañana y saque 2 animales inmensos que tiene. Y me indigna ver cómo hacen de sus necesidades en la casa de los demás. Es una cosa horrorosa.
5: Lo que más se presenta, ¿no?
0: Sí. A mí me indigna la vecina que antes salía en ropita interior a barrer al frente, ahorita ya no llega. Tapada. Yo no hay quien le sapió que yo la miraba. Eso me indigna. Ay, ¿verdad que sí?
5: Tío pervertido. 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
11: Esta es una nota de interés. 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
12: 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Se encuentra con nosotros el doctor Rafael Sánchez, médico y cirujano máster en gastroenterología, hepatología y endoscopia digestiva. Doctor Rafael, ¿qué es el cáncer gástrico y cuáles son las causas?
13: Muchas gracias. El cáncer gástrico es el que inicia en el estómago. Hay varias causas, pero la causa más común es por una tumoración maligna denominada adenomacarcinoma gástrico. Se trata de un tumor con la capacidad de destruir el estómago y de invadir rápidamente otros órganos del cuerpo. Este es un cáncer que es muy agresivo, es un cáncer que es silencioso y cuando se detecta suele ser demasiado tarde para el paciente.
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13: 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Yo siempre les respondo que una inflamación constante en el estómago provoca cambios en los tejidos, que al hacerse crónico ocasiona que aparezcan alteraciones que podrían efectivamente convertirse en cáncer gástrico.
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13: 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Muchas gracias, estimados periodistas, y un feliz día para todos los oyentes.

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1: 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Los hechos más importantes en esta mañana. ¿Qué es noticia a esta hora, Chete?
2: Bueno, arrancamos hablando de la muerte de las dos personas en el municipio de Granada. También hay muerto en Mapiripán y también hay un muerto que encontraron en zona rural del municipio de Fuente de Oro. Pues continúan entonces las investigaciones para esclarecer y determinar los móviles del asesinato del hombre y la mujer que fueron asesinados ayer cuando se encontraban en un restaurante del municipio de Granada. Los muertos fueron identificados como Jenny Rocío Suaza, de 39 años, y Efraín Lezama, de 37, quienes al parecer venían desde San Vicente del Caguán. De acuerdo con la información que nos llega, Lezama habría sido víctima de un ataque armado días antes en San Vicente del Caguán y permanece hospitalizado en Granada. Tras recibir el alta médica, presuntamente se disponía a viajar hacia Neiva cuando fue interceptado nuevamente por hombres armados que le dispararon. En el ataque también falleció su esposa. Ellos se encontraban ayer en un restaurante de Granada cuando fueron sorprendidos por estos sicarios que acabaron con su vida.
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3: Se difundió en redes sociales la supuesta muerte de un joven que fue embestido por un caballo en el Meta en una especie de correría de
2: carrera de caballos.
3: Carrera de caballos que no está autorizada ni nada en el sector de La Julia. Pero tampoco fue tan grave la cuestión. Sí sucedió el accidente, el joven está vivo, el afectado identificado como Marlon Steven Ríos, permanece con vida y recibe pues atención médica especializada en el Hospital de Granada, pues donde los profesionales de la salud trabajan para estabilizar su estado debido a la gravedad de las lesiones sufridas por el accidente. Gracias a Dios está vivo. Esto fue en la jurisdicción de la Julia, fue viral, porque en el municipio de la Uribe parece estaban haciendo este tipo de carrera de caballos de una manera pues no controlada y sin permiso alguno. Ahí se vio afectado este joven que está delicado de salud pero no está muerto, y pues la idea es que estén controlando estas situaciones porque pueden haber más víctimas si siguen haciéndose esto de manera ilegal.
1: 8 de la mañana, 10 minutos en Olímpica Estéreo. 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
3: Escuchando Olímpica, los reporteros en el 321-514-1053, ahí nos pueden estar acompañando, por favor, si tiene alguna novedad vial, trancón, accidentalidad en la ciudad de Villavicencio, imágenes o videos que compartan con el WhatsApp de la emisora Olímpica Estéreo, el 321-514-1053. Bueno, confirmado Chitila, el presidente electo Abelardo de la Espreya ya solicitó el permiso para que la ceremonia de su posesión sea el próximo 7 de agosto en la ciudad de Cali, en Cali como tal. El alcalde de Cali, Eder, ¿cuál es el apellido de Eder? Él es el esposo de la reina, ¿no?
2: De Taliana Vargas.
3: Taliana Vargas. El alcalde de Cali, pues, aseguró que Cali está
5: Alejandro listo. Eder.
3: Alejandro Eder, exacto. Pero el apellido.
2: Es conocido por ser Mario.
5: Usted, Mateus, todo el día.
3: Sí, a mí piensan que mi nombre es, mi apellido es Mateus y piensan que mi nombre es Mateus, pero él es
2: pero el
3: apellido
2: de muchas Alejandro mujeres Eder. Lo conocemos en Colombia porque, pues, la reina fue la reina de Colombia, la esposa.
3: Taliana Vargas.
2: Más que por la gestión del alcalde que la.
3: Ella también fue actriz de Chepe Fortuna.
2: De Chepe,
3: ¿no?
2: Fortuna
3: también,
2: y fue también, hermosa, Miss ¿no? Esto que hoy segunda es Miss Universo.
3: Mi reina universal de la belleza. Pues están contentos.
2: Oiga, reina, le gustan los políticos, ¿no?
3: Terminan con políticos a lo último. El mandatario local calificó la propuesta como una oportunidad para aprovechar una imagen positiva de la capital vallecaucana y afirmó que el presidente electo será bienvenido al cambio de sede y estarán las respectivas seguridad cubriendo pues este evento. Se espera que allá se posicione el presidente de la República y empiece pues a desde ahí salga una a la Escuela Militar de Aviación Marco Fidel Suárez. También va a estar la gobernadora del Valle, Dilian Francisca, que está muy contenta por esto, y consideran que la ceremonia representaría un hecho histórico para la región y el impulso de la imagen de Cali debido a tanta violencia también que se ha visto en el Valle del Cauca.
2: ¿Quiénes irán del Meta allá a los palcos de honor?
3: Estará por ahí que Mauricio López, podría estar allá, sí. Amigo y empresario, y empresario apoyó a de las Piellas.
2: Y es amigo personal de Abelardo, no ahora en campaña, personal. De siempre.
3: Sí, sí, sí, eso sí es verdad. Pues mucha gente, ¿no? El señor de la panela, exacto, el señor de la panela que ya está ahí fijo. ¿Quién más? Bueno, muchas personalidades. Se espera, imagínate que venga Bukele. Creo que Bukele está invitado, Milei de Argentina, los grandes personajes de la política latinoamericana por el cambio histórico que han hecho en sus países con el manejo de la izquierda de una manera pues bastante estricta en sus regiones y que han mantenido un orden mundial de alguna manera y muy reconocido por el presidente Trump. Que han hecho pues una labor muy importante en sus países, países que antiguamente eran dominados por la izquierda y que llegó la derecha y le puso un orden increíble sobre todo a la seguridad y a la economía. Argentina, que venía de una economía y que se está restableciendo ahora con Milei y Bukele, que pues tiene a su país en un orden increíble y muy, muy, muy organizado. Esa información hay que darla a las 8 de la mañana, 15 minutos, yo escucho Olímpica. ¡Olímpica!
2: Bueno, también les contamos acerca de la persona que fue capturada también por extorsionar a una mujer. Le pedía 300,000 pesos por no revelar fotos íntimas. Pues el chistecito le va a salir caro a este sujeto que extorsionaba con fotos íntimas en Villavicencio. En una operación conjunta entre el GAULA y el CTI de la Fiscalía fue capturado en flagrancia un hombre señalado de intimidar a una persona para exigirle dinero. Esta modalidad, según las autoridades, se llama paquete señuelo. Le pedía 300,000 pesos para supuestamente no atentar contra su vida ni la de su familia. Las investigaciones determinaron además que el capturado amenazaba con publicar fotografías privadas de la víctima si no pagaba la extorsión de este chantaje.
3: Escuchando Olímpica que te acompaña, Olímpica te informa, reporteros, novedades viales a esta hora, lo que venga sucediendo en la ciudad de Villavicencio, en su municipio, en su región, en el WhatsApp Olímpica 321-514-1053, 321-514-1053, a esta hora en este segundo segmento informativo de temprano. 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
2: También las autoridades, luego de recibir información de la comunidad, encontraron un hombre, bueno, más bien el cuerpo sin vida de un hombre en una rosera ubicada entre los sectores de la Cooperativa y la Unión, jurisdicción del municipio de Fuente de Oro, acá en el departamento del Meta. El cadáver llevaría varios días en el lugar antes de ser encontrado por los habitantes del sector. Hasta el momento la víctima no ha sido identificada.
3: Estamos escuchando Olímpica 105.3 que te acompaña. Olímpica te informa. La Asociación Colombiana de Psiquiatras cuestionó a Gustavo Petro por utilizar la salud mental de Angie Rodríguez en un debate público. Primero, pues ella no tiene ningún problema mental y segundo, pues la cuestionó en un debate público diciéndole, entre comillas, prácticamente que ella es psiquiátrica.
2: Sí.
3: Y no toda persona que sea psiquiátrica pues está loca o tiene problemas mentales o algo, sino que pues, relativamente pues están en tratamientos que ya de acuerdo al psiquiatra o al psicólogo, si previamente pasó por un psicólogo, se puede tratar. Lastimosamente, pues las amenazas han sido el pan de cada día para esta señora Angie Rodríguez. En medio de lágrimas insinuó que está amenazada de muerte por las denuncias que ha desatado sobre el gobierno Petro con sus diferentes dependencias, empezando por Juliana Guerrero, que supuestamente hacía y deshacía, y ahorita que le salió otra niñita de 20 añitos, muy bonita, muy hermosa, al presidente, que hacía lo que quisiera en la aeronáutica civil. 8 de la mañana, 17 minutos, y ninguna con algún tipo de especialización, estudio o conocimiento de donde estaba metida manejando estos cargos. ¿Quiénes están los reporteros? Olímpica, le esperamos el acompañamiento de los que estén en las calles contándonos qué pasa en su barrio, en su comunidad con Olímpica Estéreo.
2: ¡Olímpica! Pues hay información porque la inspección técnica confirma que el puente de Monte Arroyo no representa daños estructurales ni riesgo de colapso. La Oficina de Gestión del Riesgo continúa teniendo la emergencia registrada en el puente Monte Arroyo ubicado en Caño Buque, luego de que las fuertes lluvias provocaran un proceso de socavación en el costado izquierdo, aguas abajo, afectando el aproche de la estructura. Tras la inspección técnica realizada en el lugar, se determinó que el puente no presenta daños estructurales y se encuentra en buenas condiciones de estabilidad. La afectación se concentra únicamente en el aproche del costado costado izquierdo, donde la fuerza del agua erosionó el terreno de soporte, haciendo necesaria una intervención inmediata para recuperar las condiciones de seguridad de la vía. Con el propósito de garantizar la movilidad mientras avanzan las labores de reparación, el tránsito por el puente se encuentra habilitado de manera controlada a un solo carril, medida que permitirá el paso de vehículos sin comprometer la seguridad de los usuarios.
3: Estamos escuchando Olímpica a esta hora de la mañana. Tenemos actividades, por supuesto, que se viene. Tenemos un bombazo, una noticia muy chévere sobre el torneo internacional del Joropo, donde Olímpica Exterior va a estar presente. ¿Cómo va a estar presente? Pendientes, porque vamos a entregar una gradería completa con manilla incluida, pues para que la gente sepa que va a ser la gradería de Olímpica Exterior en este torneo en la parte del Joropódromo, Chiti, que es, creo que hemos estado ahí, pero como individualmente presentando, con cuando nos llevan allá a presentar o algo, pero como emisora en el desfile de no en el Joropódromo, sino en la cabalgata, cuando se ha hecho en Villavicencio, en otros sitios, pero en Joropódromo sería la primera vez.
2: Pues es que el Joropódromo es uno de los eventos centrales más llamativos, más coloridos y donde el público asiste masivamente. Pues allá vamos a tener 400 invitados disfrutando de este majestuoso desfile de folcloristas. Serán más de, ya le vamos a confirmar la, digamos, la cifra al director de cultura, pero serán por lo menos 3.000 bailadores de joropo que van a bailar por la avenida 40.
3: Nos ponemos el sombrero para hablar del joropo, por favor, acá para hablar del joropo.
2: Al doctor se le quedó Barranquilla.
3: Doctor, le presto este para que salgan las redes ahorita ahí. Vamos a hablar del torneo. Bueno, entonces pendiente de eso, al aire vamos a estar haciendo pues el regalo de estas manillas y lógicamente va a haber personal de Olímpica Estéreo en esa gradería para que solo suban y estén ahí acomodados las personas que invita a Olímpica Estéreo a nombre del Instituto.
2: Van a estar sentados allá como los grandes dirigentes de esta ciudad, como hemos dicho, van a tener un estatus especial.
3: Solo para los que ganen las manillas de Olímpica Estéreo y que quieran estar ese día y puedan ir al Joropódromo, ¿cierto?
2: El Joropódromo, doctor Luis Fernando, con los buenos días, gracias por estar en Olímpica Estéreo. Usted sabe que esta es la emisora aliada del torneo del Joropo y cambia de fecha. Nos encantó que lo hayan cambiado para el domingo, porque es que el sábado a veces muchas personas están trabajando y no pueden asistir. Además es puente festivo, ¿no?
6: Bueno, muy buenos días para todos, muchísimas gracias por el espacio. Si en esta ocasión vamos a realizar el torneo a partir del 13 al 16 de agosto, donde tenemos diferentes actividades. Vamos a tener la gala del cine, que sería a partir del 4 de agosto, y los eventos que hacen parte de dentro del marco del torneo internacional del Joropo. Venimos con el Joropo Académico, la cabalgata, vamos a tener el homenaje a John Onofre. Y el día domingo, como tú lo estabas diciendo, el 16 de agosto vamos a realizar el Joropo, uno de los eventos creo que reúne más gente a disfrutar de los bailadores de música tradicional del Joropo. Allí es donde esperamos más de 15.000 personas que disfruten de todo este recorrido.
2: Será en el mismo escenario, la avenida 40, ¿verdad? Serán bailadores no solamente del Meta, niños, jóvenes, adultos, corporaciones, fundaciones. Le rendimos tributo y le mostramos al mundo cómo se baila joropo desde Villavicencio.
6: Sí, en esta ocasión tenemos más de 3.000 bailadores ya inscritos. Vamos a tener unas delegaciones de diferentes ciudades de Colombia. En esta ocasión viene gente de Antioquia, de Cali, de Boyacá, que ya están inscritos y pues que harán parte de este gran recorrido. Nuevamente vamos a estar por la avenida 40, pero no como lo hacíamos tradicionalmente, que iniciamos desde Unicentro y finalizábamos en Villacentro. Vemos que desafortunadamente lo que pasó con el puente no es posible que nosotros lleguemos hacia este punto, pero vamos a hacer el mismo recorrido. O sea, utilizamos la avenida 40 en sentido contrario y finalizamos en el Coliseo Álvaro Mesa Amaya, como se hacía en ocasiones anteriores. Allí todos los bailadores los vamos a reunir en el Coliseo Álvaro Mesa Amaya. Allí vamos a hacer la premiación de las diferentes categorías en las cuales van a estar participando. Dentro del mismo escenario, la tarima que tenemos allí prevista como tarima donde se van a generar los grandes eventos, vamos a tener una apuesta de un concurso de... ¡Ay, se me fue la paloma! De juegos coreográficos. Allí van a estar participando diferentes escuelas o corporaciones que se inscribieron y allí se va a sacar el ganador de esta gran categoría.
2: Puerto López está muy feliz porque se llevaron la cabalgata para ese municipio, ¿no? Es un evento dinamizador de la economía porque, bueno, se mueve el comercio, se mueve muchos sectores productivos, ¿no?, de la economía. Entonces, qué chévere que la cabalgata se haya ido para Puerto López, que también están de festival.
6: Sí, ellos también van a estar en la misma fecha, van a tener el Festival del Canoero, festival también que es muy importante dentro de las fiestas que tiene el departamento, y allí la señora gobernadora le hizo ya o le notificó al alcalde Pedro Velandia que nosotros íbamos a estar participando en con la realización de la cabalgata del Torneo Internacional del Oropo, y bueno, lo recibió perfecto. Ya estuvimos nosotros haciendo recorrido también con el director de turismo del Meta, las personas también que nos van a estar acompañando, caballanos, para realizar este recorrido. Y obviamente, como tú lo decías y lo mencionabas, aquí la importancia es la dinamización de la economía, no solo de Villavicencio, de Puerto López, sino aquí es que todo el departamento se ha beneficiado. Por eso también la gran importancia de nosotros estar en diferentes sitios haciendo promoción del Torneo Internacional de Oropo, que estamos promocionando el evento como tal, de adicionar nuestro departamento como sitio turístico.
3: Tiene unas calles muy bonitas Puerto López, si usted va, ya tiene está muy bonito para, no solo pues para, lógicamente, para la cabalgata, sino para la gente que vive allá, y es un buen escenario, diría yo, pues para nuevamente sacar y de la organización del torneo del Oropo.
2: Descentralizar,
3: y descentralizarlo,
2: ¿no?,
3: mucho en estos municipios. Ya estuvo en Acacías,
2: San Martín,
3: Cumaral, ahora Puerto López. Pues en Guamal también estuvo. ¿Y más o menos cuántos caballistas se podrían estar saliendo ese día?
6: Bueno, ahí hemos estado hablando y esperamos más de 1.500 caballistas. Igual, digamos que aprovechando también el escenario, también estamos invitando a los diferentes alcaldes de los municipios para que vayan con sus comitivas.
3: Sí.
6: Y que los alcaldes más cercanos sean los que puedan llegar fácilmente a esta región de nuestro departamento.
3: ¿Hay algún remate ese día? ¿El remate cómo va a ser?
6: Tenemos el recorrido y va a haber una tarima móvil.
3: ¿Sí?
6: Y finalizamos con la tarima llanera, que es exactamente donde está el monumento al canoero.
3: Ah, ¿en la entrada?
6: Sí, señor, ahí va a estar la tarima llanera, ahí vamos a participar también con algunos artistas locales y pues nacionales que referentes a la música del llanera.
3: ¿Va a estar John Onofre?
6: Sí, ese día va a estar John Onofre. Bueno, ese día él va a tocar o va a hacer su presentación, pero ya en la parte o en la tarima principal que tiene destinado el alcalde Pedro Velandia.
2: Pero me imagino que saldrá la cabalgata, como es tradicional, el homenajeado siempre va en la cabalgata, ¿cierto?
6: Esa es la idea, que nos acompañe, no solamente
2: él tiene
6: yo,
2: que alquilar un caballito.
6: Artistas que también están
3: aprendiendo a montar con... Él tiene para el caballo, por eso.
6: Sí, la idea es que esté él y estén otros artistas también que van a estar en el marco.
3: Pues yo creo que John Onofre va a estar en todos los...
2: montaron a Juan Farman porque ellos no van a montar. Sí.
3: Así tengo que tenerlo de los lados. No, pero es que si John Onofre lo homenajea, pues yo me imagino que va a estar en el Oropódromo, va a estar en la cabalgata, va a estar en las diferentes noches, o sea, como
2: me la... Doctor, y a propósito, ¿cuándo es el homenaje a John Onofre? Y permítanos decir que de verdad muy buena asignación, la designación, como los homenajes son en vida, definitivamente. Definitivamente, y John Onofre se lo merece por todo lo que representa para el folclore, cómo ha llevado el joropo a otros escenarios nacionales e internacionales y a otro nivel.
3: A otro nivel, claro.
6: Sí, pues el homenaje como tal a John Onofre va a ser el día sábado 16 de agosto. Se va a realizar en el Coliseo Álvaro Mesa Maya. Están cordialmente invitados.
3: Yo no he ido a ese coliseo desde que lo...
2: No he ido a ver baloncesto, no espectacular.
6: Sí, bien interesante
3: al nuevo coliseo
6: deportivo que tenemos acá en el departamento. Las entradas son totalmente gratis, no hay ningún costo. Vamos a tener, obviamente, en el complejo cultural que nosotros hemos diseñado para este año, no solo vamos a tener ahí el homenaje que es en el Coliseo Álvaro Mesa Maya, sino en el Parque Banderas también vamos a tener un tema de bastimento con diferentes personas que se vincularon en una convocatoria que nos ayudó el Instituto de Turismo, y vamos a tener una carpa donde van a estar nuestros cocineros tradicionales ofreciendo diferente gastronomía que tenemos dentro de nuestro apartamento. Adicional, cerca al complejo y al Coliseo Álvaro Mesa Maya, vamos a tener la carpa de joroperitos, donde tenemos allí un concurso infantil que es de 4 a 16 años, y en esta ocasión tenemos más de 450 niños ya inscritos para participar en las diferentes categorías que tenemos preparadas para este año.
1: Bueno, listo, entonces ahí está la información. Aparte de eso, pues la buena nueva, el bombazo, vamos a tener la gradería olímpica en el joropódromo, vamos a estar posiblemente en el cubrimiento de la cabalgata en Puerto López con Olímpica Estéreo también, y el homenaje a Jonan Ofre, que es amigo de la Casa Olímpica Estéreo, pues lo invitamos de antemano ya nuevamente a los micrófonos. No sería la primera vez que venga Jonan Ofre acá, pero si en estos días puede pasar Jonan Ofre, pues rico que estuviera por acá acompañándonos en los micrófonos de Olímpica, que es un gran amigo de esta emisora además.
2: Quiero preguntarle ya para terminar, doctor, la esencia del torneo pues es el concurso de música y de danza. ¿Cuántos folcloristas van a estar en competencia y dónde serán los escenarios para poder ir a ver a las nuevas figuras de nuestro folclore?
6: Claro que sí, Chiti. Nosotros ya iniciamos con el concurso de música y danza de Miguel Ángel Martín. Tuvimos más de 197 participantes. Ya hicimos nuestro primer cierre, que fue de los participantes.
2: Como eliminatoria, sí.
6: Exacto, que fueron 197 personas que se postularon. De ahí hicimos un filtro y sacamos los habilitados. Ya se realizaron las audiciones privadas que se realizaron en la Universidad del Meta, la Unimeta, y allí creo que el día de hoy va a salir nuevamente el listado de habilitados, que ya con este listado son las audiciones públicas, que las personas ya pueden ir a disfrutar de estos concursantes. Vamos a tener dos escenarios donde van a ser las audiciones públicas, que es el Centro Comercial Viva, en una tarima que nos brindaron, y adicional en el Coliseo Álvaro Mesa de Maya tendremos otra sección donde también se van a hacer estas audiciones. Y por último, el día sábado en horas de la tarde es donde nosotros vamos a hacer la premiación del concurso de música y danza Miguel Ángel Martín, que es uno de los concursos más importantes que hay a nivel que tiene que ver con el folclore de enero.
1: Vamos a estar también el viernes haciendo una calcomanización, cenefatón con Olímpica Estéreo, convocando a los olimpiconductores, a los taxistas, que son los fieles oyentes de Olímpica, pendientes de ese día, que tiene que ver también en el marco del preámbulo al torneo internacional del joropo. Estaremos invitándolos pues para que reciban unos regalitos que les va a dar el Instituto de Cultura y Olímpica Estéreo ese viernes, en la mañana.
2: Vamos a desayunar con los olimpiconductores, pero además se van a llevar un detalle
1: bien chévere
2: que tiene que ver con el torneo internacional del joropo.
6: Aquí lo más importante, y aprovecho el espacio, es uno, la cercanía que ustedes tienen con los olimpiconductores, y adicional que ellos estén informados de lo que va a pasar.
1: Al turista.
6: Exacto. Uh-huh. Lo que va a pasar del 13 al 16 de agosto. Nosotros le vamos a entregar la programación general que tenemos ya impresa para entregarles a ellos, que ellos sean los de primera mano los que sepan qué se va a realizar del 13 al 16, las diferentes actividades que vamos a tener acá en Villavicencio, cuáles van a ser los escenarios, cuáles van a ser las calles que van a estar cerradas, cuáles van a ser las calles alternas. Entonces la idea es que ellos también nos ayuden a promocionar todo lo que tiene que ver con el torneo internacional de joropo, y por supuesto pues qué más ayuda que recibir en ese momento de parte olímpica para hacer la convocatoria, para que esas personas nos acompañen y también nos ayuden a difundir todo lo que vamos a tener en esta fecha.
2: ¿Listo? Pues a Mateo nos escribió un compañero de Olímpica Barranquilla que qué espectacular la muestra folclórica que llevó el departamento del Meta a Barranquilla para promocionar no solamente el festival, sino todo lo que representa nuestro departamento en materia turística, gastronómica, cultural, ¿no? No solamente van a ir a ya fueron a Barranquilla, sino van a ir a otras ciudades capitales a promocionar las bondades de nuestro departamento.
6: Sí, señora, así es. Nosotros, afortunadamente, esto es fruto de un proyecto que se realizó desde la gobernación del Meta. Obviamente liderado por el Instituto Departamental de Cultura, lo realizamos con Fontur. Y nosotros, el proyecto es para promocionar las actividades culturales

0: Bogotá y cerramos con Medellín el 8 y 9 de agosto.
1: ¿Se imaginan ustedes que les dieran, pues con la buena disposición de la gobernadora y la gobernadora del Valle, en la presencia del Meta, en la posición del presidente de la Espriella, que pasaran frente a un mini joropódromo allá, dándole una...
0: sería espectacular.
2: Claro. Pero pues por seguridad no sé si lo permitirán, ¿no?
0: Sí, eso ya es ¿Será? Un tema más complejo, todo lo que tiene que ver con presidencia, los marcos de seguridad son muy complejos.
1: Pero sería algo espectacular, no solo la presencia de los bayunos que están allá con su salsa, sino del Meta y otras regiones dándole una bienvenida a este nuevo presidente con muestras folclóricas.
2: Chévere.
1: Sería chévere, sería muy chévere. Bueno, muchas gracias, secretario, y Dios lo bendiga y le vaya muy bien en estos días en este trabajo arduo que tiene, porque ya está de peso ha bajado. Es que lo vimos un poquito más gordita. Está bien de peso, pero ya le ha hecho como... O la gobernadora lo puso a que pongan como ellas, igual de bonita. Hay que bajar de peso, todos a trabajar, no quiero gordos acá. Lo veo muy bien, compadre.
0: Claro, muchísimas gracias, ¿no? A ustedes por el espacio nuevamente y aprovechar también para invitarlos nuevamente el 13 al 16 de agosto para que vivan la fiesta más grande de los llaneros, el Torneo Internacional de Joropo.
1: Así es, Olímpica va a estar presente en este escenario en diferentes sitios y por supuesto arrancando por el Joropódromo y la cabalgata, dándole la bienvenida al Joropo nuevamente al Meta.
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0: 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Como un Chiti, cuando tiene amor de corazón cogida, regala, da plata al que marca, ¿no?
1: Pero, ¿quién? ¿A usted? Porque a mí no.
0: No, papi, usted que es el consentido. No.
1: Dicen que al más consentido el que más cascan.
0: ¿Cierto o falso, mi querido?
2: Pues dicen que lo bueno tarda en llegar. Yo por lo llego tarde todos los días al programa.
0: La que le cae, mano.
2: Oiga, y hablando de este tema, ¿cómo se llama la canción de María?
0: La Que Resuelve. Angélica María.
2: Yo María Angélica. Angélica María.
1: No, María Angélica es.
0: ¿Eh? No, ¿sabes qué es lo curioso? Así se llama la mía.
1: Ah, sí, estoy enamorado todos los días nombrando.
0: A Llanera, mano, que
3: hasta aquí.
0: Resuelve los dolores de cabeza que me da. Una cosa de locos. Venga, ¿por qué las llaneras son así tan bravas?
2: Pero es que dicen que nosotros somos bravos. No, es que nosotros el tono de voz es un poquito fuerte, ¿no?
0: Eso le aplican la de que el que entra en una relación aquí se queda. Es como la mafia. De aquí no sale. Y si sale con las piernas para adelante, yo hoy no seamos así. La Que Resuelve. Angélica María, ¿quiénes ya comentaron? Váyanse de una, me envían pantallazo al 321-514-1053. Hoy es martes de resolver. Y yo sí, ¿qué pasó? Emily, ya comentó por acá. Ahora Sofía, bien. A ver qué más. Uy, Emily, ¿cuántas veces comentó? Dylan, Giovanni también está comentando. Emily, familia. Uy, Emily ha comentado ya más de 10 veces ahorita.
1: Usted les dijo, comente las veces que quiera.
0: Comente entonces las veces que quiera. Mientras más lo haga, más oportunidades van a tener de ganarse ese 1,000,000 de pesos con Olímpica Estéreo.
1: Bueno, la Chiti que resuelve, resuélvanos la sección.
0: Nos faltaba que tenía algo para decirnos. Se está haciendo.
2: Es que ahora que suena esa canción de la señora Angélica María.
0: Angélica María.
2: Si usted está en una relación y usted es la que resuelve muchas cosas, muchas situaciones, desde que todos los días hay que pensar qué vamos a hacer de almuerzo, la mamá, uy, qué cosa tan aburridora, ¿cierto? Que uy, todos los días uno pregunta, uy, qué vamos a hacer de almuerzo. Bueno, sí, uno sabe que con el arroz ya va en la mitad, pero siempre hay que pensar y no repetir, digamos, el menú toda la semana, ¿no?
1: Una, qué ensaladita, qué tipo de ensalada, qué si carne, pollo, pescado. Todos los días eso como, o sea, se vuelve hasta como canso de, otra vez uno echándole cabeza a ver qué va a hacer uno de almuerzo.
0: ¿Sabe qué hago yo? Me voy a buscar recetas.
1: Ah, pensé que iba a comprar al restaurante y ya.
0: Sí, también, la aplico más de una vez. Llego ahí a arroz y digo, vamos a cocinar algo en él, voy a solucionar con el restaurante. Pero cuando no tengo ideas de cocinar, lo que hago es busco por regiones. Por ejemplo, hoy es martes, recetas costeñas. Miércoles, recetas antioqueñas. La rola sí, no, porque a mí no me gusta la changua.
2: ¿A usted no le gusta la changua? Uy, no, es que es exquisito.
0: Vea, es como, honestamente, yo sé que lo que es el Oriente Orinoco, lo que es los llanos y todo lo que es Cundinamarca, la empanada les gusta con arroz. Para mí una empanada con arroz no es empanada, para mí. No lo tomen a mal, es muy rica, muy todo y soluciona la situación, pero para mí no es una empanada. Entonces, yo disfruto la gastronomía colombiana y hay cosas que no me llaman mucho.
1: Yo le creo al catador de empanadas de aquí del llano.
2: Es que sí. Oiga, les voy a preguntar rápidamente en esta sección. Mejor solo vamos a hablar rápidamente con base en esta canción de Angélica María, que ¿cómo es que se llama?
0: La que resuelve.
2: Si usted es la que resuelve, pero usted está al lado de un hombre que cree que estas 12 cosas son normales, como dicen los pelados, ábrase de ahí. Perdóneme.
0: Yo
2: sé que ya acá un amigo me dice, déles consejos y se van a quedar solas con vinos, vibradores y gatos.
0: Uy, vale,
2: oiga, no, me dice así. Que si nosotras reclamamos, entonces nos vamos a quedar solas. Bueno, si un hombre hace esto, mujer, o sea.
1: Uy, ya, ábrase ahí.
2: Sí.
0: Ahí no es.
2: Un hombre que cree que hace estas cosas y cree que eso es normal. Entonces, compañero, ustedes levantan la voz cuando está alterado, Cristian, solo diga sí, no.
0: No.
1: Sí.
2: Ah, bueno.
1: Ya tengo la primera respuesta.
2: La segunda.
1: Ya
2: tiene
1: la
2: culparte por hacerlo enojar.
0: No.
1: Ah, no, no.
2: Andrés.
1: No, no, no.
2: Listo, la tercera. Compararte con tu ex para hacerse, sentir mal. Uy, esa es terrible.
0: Esa no, ni la apliquen, hermano, que una mujer no se le va a olvidar jamás.
2: Eso es doloroso.
0: No, igual usted sabe que un ex siempre va a tocar fibras para un lado o para el otro.
2: Sí.
0: Usted no la menciona. Usted como hombre llega a mencionar, no, es que mi ex, ay, papi, ahí ya se le dañó la relación de por vida, compadre, porque no se lo va a olvidar nunca.
2: Ay, me da mucha risa que las mujeres a veces dicen, el papá de mis hijos.
1: Están mencionando también.
2: Sí, hablar mal de ti con otras mujeres. Uy, esa no, también, sí, ¿no? Sí, ¿sabes?
1: Como él ocurre.
2: Uy, no. Ay, que no ya lo dudó, vea.
1: Entonces que no lo
0: no
1: quiere,
0: es no eso.
2: Uy, esta, vea. Esto no es normal, mujeres. Llamarte sensible, loca, histérica, cuando expresas tus emociones.
1: Esa,
2: no, ustedes sí lo han dicho.
1: La palabra loca no.
0: Lo que pasa
2: es que al principio es mi amor, princesa, pues loca. O sea, con el tiempo.
1: Sí,
2: ya
1: es el madrazo.
0: Pero es que si le saca el cuchillo y dice, usted no es para mí, si no es para mí, no es para nadie. Y si está loca, o sea.
2: La sexta, esperar lealtad ciega mientras él mantiene secretos. Uf.
0: ¿Cómo así?
1: ¿Cómo no lo entendí?
2: Esperar lealtad ciega mientras él mantiene secretos.
1: Alta ciega, yo qué es eso, es lealtad ciega.
2: Lealtad ciega.
1: Ah, okay. No lo entendí.
2: Estar sola, pues no es perder. Perder es quedarse donde usted, pues digamos que hacen dudar de su valor, normalizan el maltrato y usted tiene que conformarse con migajas. Sigamos, la siete. Anteponer amigos, trabajo, diversión antes que a ti.
0: Ahí sí bailas.
2: Tú antepones tu hijo, ¿cierto?
0: Es lo único. Pero también, o sea, lo pongo en línea de. No. Yo siempre pongo.
2: Andrea antepone
0: la
2: mamá.
0: En el caso de mi hijo es. Que él no le falte el respeto, ni tampoco que abusen del niño.
2: Pero qué chévere, por ejemplo, digamos que Cristian hace lo que muy pocos hombres hacen. O sea, tienen un hijo en otra relación y permiten abusos, permiten maltratos, que lo miren feo, ¿sí?
0: No, ya son. Igual que tampoco permito que el niño le falte el respeto.
2: Claro, es
0: decir, a alguien que le está.
2: Pero es que igual uno igualarse con un niño, o sea.
0: Pero casos se han visto. Ay, que es el hijo de la otra. Entonces, hágame el
2: bueno,
0: favor.
2: Esta es muy normal. Usar el castigo, perdón, usar el silencio como castigo.
0: Yo, ahí sí. Pero
2: yo creo que eso todo lo hacemos, ¿cierto?
0: Sí, pero es que yo sí. Mírelo de esta manera. Usted cuando tiene mal genio, tiene rabia, tiende a herir cuando habla. Y sí, yo, o por lo menos yo soy.
2: Sí, lo
0: muy,
2: que pasa es que hablamos como desde el impulso. Desde el impulso.
0: Entonces yo digo, es mejor estar callado hasta que se te pase el mal genio, la rabia o las ganas de decir un par de verdades. Con rabia o con la mente caliente comenzar a hablar.
2: La número 9, hacerte responsable de sus sentimientos. Muchos acuden a eso, ¿no? La 10, pensar que la intimidad lo soluciona todo. Y esto lo decía el psicólogo. Hay gente que cree que puede maltratar, hacer, ay, no, por la noche lo arreglamos y ya todo tiene que seguir normal, ¿sí?
1: Pues con pipí crees que lo van a arreglar.
2: Las dos últimas.
0: Entonces, ole, ¿qué hace cuando ellas la embarran y se acuestan así en un cachetero?
2: Y las dos últimas, fingir que sigue soltero mientras disfruta de los beneficios de tener pareja, ¿no?
0: Oh.
2: Y la última, creer que tú debes darlo todo aunque él apenas se esfuerce. Uf, está muy
1: sí,
2: bueno.
1: Igual.
0: ¿Será? ¿Será que sí está dándolo todo?
1: Pero es que depende, yo alguna vez leía que o sea, todo el mundo dice que, ay, que la relación es 50-50, hermano, hay veces que uno no está dando el 10%, pero porque tiene diferentes soluciones, y la otra persona dice, tranquilo, yo pongo el otro 90%, yo sostengo, y así va a pasar el tiempo de que la otra persona es el que cae y uno es el que tiene que sostener, entonces yo creo que eso es equilibrado siempre y cuando haya el amor y pues esté ahí.
2: Dice acá un mal, Chiti, eso la mayoría la provocan en las mujeres para luego hacerse la víctima y la dejada.
0: La que resuelve, Angélica María. Está bueno eso, ¿no? O se viene un milloncito de pesos.
2: ¡Una millonada!
0: ¿Qué es lo que gastaría, mi querido Mateo? Bueno, usted es un par de. Un par de perfumes y ya.
1: Me la gasto y. Comprando comida para los perros.
0: Comprando comida para los perritos.
2: Para las perros.

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1: Hombre, vamos a hablar de transacciones deportivas. Andrés Cardona, tienes por ahí. Dicen sí, que bueno, no, después de que ya se está hablando de Lucho Díaz para el fútbol árabe, sí.
2: El árabe sí,
1: se está hablando de Carlos Bacca que va para el Cali.
2: Ya, se va para el Cali, ¿no? Y Freddy ha dicho que lo vendían, ¿no? Bacca había terminado contrato, había quedado libre y pues estaba negociando.
3: Ok, entonces, ¿y Teófilo a dónde sigue?
2: Oli, yo eso estaba viendo en
3: la capa la casa de Nariño.
2: Yo sé que él terminaba contrato.
4: Cuadrado.
2: No sé si continuó con el Junior, ya veré bien.
1: Otro agente libre.
2: Le pregunto
1: es
2: a nuestro,
1: ¿no?
2: Le pregunto al presidente Huachar a ver qué me dice.
1: Quintero ya arregló con River.
2: No, pues sí, para ir se va, sí.
1: Se va. Oye, Quintero va al River, vuelve al River.
2: Le está pasando lo de James.
1: Ah, qué pereza.
2: Le está pasando lo de James. Cada seis meses cambia de equipo.
1: Dicen que puede ir para el Vasco da Gama. De
2: otro colombiano más.
1: Sí, de Brasil.
2: Otro.
1: Quinterito. Vamos a ver. Aquí está el cantante del gol en instantes aquí porque nos le presentamos a esta hora con Droguería Alemana los Chisportes Olímpicas.
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0: Aquí estamos, señoras y señores, bienvenidos, amigos de Olympic Estéreo, a todos los oyentes y los televidentes también, porque estamos por todas las redes sociales de Olympic Estéreo y las emisoras de Olympic Estéreo en todo el país, y el cantante del gol. Bien, noticia que se da desde el día anterior, la confirmación de Carlos Bacca como nuevo jugador del equipo Deportivo Cali. Felicitaciones a la gente del Deportivo Cali. 38 años Carlitos Bacca, pero es el tercer goleador de nuestra liga, de nuestro fútbol profesional colombiano, y evidentemente anda en una muy buena condición. El hecho, dice muchos en Barranquilla, por el que no jugaba, seguramente eran algunas discordias con el técnico del Junior de Barranquilla. Pero está intacto, al igual que también lo ha hecho en el fútbol colombiano Hugo Rodallega, Dairo Moreno y demás, porque pocas lesiones graves ha tenido Carlos Bacca. Eso le permite estar en condiciones óptimas para actuar con lo que necesita el Deportivo Cali para esta temporada, que es un verdadero goleador. Esa es una de las sorpresas, si se puede llamar así, de las contrataciones de esta liga para el segundo semestre del 2026. Lo otro es que mañana miércoles, hay asamblea extraordinaria, como todos ustedes lo saben, con el denominado G8. ¿Qué es el G8? Son los 8 equipos más grandes de Colombia. Yo diría que faltaría uno ahí, que es el Deportes Tolima, uno de los grandes también de este fútbol colombiano, con la DIMAYOR y también con asamblea, es decir, los 36 clubes. Muchas fórmulas se van a presentar para permitir que esos 8 equipos, que son los que llevan la gente a los estadios, los que pagan nóminas caras, los que hacen que los equipos chicos ganen dinero en sus taquillas, pues tengan un privilegio en materia de la recaudación cuando se habla de la televisación de nuestro fútbol colombiano. Es justo, pero ¿cómo lo van a hacer? Muchas fórmulas existen: el 50% para el resto, 25% para los equipos que mayor número de aficionados lleven, que también puedan tener una nómina, unas nóminas como lo tienen, es unas nóminas caras y unas nóminas que llevan la gente a los estadios. Muchas fórmulas se pueden presentar por ahí, pero lo sabremos una vez termine esta asamblea extraordinaria de la DIMAYOR. Dicen que van a tomar un poquito el modelo de lo que es la Liga Premier. Veremos entonces qué es lo que realmente sucede en esa reunión. Ayer se cumplió un solo partido del torneo del fútbol profesional colombiano. El torneo es el torneo de reserva, no lo olviden. Envigado le ganó 1-0 a Real Cundinamarca. Ese es el único resultado que se ha dado el día de ayer. La jornada continuará entonces esta mitad de semana de la liga y el fin de semana de la liga, y estaremos informando lo que realmente sucede. Un abrazo para todos, que el Señor los siga bendiciendo, y seguimos en contacto con Olympic Estéreo y el cantante del gol.
1: Ahí estaba el cantante del gol. Gracias, cantante, a nivel nacional por Olympic Estéreo, nuestro gran amigo, con la información deportiva, por supuesto, los chismes y los deportes con la
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4: Con el fútbol profesional colombiano, el día de hoy hay actividad en la Copa de Colombia, sí señor.
1: La con la B.
4: Pues hoy a las 6 de la tarde estarán jugando Unión Magdalena y Santa Fe. Este partido que, o por lo menos aquí en el marcador, ya nos marca 0-0.
1: Pero el que pierda hoy se va.
4: Sí, señor. El Quindío contra el Tolima, hoy 6:15 de la tarde. Este partido lo va ganando el Deportes Tolima 2-1. El Bogotá Fútbol Club se enfrenta al Pasto. Este partido, que en el partido de ida quedó 1-0 ganando Bogotá Fútbol Club a el Deportivo Pasto. Y a las 8:30 de la noche estarán jugando Atlético Nacional y Tigres. Este partido que va 2-0 a favor de el Verde de la Montaña. Así, estos son los partidos del día de hoy de la Copa Colombia. Unión de Magdalena, Santa Fe, Quindío, Tolima, de Bogotá Fútbol Club, Deportivo Pasto y Tigres, Atlético Nacional.
1: Chismes a esta hora en Olímpica Estéreo y Deportes en Olímpica. Hablan que van a vender el América de Cali en el otro año, ¿será verdad o no?
4: Pero de Millonarios también, de América lo están vendiendo hace como 6, 7 años. De Millonarios también dijeron que estaban en conversaciones y al último nunca sale nada. El Deportivo Cali también y ahí están, veremos.
1: Dice el dueño, si lo vendo será el primero en dar la noticia, por ahora no hay nada. Bueno, pues ya están rumores.
2: En América, pero es que ya ha pasado.
1: Lo venden y después no, la gente no se da cuenta y ya pum, ya hicieron el negocio, ya lo vendieron. Eso no lo van a, cuando hagan la vuelta es porque ya oficialmente está vendido y por una buena cifra, ¿no?
4: Sí, señor.
1: A ver, Olímpica.
5: Bueno, la mamá de Jason Jiménez dice que su hijo...
1: Sí, le dejó la herencia.
5: No, feliz.
1: Al principio era esa vaina, ¿no? Que me iba hablando de platas y plata para acá y plata.
5: Ah, que él se le había aparecido en un sueño a la señora y le había dicho consiga un abogado. Y ya la gente empezó a decir, ah, esa vieja quieres plata. Como es la gente cruel en las redes, ¿no?
1: Como la gente que dice la verdad.
5: Mamá de Jason confesó que el artista se le apareció.
1: ¿Otra vez?
5: Tengo una conexión espiritual con él.
2: Cuídeme a los niños.
5: Sí, cuídeme a los niños, sí, le dijo eso.
1: Sí.
5: Luz Mary Galeano recordó, pues, a su hijo ahorita que Jason hubiera cumplido, si estuviera vivo, 35 años. Recordemos que el pasado domingo la familia, amigos y seguidores del cantante le rindieron una vez más un homenaje y dedicatorias, pues estaría cumpliendo 35 años Jason Jiménez. Pues resulta que la mamá dice que se soñó con el niño, pues con él, bueno, con su niño, porque todavía le llama niño. Es que cuando ellos llevaron las cenizas de Jason a Manzanares, el niño, cuando le iban bajando del carro, Santiago, se cae y se golpea la boquita, ¿sí? Entonces, ella dice que desde que falleció, textualmente ella dice, desde que falleció mi hijo, siempre se me hace un lucerito. Él se acomoda o al frente o encima del apartamento. Es el rayo de luz que tengo de él. Cuando llegamos con las cenizas de él a Manzanares, llegamos muy cansados. Inmediatamente que se bajó el bebé de él, del carro, se aporreó en la boquita. Yo me acosté y soñé que al frente mío había alguien cargando al bebé. Lo vi cuando él entró, le miró la boquita al niño y me miró y me dijo, mamá, cuídeme a los niños. Lo que está diciendo la mamá de Jason Jiménez, que constantemente se sueña con él y él le da mensajes.
1: ¿Su papá nunca lo ha sentido, Chito?
5: Sí.
1: ¿Al principio?
5: Al principio.
1: ¿Cómo, en qué?
5: Yo en mi cama es la única vez que él, o sea, que yo me soñaba mucho con mi papá.
1: Bueno, hablamos del papá de la Chiti porque falleció y...
5: Entonces yo me soñé que mi papá estaba al pie de la cama y yo tenía algunos problemas y él me dijo que, me dijo tolerancia, o sea, nunca, y de verdad a mí me falta eso en la vida.
1: Y no le he hecho caso. Después de muerto, mamita, por favor. Ni el sueño, mi amor.
5: Así sea, a mí pero no me gusta contar nada, que sea muy metido.
4: Así, pero, muy así, pero así es usted también.
5: Ustedes son muy metiches.
1: Pero todo ese tiempo, mi amor. Sí. El papá ahora está cuidando para que le haga caso.
4: Para que vuelva a tolerar.
1: El papá le dice el papito de la Chiti, adiós, Diosito, yo sé que ella va a cambiar para que me entrar. Apenas ella cambie, lo va a entrar. Don, ¿cómo era? Le dice,
5: Don Jesús. No, mi papá sí está en el cielo porque él se preparó, él se fue en gracia de Dios. Yo sí tengo la tranquilidad que mi papá está en el cielo.
1: La suya sí no se sabe, pero...
4: Yo sí no sé.
1: Va a pasar dos fuerzas arriba para que la dejen entrar, pero no ha podido.
5: Mateus, imagínate, Mateus no hubiera superado la pancreatitis. ¿Dónde sería Mateus?
1: Eso sí es verdad.
5: Vale. ¿Verdad? Porque usted vivía en unión libre.
1: Ay, ¿eso es pecado?
5: Claro.
1: Yo no tenía nadie.
5: Ah, no, pero tenía.
4: Solo aparecía Cristian en sueños. Pise.
1: Bueno, que yo no estuviera, este micrófono se empezara a mover.
5: ¿Qué?
1: Que el micrófono donde yo me hago se empezara a mover y yo no estuviera. Ahí está Mateo. Ah,
5: está
1: moviendo
5: ahí.
4: La verdad es que ya aquí en la emisora hay un fantasma.
1: No, pero este sería el segundo.
4: ¿Se acuerdan? ¿Alguno de ustedes lo ha asustado el sí, fantasma?
5: Uno, a mí nunca me ha asustado Martina.
1: Acá los oyentes que escuchan la emisora fuertemente saben que hemos dicho varias veces al aire que acá asustan.
4: Sí.
1: Por eso cuando reclaman un regalo, un premio acá, salen rápido. ¡Ay, vengo mi premio! ¡Chao! Los chismes y los deportes en Olímpica Estéreo los tiene Andrés Cardona, el cantante del gol que ya nos informó, y la Chiti en Olímpica.
4: Pues de lo que usted ha estado hablando, Mateus, el tentador futuro que estaría pensando Luis Díaz, pues luego de esta temporada exitosa en Alemania, un mundial no tan bueno, pues a Luis Díaz se anda de qué hablar en todo el mundo. Así que pues están hablando del traspaso al Al-Hilal de Arabia Saudita y con una gran transferencia, le están ofreciendo bastante plata a Lucho Díaz, pues el jugador ha manifestado su interés en un traspaso, pero el club saudí, que trabajaba en una oferta inicial de al menos 70 millones de euros, tendrá que ser muy convincente con sus homólogos alemanes. Los alemanes han dejado claro que no tienen intención de dejar marchar al jugador, que viene de una excelente temporada en la Bundesliga y aún tiene 3 años de contrato en Baviera y en el Múnich.
2: Ese es el equipo que le compite al de Cristiano Ronaldo.
4: Sí,
2: ¿no?
4: Es el Al Nassr y el Al Hilal. Pues el interés del club árabe por Luis Díaz no es sorpresa, pues incluso clubes de Europa también han seguido de cerca su futuro, pero el futbolista ve la oferta económica de 25 millones de dólares anuales como una gran oportunidad para su vida personal y profesional. Pues con el Bayern Múnich disputó 51 partidos en donde anotó 26 veces y dio 23 asistencias, siendo figura en la Bundesliga, en la Copa de Alemania y por supuesto en la UEFA Champions League, por la que una salida en este mercado de verano sería un duro golpe para el técnico belga que dirige al Bayern y la afición bávara de cara a la próxima temporada.
2: No, que se quede.
4: Sí, yo creería.
2: Está en edad para retirarse después y hacer plata en otro equipo.
4: Sí.
2: Pero después no le van a pagar lo que le están pagando.
4: Sí, sí, se llevan unos que ya están más quemados que él y más viejos.
2: Ajá.
4: Sí, él se lo lleva. Se lo pueden llevar tranquilamente. Ya tiene tiempito.
2: Pues que no debe pasar mucho, pero ya tiene tiempito para que se lo lleven. Y si sale... Y le sale una propuesta y termina como en una buena presentación en su club. Con más veras le pagan inclusive. Póngale 2 años más en el fútbol élite y después se puede ir para el árabe. Y se llena más de plata. A las 9. Falta eliminatorias, falta Copa América. Él debe pensar también en su...
1: Que lo, a él lo van a llevar. O sea, a diferencia de cualquier otro jugador en la Selección Colombia, creo que el único que está como titular indiscutible es Lucho Díaz.
4: Por ahora. Sí, yo creo que...
1: Es el único.
4: Y dos James, él es el que queda con ese trono.
2: Sí. 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
5: Oiga, Mateo había dicho que iba a contar la verdad acerca de, bueno, la verdad no, de la pelea de John Durán, que está desmintiendo a James Rodríguez y cuenta toda la verdad sobre la pelea que lo sacó del Mundial. Recordemos que eso fue en el partido ante Perú el 6 de junio del 2025. Dijo un periodista que Durán se metió al camerino insultando y manoteando a los compañeros. Lorenzo luego ingresó, quiso calmar la situación y el mismo Durán lo agarró de la camiseta y lo zarandeó. James y Lerma intervinieron rápido. El 10 al suelo. ¿El 10 quién es? James.
2: James, siga, que ahí está contando todo lo que pasó.
5: Sí, Lerma sí frenó al 9. El 9 es el peleón ese John Hall, ¿sí? Entonces, eso fue lo público el periodista Paolo Arenas, pero el capitán de la Selección Colombia salió a desmentirlo. Es falso, casi. Entonces James dijo en una entrevista: es falso, casi todo lo que se hablaba afuera es totalmente falso. No sé qué pasó, qué dicen, dijo James Rodríguez, y el periodista Juan Pablo Hernández de Gol Caracol le aclaró. Habían dicho que se habían peleado y que Durán había salido molesto, incluso que usted se había metido a separar. Entonces James dijo, no, es falso eso. Ahora sale John Durán y desmiente a James Rodríguez y cuenta la verdad sobre la pelea que lo sacó del Mundial. Mire, Alberto Suárez, entrenador del Envigado, habló en el canal de YouTube, Umbrey, y reveló las palabras con las que John Durán desmintió a James. Dice, abro comillas, lo acusan de un evento en el camerino que le dije la última vez que vino hace como un mes y medio y le dije, ¿eso es cierto? Me dijo, no. Es cierto que tenía agarrado a un compañero haciéndole un reclamo y el profe Néstor Lorenzo me agarró por detrás. No sabía que era el profe.
2: ¿Cómo así que lo agarró por detrás?
5: O sea, como deteniéndolo, Tatiana, ¿sí?
2: Lo detuvo, lo atajó.
5: O sea, él sí estaba braviando, reclamando a un compañero.
2: Sí.
5: Sí. Y el profe llegó, ¿sí? Y me agarró por detrás. No sabía que era el profe, dice John Hader. Abrí los brazos para quitármelo de encima porque no me sentía bien que me agarrara. Y era el profe. Y claro, el profe cayó.
2: De una manera fuerte.
5: Sí, o sea, supuestamente el profesor, ¿cómo es que se llama? Lorenzo, llega por detrás de semejante macán. Claro que es que el profe también es grande, ¿no? Y coge a John Hader. Y entonces John Hader lo que dice es que yo abro los brazos para quitármelo. Y claro, tumba, ¿cómo sería el manotazo que tumbó a
2: Pero no sabía que el que lo estaba deteniendo era el técnico, el propio jefe, digámosle así.
5: Entonces, esto fue lo que lo sacó de la convocatoria.
1: No, pues casi nada.
6: Que pegarle al jefe.
1: Pero más que eso, lo que estaba haciendo ahí en el camerino, hizo una discusión y todo.
5: Entonces sí hubo el agarrón, o sea, eso sí,
1: claro,
5: fue verdad.
1: Y varios comentaristas deportivos de renombre lo han dicho. ¿Por qué no? Cuenten la verdad, ya eso se supo, pasó. Y nadie quita que John Jaime Durán tiene talento, pero nadie quita también que es un irrespetuoso y es un mimado.
6: Pero suele pasar con la mayoría de jugadores colombianos en el exterior.
1: Pero después, pero ya han cambiado.
6: A excepción de las últimas generaciones, James Rodríguez, Lucho Díaz, todo colombiano por fuera ha sido pelión, bebedor, mujeriego, parrandero y desordenado. Por eso no tienen una carrera muy larga en el fútbol.
1: Les da la colombianitis. Ay,
6: así,
1: me tengo que ir para Colombia.
6: Pues. Así se ofendan. Lastimosamente así han sido todos los jugadores colombianos. Es más, casi la gran mayoría.
5: Si no, él la metía, pero
6: de los pocos contados. Sí, porque ese seleccionaba y venga, mamita, que
1: no me preocupaba que Falcón la metiera.
5: O sea, en síntesis de esta pelea, John Durán desmintió a James Rodríguez, confirmando el altercado en el camerino, porque dijo, sí, sí, hubo un altercado. James Rodríguez había declarado que el conflicto en el camerino era totalmente falso. Ahora entra Alberto Suárez, un periodista, y reveló que John Durán le confesó haber empujado a Néstor Lorenzo. O sea, así pasó.
1: Exacto. Ojo que se vienen los amistosos de Colombia, México, ¿y cuál es el otro?
4: Perú y México, pues.
1: Eso es negocio. Eso es negocio como tal, pero por más que sea negocio, tienen que los jugadores ir a jugar y es un encuentro deportivo.
4: Lo que pasa es que los amistosos son negocio, el empresario compra el evento y.
1: Sí, es verdad. Pero igual el partido son en serio, ¿no? No es que porque es negocio. Ay, jugamos para.
4: Eso es como, por ejemplo, cuando contrataban un ejemplo a la selección de Argentina. Entonces el promotor dice, necesito y queda estipulado en el contrato que Messi por lo menos me juegue un tiempo.
1: Y así pasa con James. James, a pesar de su mal estado físico, de que no tiene equipo, de que realmente pues ya no es ni la sombra de lo que era. Parece que los empresarios, antes de hacer el contrato, porque ese contrato se hizo hace rato, pues van a meter a James en esos partidos donde Colombia necesita explorar y conocer nuevos talentos, y la presencia de James pues no va a permitir eso con el técnico, que ya le exigieron que haga una autocrítica y que mire a ver realmente qué le conviene y qué no. Que lo dejen trabajar también, diría el técnico, no, déjeme trabajar porque iba a meter a Villa y no me lo dejaron convocar, pero sí me hacen meter a James, entonces vamos a ver qué va a pasar ahorita, si James va o no va, porque los partidos serán en septiembre, ¿sí? Creo que en septiembre. Estos amistosos.
4: Sí, en septiembre.
1: Fecha FIFA. Va a jugar el número 10 del ranking mundial, que es México, con el número 11, que es Colombia. O sea, por primera vez México está en una posición muy alta. Le fue muy bien en el mundial, a pesar de que lo sacaron también como Colombia, pero jugó increíble. Y se le fue muy mal es con Inglaterra, que lo sacó. Se entregaron de una manera toda estúpida. Y ahí juega un colombiano nacionalizado mexicano, Quiñones.
4: Se entregó como Tatiana entrega a los hombres.
1: Lo mejor ganar. Y ahí juega el colombiano Quiñones, el negrito que es goleador. Entonces él vendría, me imagino que lo convocarían y estaría jugando contra Colombia, su país, pero él es de otra nación ahora porque le interesó más jugar con México. Además de que realmente Colombia nunca lo buscó. Cuando lo buscó ya era tarde. 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
1: Quienes están ahí, saludemos a la gente que está en el YouTube, que ingresó a la canción de Angélica María, que se llama La que resuelve. Le da pulgar arriba, le da a suscribirse en la campanita y opina con el

0: Ya comentó, ya lo hizo Emily Familia 8592, es la que más ha comentado. Ahora Sofía ya fue al YouTube y comentó con la clave olímpica serie de Angélica María, la que resuelve me dan $1,000,000. Carolina Velázquez, ¿quién más ha comentado por acá? Brigitte.
1: ¿Qué es que? PrestoCris@hotmail.com.
0: Dímelo Galván, ya también comentó ahí.
1: Que no puede participar.
0: Venga, porque no me deja participar.
1: Bueno,
0: me, a mí ese milloncito me cuadra la semana.
2: Olímpica Estéreo, póngame música ahí, ya no hay de fondo.
0: Ya no.
2: Bueno, ya vamos a seguir escribiendo, sigan escribiendo ustedes.
1: Ya no la ponga porque ya no.
2: No, vamos a seguir, la gente sigue escribiendo esto es porque vamos a hablar, Chiti, del, digámosle, palcotarima. Palcotarima o gradería que vamos a entregar con Olímpica Estéreo para 400 personas en el Joropódromo. Es solo los de Olímpica.
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2: Sí, señor. Entonces vamos a entregar estas manillas que solo van a ser utilizadas para el Joropódromo del domingo. Es el domingo, ¿no, Chiti? Ya confirmó que es el domingo. Domingo 16.
3: A la 1 de la tarde.
2: Obviamente
3: hay que llegar más temprano, ¿no? Porque a la 1 empieza el recorrido.
0: ¡Yepa, ya no!
2: La tarima palco va a estar identificada con Olímpica, por supuesto, con el brandeo y el dummy, y el personal de Olímpica recibiendo a los que han ganado manilla. En esta ocasión vamos a entregar manilla, pero por familia.
0: Ah, ok.
2: Una idea que salió de la gerencia para, pues, que vaya la familia de verdad, ¿eh? El papá, la mujer y los dos hijos o tres hijos. Creo que un máximo de 5 manillas por familia.
0: Máximo.
2: O por oyente, sí. O sea, hola, se escribió doña Claudia Ramírez. Doña Claudia Ramírez, son en la familia 4, 5. La familia, digamos, principal. No es que llame tíos, primos, sobrinos, no. Para dar un máximo de 5 manillas por familia. Esas manillas las van a reclamar en la emisora. Y se las va a colocar, pues, los representantes, los que van a ir de la familia.
1: O sea, que alguien tipo Falcao no podría ir con toda la
2: tiene
1: familia.
2: Tiene mucha.
1: Tiene demasiada.
2: 7. O sea, lo normal es que máximo unos 3 hijos en la casa y lo del papá y la mamá. Y si no está ni un papá ni una mamá, solamente un papá o una mamá, pues 2 hijos o algo. Bueno, ustedes verán cómo las cuadran, pero más o menos una familia de 4 o 5 personas.
0: Para que consienta la familia, señor. Sí, claro. 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
2: Entonces se viene eso, vamos a tener una gradería solo para los oyentes de Olímpica Estéreo que tengan la manilla ese día y para su familia. Entonces no vamos a regalarla a Camilo, a Andrés, a Ramiro, a Laura, ellos solitos van, y no, le vamos a regalar varias manillas, máximo de 5, para completar las 400 que van a estar en esa tarima palco de Olímpica Estéreo en el Joropódromo. ¿Para qué es? Para que vean el Joropódromo en una posición más cómoda, en un palco bien bonito, pues, de gradería, así, cómodos ahí, disfrutando de cómo pasan los bailadores de las diferentes academias de baile del departamento del Meta, y se quedan el tiempo que quieran quedarse ahí. Apenas esté ya lleno eso con la gente que se gana las manillas, pues lógicamente, pues ahí ustedes ya van a estar solitos, no va a haber gente más que entre ahí, solamente los que ganan con Olímpica Estéreo. Entonces, pilas a ganar, y ya les vamos a decir de qué manera van a participar, por supuesto, por el WhatsApp activo de Olímpica Estéreo, que es el que mueve todo, noticias, concursos y más. El 321-514-1053. 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

0: bueno, abrazo. 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

0: grabación de Dormí pero no descansé. De No estoy viejo, pero ya me comenzaron a dar dolores de espalda sin saberlo. ¿Cómo están? ¿Cómo amanecen? Good morning, buen giorno. Buenos días, buenos días, buenos días, buenos días, buenos días, buenos días, buenos días. Tengo ganas como de un cafecito. Lo que no sé es si me hará mal así, sino un pan, grandote de esos de 5,000. Sí, ya los de 2,000 no existen, mano, ya les huyeron. Buongiorno a tutti, buenos días, mi querida Paulita. A ver, ¿qué era lo que me estaba preguntando? Ah, te quiero como eres. Es el vallenato que sonó a la hora que me estabas preguntando la canción, ¿vale? Los inquietos. Buenos días para todos los Olimpia Amarillitos, los que están en carretera, los que dicen yo escucho Olímpica. ¿Cómo van? ¿Qué están haciendo? Pulgar arriba a los que ya están ready para ganarse ese milloncito de pesos. Porque
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0: ¿Dónde se metió Olímpica? ¿Quiénes están activos? ¿Quiénes están haciendo la tarea? Cuénteme a ver. Papi, llegó el martes. Y si a usted todavía no lo han bendecido, desde acá le digo, hoy va a ser un día bonito, bello, hermoso. Buenas, buenas. 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
2: Cristian Galván, aquí desde el barrio San Carlos. Full sintonía. Olímpica Estéreo se metió.
0: Se metió en el barrio San Carlos. Venga, ¿quiénes ya me siguen en redes? Hágame un favor y hágase un favor, por favor. Búsqueme en Instagram como arroba dímelo Galván. Me le dan un pulgar arriba. Eso, bobadas, pero bueno, ahí nos conocemos ustedes y yo, ¿va? Igualmente sigan las redes de Olímpica, aparecemos como arroba Olímpica Villavo, ya voy a estar en vivo para que hablemos de todo el mundo. Pero si no le sostenemos nada de nadie. Aquí no somos chismosos, somos informativos. Sandra, buenos días. Saludos también para el gremio de médicos, enfermeros y enfermeras. Hay una doc que es una olimpiquista de corazón. Vive bastante ocupada, pero cada vez que puede se reporta, mi amor. Un beso y un abrazo enorme a todo el gremio de médicos de la ciudad de Villavicencio, el Meta Colombia y el mundo. Mi querido Carlos, buenos días.
3: Buenos días, buenos días, buenos días, buenos días, buenos días. Yo escucho Olímpica Estéreo, se metió reportando sintonía desde aquí, desde el 20 de julio. Dios Cristo, buen día, buen día, buen turno.
0: Buen día, papá.
3: Olímpica se metió.
0: Olímpica se metió en el 20 de julio. Antes que vayan a iniciar cualquier labor, lo primero es agradecer a papito Dios. Hoy va a ser un día bendecido, clima está rico. Yo diría que apenas para hacer cositas calientes, ¿no? Agua panelita podría ser. Los que andan solteros, tú tranquilo. No, cuando estás soltero ve gente feliz casada. Cuando se casa ve gente con ganas de morirse. No haga caso, compadre.
4: Escucho Olímpica acá desde la aldea La Aurora, está en el aeropuerto, estoy pintando y escuchando Olímpica.
0: Mi gente de la vereda Vanguardia, bienvenidos en el martes olimpiquista.

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4: necesito una empoderada que me diga, Cristian, tú te lo mereces, tomaste milloncito de pesos, gástatelo en lo que tú quieras. Puede ser fiesta, rumba, desorden, ropa, lo que quieras. ¿Quiénes ya hicieron la tarea? Váyanse a YouTube, ahí está el video oficial que aparece Angélica María. La que resuelve, video oficial, Angélica María. Váyanse de una y comentan con la clave. Olímpica Estéreo y Angélica María, la que resuelve, me dan un millón de pesos. Olímpica Estéreo y Angélica María, la que resuelve, me dan un millón de pesos. Váyanse de una. A ver quién de ella comentó. Brigitte ya lo hizo. Paola Mosquera también. Cata Gatita. Ah, me gusta eso, Cata Gatita. Miau. Florecita Rey, mi amor, ¿cómo estás? Un abrazo, bendiciones. ¿Qué más ha comentado? Celita, mi amor, ¿cómo vamos? ¿Vieron, no? Si me traes una dosis diaria, te agradecería, mano, que ando. Y agüita, agüita. Wolfis. Nuestra asesora de hidratación interna. A ver, ¿qué más ha comentado por acá, Emily, familia? Uy, mi amor, pero usted sí está comentando con ganas. Hagan como Emily. Mientras más comenten, más oportunidades van a tener de ganar. Así también como lo está haciendo Aura Sofía. ¿Qué más comentó por acá? Livia Esperanza Cardona. Bien, me gusta eso. Están haciendo la tarea. La que resuelve, Angélica María. Olímpica Estéreo. Y Angélica María, la que resuelve, me dan un millón de pesos.
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4: Está bueno, papá. Todavía tienen tiempo. Hágale con confianza. Que mientras más comente, mientras más nos sigan en redes sociales, más oportunidades tienen de ganar. ¡Oh!

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20: Ya son las 10 de la mañana, 57 minutos, 10:57, es martes. Estamos a 28 días del mes de julio. Se está acabando este mes.
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0: me tiene en modo locura automática. Y yo, mi amor, con tanta pelea era cualquiera. Olimpiquistas, ¿qué están haciendo?
1: 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Uh-huh. Hola, mi Cris, ¿cómo estás?
0: Bien, mi amor, bendecido y para bendecir. Hoy estoy tan bendecido que si Dios no lo bendice a usted, yo lo hago, mi amor. Como cura, ¿no? No, mentira, jodiendo. ¿Qué estás haciendo, mi querida Dorita? Buenos días, buenos días, buenos días, buenos días, buenos días.
2: Angélica María, me da 1,000,000 de pesos.
0: Eso sí es muy cierto. Oh, Olímpica Serio y Angélica María, la que resuelve, me dan 1,000,000 de pesos. Esa es la clave. Apúntela por ahí si todavía no lo ha hecho. Rosario, ¿cómo estás? Buenos días.
3: Buenos días, buenos días. Yo escucho Olímpica y los invito a escuchar. Hola, Cristian, ¿cómo está? Dios lo bendiga. Acá desde la vereda Caños Negros, escuchándolo. Buena musiquita, pónganos hoy, Cristian. Dios te bendiga, se cuida.
0: Dios te bendiga igualmente, mi amor, mi querida Marta Troche. ¿Cómo estás, corazoncito bello? Creo que está haciendo la tarea, a ver, yo menos. Está bien, la tiene clara. 1,000,000 de pesos. ¿Para dónde lo llevamos? ¿Será que se queda en Ciudad Porfía? ¿Se va para Caritama? ¿Nos vamos para el Sesqui Centenario? Para el Popular. ¿Para dónde nos llevamos? Ese 1,000,000 de pesos, la gente alto de Lucía. Venga, ¿será que hay alguien por allá? Una finquita con miradora a la ciudad de Villavicencio. Que está escuchando Olímpica. Necesito a alguien que sepa allá, mano. Francisco, ¿cómo vamos?
4: Buenos días, James. Escuchando Olímpica Estéreo. Aquí el trabajo camellando. Bendiciones.
0: Listo, mi negro. A camellar como Nietzsche para vivir como director de emisora. Olímpica.
5: Hola, Cristian, buenos días de acá. Casi ya escuchándolos. Gracias, Dios lo bendiga. Muchas gracias por alegrarnos el día a día. Gracias.
0: Dale, mi amor, saluda a la gente que está en Acacías. Este fin de semana, con el favor de Dios, si Dios lo permite y la quincena me alcanza, me voy para Acacías este fin de semana. A ver.
6: Hola, Cristian, buenos días.
0: Buenos días.
6: Olímpica se metió en Teruel, España. 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
0: Mi gente de España, estamos flipando. Martes con Olímpica Estéreo.

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olímpica, señor. De pechoma. La orden es dele. ¿Sí o no? Ese milloncito de pesos no cae nada mal. Váyanse a YouTube, comenten con la clave para Olímpica Estéreo y Angélica María, la que resuelve, me dan 1,000,000 de pesos. Y me envían pantallazo de que ya comentaron. Hágalo en la mañana, al mediodía, en la tarde, en la noche, en todo momento. Y me envían, por favor, la captura. Mientras más comente, más oportunidades tienen de ganarse ese 1,000,000 de pesos cada Olímpica Estéreo. Hoy es martes, soleadito, rico. Tómese alguito. Y me cuentan qué están haciendo. ¿Dónde se metió Olímpica? ¡Oh!

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0: me pongo en modo Dios mío, señor. Aunque es del binomio, pero yo digo, es que esos temas comienzan la cena extraña y yo soy diomedista, entonces.
1: Todavía no hay luces de nada.
0: Es que un vallenato o miedo, compadre.
2: No, es vallenato lo que viene, papi. Este y más vienen por ahí. 28 hoy día martes, más duelitos para los oyentes, mucha más gozadera, más inscripciones para Platibris con Olímpica Villegas, la emisora de La Mona y Olímpica.
0: Ya vienen los vallenatos de oro, así que no se despega.
2: Ni se mueva.

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0: Esto es el vallenato, la voz es del gran Nelson Velázquez. Se llama Buscaré Otro Amor. Yo escucho Olímpica, con eso arrancamos, abrimos los vallenatos de oro.
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0: Solo por Olímpica tienes una cita con el vallenato de 12 a 2, lunes a jueves. Hoy recién es día martes.
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0: ¡Ay!
2: Este es el ritmo que pone el vallenato.
0: Con el costeño.
2: ¡Bailador!
0: ¡Upa!
3: ¡Y se prendió esto!
0: ¡Se prendió esta vaina, mi querido Beto! Hola, hola, gente oyente, olimpiquistas, buenas tardes, ¿cómo están? ¡Saluditos! Un abrazo con sabor a Guarilaque, con sabor a fría, con sabor a llano y con sabor a vallenato. La dirección y programaciones del viejo Matius. Aquí estoy yo, Freddy Luna, el DJ de la gozadera.
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0: están todos? Buenas tardes, ¿qué tal estuvo la mañana? En un ratico hacen la inscripción del mediodía para participar por ese millón de pesos con Olímpica Estéreo y Angélica María. ¿Qué tal todos? ¿Cómo vamos? Yo muy bien, bendito Dios, contento, dichoso de la vida, amando lo que hago, amando mi familia, amándolos a ustedes, el momento que se vive y bueno, entregándoles toda la alegría y la energía positiva. Como soldado en la vida, con el dedito así, todo bien, todo bien. Escuchando Olímpica Estéreo. Siempre me gusta interactuar con mis oyentes, así que quiero ya se reporten a través del 321-514-1053, el WhatsApp de Olímpica Estéreo, para que me digan, Freddy, ya estoy por acá. Escuchando Olímpica Estéreo, escuchando lo mejor del vallenato, de 12 a 2. También les tengo un reto. En la escala del vallenato, de 1 a 5, ¿qué tanto sabe? ¿Qué tanto conoce? ¿Cómo se llama esta canción que les voy a entregar? Ustedes me regalan el título. A ver qué tal están. Si son muy, muy amantes del vallenato. Si saben, conocen, bailan, cantan, piden y tararean canciones vallenatas donde quiera que están. ¿Me hacen el favor y me regalan el nombre de esta canción? ¿Cómo se llama, mis queridos oyentes que andan en la sintonía? ¿Quién es el más rápido? 321-514-1053, el WhatsApp de Olímpica. ¿Cómo se llama esta? Rápido, mucha demora, la demora me perjudica, dijo el cacique de la Junta, Diomedes Díaz. ¿Cómo se llama esta canción? ¿Cómo se llama? Ya yo con el intro, ya yo ya, dijo el otro, ya yo ya. Ya yo ya. Ay, no, no, los corché. No, papi, corchaos. No. Corchaos, no, no, muy. Hola, oh, la lentitud del internet, no sé cuál es la vaina. Menos mal hoy lo vienen a revisar porque estaba, pero Pailander el inmortal. ¿Cómo se llama? Sí, Diomedes Díaz, pero ¿cómo se llama? Ajá, yo sé que es el cacique, pero ajá. ¿Cómo se llama la canción, mi querido muñeco? La canción lo dice inclusive, ¿no?
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0: El gran Carlitos Vive se llama Tuyo y Nada Más. A veces se me sale lo argentino, Tuyo. Tuyo y Nada Más. 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
0: Les fue bien en la primera canción. Ya les tengo otra para ver cómo están. Saluditos, escuchando Olímpica Estéreo, Martica Troches, a Lady, la gran Liliana Pineda, la prima del viejo Tobir, Luisa Arias, ¿cómo estás? Bienvenida, Daniel González, ¿cómo vamos, mi rey? El gran Miguelito Plaza, escuchando Olímpica Estéreo, Omaira Herrera, Fer y Juanfer, Lili, escuchando Olímpica, el viejo Alex, puro costeñol, Evinson Pérez. En la sintonía de Olímpica Estéreo. Ya tengo listo el duelo, ya se los voy a entregar. Ustedes ahí siempre diciendo, yo escucho y los invito a escuchar Olímpica Estéreo. ¿Cómo la van pasando? Yo bien, ando contento, feliz de la vida, alegrando corazones, jugando a la radio, comandando el Electro Voice de la que más se oye. 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
0: Desde ya, feliz almuerzo, buen provecho. Escuchando Olímpica, escuchando la reina de la sintonía y al rey de la sintonía hasta ahora en todo Villavicencio, Media Colombia. Gracias a ustedes, los amo, los quiero de corazón. Están ahí gratis, sin pagar arriendo. Cada uno tiene un cuarto de corazón. Bueno, les fue bien con la del cacique. Vamos a ver si le atinan a esta. ¿Cómo se llama esta? Ahí, téngalo ahí, eso, téngalo ahí. ¿Quién es el más rápido? ¿Ya le atinaron? ¿Saben cuál es? ¡Uy! ¡Vaya! ¡Yo escucho Olímpica! ¿Quién? Martín Calara, profe, ¿cómo está? Escuchando Olímpica, sintonía con la mejor en todo Villavo. Amén, amén, qué bendición que esté regada la sintonía escuchando Olímpica. Danielita Torres desde San Martín de los Llanos, escuchando Olímpica Estéreo. Ana Milena Barbosa, ¿quién canta esa canción, mi querida Ana Milena? ¿Cómo se llama? Yo escucho Olímpica. ¿Y quién la canta? No sé. Yo escucho Olímpica Estéreo. Nota de voz, mi querida Luisa, quiero escucharte. 321-514-1053, el WhatsApp de Olímpica Estéreo. Yo escucho Olímpica, la dueña de la sintonía. ¿Cómo se llama? Nota de voz. Porque, ajá, y yo que ahí leyendo, pero ¿y ustedes qué? No. ¿Cómo se llama, mi querido Dani?
3: Miguel Morales, jamás me cansaré de ti.
0: Esa es.

0: Perfecto, 12:30. Entonces, suéname la campana. Porque nos vamos de Duelo Vallenato.
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0: En Vallenatos de Oro de Olímpica Estéreo ha llegado el momento de enfrentar dos canciones, dos artistas, y ustedes van a votar. Los retadores, los duelistas de hoy, los chiches con los embajadores. Otro de los duelos que les encanta a los oyentes, los embajadores contra los chiches contra los embajadores, vallenatos. Canción a canción. Cuando ya termine el duelo, ustedes escogen con nota de voz. Hola, Freddy Luna, mi voto, los chiches. Hola, Costeño Sabrosón, mi voto, los embajadores. Facilito, 321-514-1053 y solo en nota de voz. Yo escucho Olímpica, arrancan a Amin Martínez, los chiches del vallenato. Esa es buenísima. Se llama... Canción sota.
3: Ay, ay, ay.
0: Yo escucho Olímpica.

de calidad llega Robinson Damián, el trovador de Villanueva, el cachaco de oro, ya se nos fue, Ramiro Colmenares. Esta lleva la firma de Giancarlo Centeno, ¿sabían que esta canción la compuso Gianca? Se llama Te Quiero, TQM.

0: Veo ya los votos. 321-514-1053. El WhatsApp de Olímpica Estéreo. Voten ya.
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0: Lucho Díaz, que sonaba para el Al Hilal esta mañana, que lo leí. No, ya no. Dijo el Bayer, no se vende, no está a la venta, no quiero ni necesito 70 millones de ¿qué? Dólares, libras, esterlinas, euros, lo que sea. Total es que no, se queda, ya renovó. Listo, se queda Lucho en el Bayer. Y es lo mejor, el Al Hilal allá a jugar la liga de camellos, ay no. Yo escucho Olímpica Estéreo, la emisora que se metió, así le llaman, yo no sé. Hola, yo escucho Olímpica, buenas.
2: Hola, Freddy. Hola. Buenas tardes. Por los embajadores.
0: Los embajadores, vallenatos. Yo escucho Olímpica.

0: 7071514 1053. El WhatsApp de Olímpica, buenas.
1: Costeño, sabes, dime. Son la primera.
0: Listo.
1: Saludar a Jamie y a Julio acá en Veracruz. La primera.
0: Jamie y Julio en Veracruz. Hola, yo escucho Olímpica.
2: Freddy, hola, buenas. Minutos por la dos, gracias.
0: La dos, yo escucho Olímpica.
3: Freddy, la primera.
0: Listo, tenemos ganador, entonces se trata de los chiches del vallenato. Voy a olvidarte.

0: la familia que soñé, la que tanto amo, la que Dios me regaló. El gran Rafa Pérez en la evolución, sonando en Olímpica Estéreo. 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
0: ¿Cómo estamos de almuercibilis? ¿Ya cayó? ¿No ha caído? ¿Están fritando los patacones? Están enfrentando las tajas. Escuchando Olímpica Estéreo. Yo escucho Olímpica. Hola, Freddy, ponte la caimana. ¡Horda! Hombre, esa canción. Oye, eso es alto voltaje, ¿no? Es eso. Ese es otro nivel. Ese es otro nivel. De ese gran artista llamado William Carrascal. Él tiene una que se llama La Oración del Cacho, si mal no estoy. Esa sí es buena, esa sí es buena. Sabrosa para bailar. Con Olímpica Estéreo. Yo escucho Olímpica. Luego sacó y que la respuesta de la caimana, ¿se acuerdan? Esa. Esa, La Oración del Cacho. Pam, pam, pam, pam, para. Para los cachones.
2: Jorge y tío Fabián Vaca.
0: Los cachones de siempre.
2: Desde siempre.
0: ¿Qué tal? Un saludo, Azul. ¡Ey, un saludo! ¡Ey! ¡Los cachones de siempre! ¡Hombre! ¿Qué será la vida de William Carrascal? Yo escucho Olímpica, la emisora que te pone buen vallenato al mediodía. Se llama Vallenatos de Oro.
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0: Mariano Cantón, el todoterreno del vallenato Beto Zabaleta, se llama Se va la reina. Bye bye, mi reina. Ya me despido, mi reina.
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0: Perfecto, una nueva hora de más vallenatos de 12 a 2, vallenatos de oro de Olímpica Estéreo. 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

0: Mañana me voy de tu vida. Por favor, duerme conmigo esta noche. El gran Diomedes Díaz, el cacique, el monstruo, el mampano del vallenato. De José Alfonso el Chiche Maestre. Ay, ya te vas a casar, mujer. Y yo me quedo solito. Pero venga, esta noche. 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
0: Va avanzando una nueva hora, 1:19. Ya les doy un nuevo duelo para los oyentes que andan esperando eso. Que les entregue un nuevo duelo a través de Olímpica Estéreo. Ya se los entrego, deme un ratico, one moment. Y les entrego el duelo de vuelta con Olímpica Estéreo. Para ustedes que andan en la sintonía diciendo yo escucho y los invito a escuchar Olímpica. También voy a estar revisando los oyentes en la tarde. Ya tengo la pregunta del día en @OlímpicaVillavo que se las voy a compartir también para que interactúen conmigo en el 321-514-1053, el WhatsApp de Olímpica Estéreo.

0: los oyentes están conectados, sonando lo mejor del vallenato y piden duelo. Voy a entregarles un nuevo duelo. Esta vez se enfrenta a Luis Mateus a los Chiches. Así que pendientes, el retador Olímpica enfrenta a los Chiches, que son los vigentes ganadores. Esta vez se enfrentarán al acordeón de David Rendón y la voz de Luis Mateus y la nueva generación. Vámonos con duelo vallenato a esta hora.
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0: En Vallenatos de Oro de Olímpica les entrego las dos canciones, Los Chiches y Luis Mateus. Luis Mateus y Los Chiches. Ustedes con nota de voz me van a dar un ganador. En el 321-514-1053, el WhatsApp de Olímpica Estéreo. ¡Vamos allá! ¡Arranca el ganador!

0: votar. 321-514-1053, el WhatsApp de Olímpica Estéreo. De una, Freddy Luna, mi voto. Los chistes del vallenato, mi voto por Luis Mateus.
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0: 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En Olímpica y en Vallenatos de Oro de Olímpica Estéreo, que está de 12 a 2, lunes a jueves. Yo escucho Olímpica Estéreo. Vamos a ver cómo le fue. ¿Cómo quedó esta vaina? ¿Para dónde tiró? Si tiró para allá, si tiró para acá. ¿Cuál es el tira que jala? De los oyentes del primer lugar. ¡Hola!
1: Muy buenas tardes.
0: Buenas tardes.
1: Freddy, porfa, pónganos Adiós Amor de Mi Vida, porfa.
0: Se llama Adiós Amor de Luis Mateus. Vale, mi corazón, listo, perfecto. Estamos en duelo. ¡Hola!
2: ¿Quién por qué habla después? Luis Mateo.
0: Luis Mateus, dele. Listo, yo escucho Olímpica. ¡Hola, hola, hola!
3: Freddy,
0: señor.
3: La segunda.
0: La segunda. Dele por ahí, panita. Yo escucho Olímpica, hola.
4: Hola, Freddy, buenas tardes.
0: Hola.
4: Sin duda la primera.
0: ¿La primera? Dale, mi corazón, aunque va ganando la segunda, mi vida bella. Buenas, buenas, buenas. Cántala.
5: Mi voto es por la dos.
0: ¿La dos? Listo, listo, listo, señor. Yo escucho Olímpica.
6: La segunda.
0: Dele, mi hermanito. Yo escucho Olímpica Estéreo, buenas.
7: Por aquí de Porfía Cámbulo, Luis Mateos, adiós amor de mi vida.
0: Uh-huh. Adiós amor de mi alma, adiós amor de mi vida, adiós amor de mi alma. Luisa y Natalí,

0: La combinación vallenata, la voz del gran Giancarlo Centeno, se llama Que Me Perdone. Yo escucho Olímpica 1:40, vamos buscando las 2 de la tarde, las 2 llegamos con las tardes ganadoras de Olímpica y mucho más del millón.
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0: Voy a estar moviendo la tarde, revisando de que estén haciendo la tarea bien, de que también ya sepan la canción, de que ya la canten al ritmo de Olímpica Estéreo.
2: La que resuelve, la que no vuelve.
0: En un ratico, ¿vale? Muchas gracias a todos. Llega por aquí la paisita Adri, Giovanni Arias, el viejo Jason, César, Ana Sofía, Flor Alba, Sandra Pestana, ¿cómo está? El viejo José, Fernando Hernández, Willy Colón, está bien. La gran Cami, Juan José, Patricia, ¿quién más por acá? El mellizo de Colombia, canta la mellizo, Diana Osorio, Patricia Rojas. Les voy a colocar otra canción a ver qué tan conocedores del vallenato y tan en la juega están ustedes. A ver si solo con el intro. ¡Ah, sí, Freddy! Esa me la sé, se llama Tales y Metales y la canta tal. A ver qué tanto saben de vallenato, si tienen buen rato de escucharme y si todos los días están ahí en la juega y yo... ¡Ah, sí! Esa se llama Tales. Vamos con una clásica, a ver cómo les va. ¿Cómo se llama esta? Rapidito, 321-514-1053, el WhatsApp de Olímpica Estéreo. ¿Quién es el más rápido? ¿Cómo se llama? 321-514-1053. ¿Quién la hace? ¿Quién es el artista? ¿Cómo se llama esa canción? ¿Se la han dedicado o no han dedicado? ¿Cómo es? ¡Yam! Yo escucho Olímpica Estéreo, la emisora que se metió. A ver, por acá.
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0: ¿De los qué? Los ya, de más vallenato, la producción musical, sí. ¿Me estás hablando de eso o no? ¿Y cómo dice más o menos? ¿Te la sabes? Esa que dice que tú piensas que es muy fácil olvidarte solo porque tú te vas. Ten bien presente siempre que las hojas de los árboles no caerán si hay fe. Las cosas más bonitas de la vida nunca las olvidarás si tienes las razones suficientes para volver a sentir mi piel y ser las huellas que dejen.

0: Pueblitos del Vallenato, la voz es el gran Alex Manga, acordeón de Omar Geles. Y sonando en Olímpica Estéreo.
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0: Reporteros Olímpica, a la hora, conectamos. En el 321-514-1053, el WhatsApp de Olímpica. Accidente a la hora.
2: 9429, y es ahí en.
0: ¿En dónde?
2: La vía Catama, allá abajito del manantial.
0: Listo, señor, ¿y esa vaina?
2: La femenina ahí en el piso, motorizada. Colisiona con una colectiva por la parte trasera del vehículo.
0: Ok.
2: 9-4-9-10 ahí para que venga la ambulancia.
0: Listo, mi hermanito, muchas gracias. Entonces, el reporte de los oyentes a esta hora. Y vemos las imágenes. En este caso sería Olímpico conductor de amarillo. Vemos una femenina en una moto tipo Biwis y una Buseguay. Listo, ahí están ya también los agentes de tránsito, pero se necesita ambulancia exactamente en...
2: Estoy del manantial.
0: En el Avenida Catama, ¿cierto?
2: Ahí abajito y...
0: ¿Dónde?
2: Ahí en la vía Catama, ahí abajito y... del manantial.
0: Listo, señor, muchas gracias. Oyentes al 321-514-1053, el WhatsApp de Olímpica Estéreo. Yo escucho Olímpica Vallenatos.
3: Los manes.

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1: Yo escucho Olímpica, ya estoy a la espera para entregarles las tardes ganadoras de Olímpica. Una de Olímpica, 53 minutos, una 53 en la emisora que te resuelve Olímpica con 1 millón de pesos.
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0: son las dos.
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0: mi parcero Maluma Baby. Se llama ¿Por qué será? Yo escucho Olímpica con esto. Te doy las buenas tardes. ¿Cómo están? Saluditos a los mejores oyentes del mundo mundial. Bienvenidos.
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0: charlar con ustedes. Voy a estar revisándolos también, los que estén haciendo la tarea del millón de pesos con Olímpica Estéreo, con la que resuelve Olímpica.
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0: Vaya regando la bola, yo escucho y los invito a escuchar Olímpica Estéreo. Ya les repito cuál va a ser la clave que deben apuntar en la canción de Angélica María. ¡Adiós! Con Olímpica Estéreo mañana. Día miércoles y les soltamos más información de cómo va a ser esto, cuándo va a ser. Por ahora vayan inscribiéndose, registrándose, haciendo la tareita de todos los días. Y siempre diciendo, yo escucho Olímpica, la alegría de los colombianos. La emisora que más se oye Olímpica, no te apartes en el martes del día al 105.3 a través de www.olimpicaestereo.com.co, a través de la app Olímpica, que también es importantísimo que la descargue y lleve ahí la señal en vivo diciendo yo escucho Olímpica Estéreo. Saluditos a todos, un abrazo, buena tarde. Bienvenidos, aquí están las tardes ganadoras de Olímpica Estéreo en este martes de Olímpica, la emisora del millón. Oh.

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0: En la emisora que te pone de todo, Olímpica, la emisora que te da 1 million. O sea, 1 millón de pesos. Arrancamos de 2:21. Vamos a darle aquí a actualizar F5, la canción de YouTube, cómo se ha movido, cómo ha sido los oyentes, el seguimiento que debo hacerle cada tarde. Si están cumpliendo, si no están cumpliendo, si están haciendo las cosas bien para que puedan participar todos. ¿Qué tienen que hacer? Darle suscribirse a esta canción que se llama La que resuelve. Angélica María. Mamacita. Luego le dan. Ahí está el dedito arriba, el pulgar. Ese es el me gusta. Dele también ahí clic. Listo, perfecto. Ahora baje donde dice. Uy, hace bastante. Esta mañana estaba casi en 2.99. Ya va en 350. Mañana porque llegué a las 12, pero para mí es mañana. ¿Quién está por acá? Carolina Velázquez, Olímpica Estéreo y Angélica María, la que resuelve, me dan 1 millón de pesos. Bien. Manucol, Dylan Giovanni, Sofía Bastidas, Marta Troches, Florecita Herrera, Lady Caterina Escobar, Caro Velázquez, Cata Gatita, uy, zona. Wilson Hernández, Livia Esperanza Cárdenas, alguno de los que menciono por ahí. Quiero también de que los oyentes, en este caso las oyentes que andan en la sintonía, me envíen el corito cantando al ritmo de Angélica María, el corito.

0: Y ahora soy yo la que no vuelve. Y ahora soy yo la que resuelve. Y ahí le ponen con Olímpica y ese millón de pesos. Envíeme el corito 321-514-1053 en nota de voz. Nota de voz 321-514-1053 el WhatsApp de Olímpica. Hola, Freddy. Estoy participando por acá haciendo la tarea en el sector, en el barrio Tales, escuchando Olímpica. Y canta de una vez porque ahora soy yo la que no vuelve. La que resuelve. Con Olímpica Estéreo y ese millón de pesos. Envíeme nota de voz y canten conmigo esta canción que te da money. Con la emisora que te da money, Olímpica.
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4: clarinete, paso a paso, que es lo que tienen que hacer. Ya igual les repasé hace poco. Me van enviando, eso sí, ¿cómo van? ¿Qué tal les ha ido? ¿Les queda algo fácil? ¿Les queda algo difícil? ¿Con qué no pueden? ¿Qué sí pueden? ¿En qué les ayudo? ¿En qué les guío? 321-514-1053, el WhatsApp de Olímpica Estadio. Yo escucho Olímpica. Vamos a revisar. Si va a enviar, me envía también con nombre, apellido, barrio, teléfono. El pantallazo de que ya nos sigue en redes sociales también es muy, muy bien. Y de que ya descargó la app de Olímpica Estéreo. ¿Ok? Y la nota de voz cantando. La que resuelve, la que no vuelve con Olímpica Estéreo.

0: resuelve.
1: Espero que sean muchos los audios que me envíen en la tarde.
0: No sea bien.
1: Y yo, pues también voy sumando. Yo, ah, vea, cumplió. Ah, vea, qué chévere. Ahí envió, está conectada con Olímpica Estéreo. La emisora que se metió, yo escucho Olímpica.
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1: Cualquier hora del día, el 321-514-1053, el WhatsApp de Olímpica está habilitado para que con nota de voz, con videos o imágenes nos cuente qué está pasando en la ciudad, qué novedad tiene para contarnos, si hay algún accidente, trancón o demás, al 321-514-1053.
2: ¿Qué fue lo que pasó? ¿Qué pasó? ¿Qué fue lo que pasó?
1: Eso es lo que queremos saber y vamos al subnivel de Alcosto. Hay información a esta hora. Yo escucho Olímpica.
3: La gracia de los chirretes, botan las llantas a la vía. Y el pobre pelado se cayó aquí.
1: Herda.
3: Accidente de tránsito en el subnivel de Alcosto.
1: Accidente de tránsito en el subnivel de Alcosto. Según referencia ahí el oyente y lo que se ve en las imágenes, sí, son unas llantas que dejan en la vía. El muchacho va en su moto, se cayó, ya está la ambulancia en el sector y lo está atendiendo. Accidente en el subnivel de Alcosto, el reporte de los oyentes a las 2:40, escuchando Olímpica Estéreo. Cualquier información, cualquier novedad que tenga, la hace llegar con imágenes, con videos, con audio, nota de voz de lo que esté pasando en la ciudad. Con la emisora que te acompaña y te informa, Olímpica Estéreo.
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Lo más fácil, comprarse un perro. Estos días, bueno, ¿qué día fue el día del perro? Ayer antier del perro callejero. El Firulais. Cómprese un perro. Antes eran que comete un chicle. Comete un chicle, usa. Por acá están haciendo la tarea de enviarme nota de voz. Ya las escucho, mis amores bellas. Qué sintonía tan bárbara y bonita. Regada en todo Villavicencio. En todo el departamento del Meta también. Y la sintonía que tenemos en la media Colombia, en toda Colombia entera. Y la bolita del mundo mundial a través de www.olimpicastereo.com.co, la señal en internet. Yo escucho Olímpica, escuchas las tardes ganadoras. Ay, ay, ay. 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
1: Yo escucho Olímpica, 12 Olímpica, 52 minutos, 2:52. 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

0: el conductor.
1: ¡Ayudante!
0: Pero yo soy el ayudante ese que va en la puerta diciendo por fin a la Madrid compuesto de salida y el que cobra el pasaje. ¡Ay, ay, ay! Yo escucho la Indica 3-5. Brilla, brilla, brilla, sol, brilla. Que hoy, hoy, hoy, hoy.
2: Hoy se bebe.
0: Pues no está seguro, pero pienso que se puede beber hoy. El clima se presta, la música se presta. Entonces, vamos a ver qué tú vas a ver. Ya reviso redes sociales, ya le comparto también a ustedes cuál es la pregunta del día que vamos a tener mañana en Temprano Es Más Bacano, como la encuesta olímpica, para que participen con nota de voz. Eso está colgado en @olímpicavillabo, nuestro Instagram. @olímpicavillabo. No tiene pérdida, no tiene peles, o llega derechito. @olímpicavillabo. Ya miro, ya reviso, ya les canto la zona, cómo participar, cómo le van a hacer. Ya está colgado acá hace 2 horas para que ustedes participen. Y también voy a repasar redes. ¿Qué encuentras? Ingresa ya en Olímpica Estéreo Villavo, nuestro fanpage. @olímpicavillavo, nuestro Instagram. Olímpica.villavo, nuestro TikTok. Ya voy a conectarme con ustedes en un ratico. Para que digan, Freddy, por acá en la sintonía, en tal municipio, escuchando Olímpica Estéreo, me encanta la de la ciudad de Villavicencio por toda esa gozadera que tiene la emisora que más se oye, Olímpica Estéreo. Yo escucho Olímpica.

0: Algunos dicen que no, que la bebeta, que esto, que aquello, que mi tío. Y sale esta canción de Jonales Castaño. Y dice que el guaro que no sé qué, que es energía, ¿qué tal? Lo que sí sé es que
1: hoy se bebe
0: con Olímpica Stadium, mañana, hoy o mañana, ¿no? Hoy, mañana y traspasado mañana. Hoy, hoy, con Olímpica Stadium, ¿sí o no, mi querida Patricia Ortiz? Ahí en Acacías, con Olímpica Stadium, hoy, escuchando La Gozadera.
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0: Vaya sabor, con Olímpica Stadium, yo escucho Olímpica, la dueña del primer lugar. Por encima de todas, Olímpica Stadium, a ver cómo cantan de bello. Mis oyentes por acá, ¿qué andan haciendo escuchando Olímpica Estéreo? Hola, buenas tardes.
2: 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Estamos en el barrio San Carlos, en Villavicencio. Gracias, Olímpica, por tan buena música.
0: Listo, mi corazón de melón. Saluditos para ti, un abrazo. Ella es mi querida Amy, escuchando Olímpica Estéreo. También está por ahí Sandrita Pestana en la sintonía. Está Sofía, que ya me cantó una parte de la canción. Por acá Floro está participando también. Andrea, Mariela, diciendo yo escucho Olímpica, la emisora del millón.
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0: sonando en Olímpica Estéreo. 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
0: Imagínate tú, 1 millón de barras con Olímpica Estéreo. Cae de lujo, cae al peluche con Olímpica Estéreo. Vamos a escuchar cómo cantan mis queridas. Hola, viejo Freddy, salúdame a mi hijo Jonathan David. Está de visita, viene desde Medellín. Dale, viejo Oscar. El gran Oscar González y su hijo Sean están ahí escuchando Olímpica Estéreo. Vamos por acá con nuestra primera participante. Sofía Angélica María. Tiene tres nombres. A ver cómo te va. Ahí el corito.
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0: Le cambiaste hasta el ritmo. Dale, mi corazón, gracias por participar. Un abracito para ti, un beso enorme. Escuchando Olímpica, vamos a ver cómo le va a Floralba. ¿Cómo es la vaina?
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0: ¡Ay, ay, ay! Con Olímpica, la que resuelve. Es ella, Angélica María, mona hermosa, talentosa. Y con Olímpica Estéreo estamos resolviendo la money de este cierre de mes. ¿Qué tienen que hacer? 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Todo el santo día. Al 321-514-1053, el WhatsApp de Olímpica Estéreo.
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0: los chiches del vallenato. UTZ406 va contento, feliz de la vida. Escuchando Olímpica me dice, Olímpica ando, ando.
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0: Y no es el único, son muchos los Olympic Conductores que van rodando con la sintonía de Olímpica Estéreo. Yo escucho Olímpica. Bueno, presta atención. Oído, párale bola. Esta es la pregunta del día que está ya colgada a través de arroba Olímpica Villavo, nuestro Instagram. ¿Cree que para ser importante en la vida se debe estudiar, tener plata, ser amigo de los políticos o algo por el estilo? ¿O aprovechar las oportunidades? Quiero que me envíen ya al 321-514-1053, el WhatsApp de Olímpica Estéreo. Hombre, Freddy, no, toca estudiar para ser alguien. Y pues sí, esperar la oportunidad, porque si no, ajá. O no, tener plata, mi hermano. Así es la realidad, tristemente, que esto, que aquello. Mire, qué tal, es que... O no, ser amigo, tener un respaldo, una palanca. Algún político, alguna vaina. Que le dé el apoyo a aquel. O no, aprovechar la oportunidad, que si lo llamaron, que si véngase para acá, que si tales. Y ahí estoy. 321-514-1053. Y van votando también a través de arroba Olímpica Villavo. Esa es la pregunta del día. Mañana la tendremos como encuesta en temprano es más bacano. A las 6 de la mañana. Repito, ¿cree que para ser alguien importante en esta vida se debe estudiar? ¿Tener plata? ¿Ser amigo de algún político? ¿Tener alguna palanca? ¿O aprovechar las oportunidades? ¿Usted qué opina? ¿Usted qué opina?
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0: En la emisora que se metió Olímpica Estéreo, yo escucho Olímpica. Dale salsita a los oyentes.

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1: Las estrellas de Olímpica, 42 minutos, 3:42. 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
2: 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Habla el gobierno. Las noticias de la gobernación del Meta.
3: Como parte de la respuesta institucional, se coordinó el traslado de maquinaria amarilla para iniciar las labores de estabilización del terreno, reducir el riesgo generado por la socavación y acelerar el restablecimiento de la conectividad entre ambos municipios. Además, la Agencia para la Infraestructura del Meta avanza en la elaboración de los estudios y diseños que permitirán ejecutar una solución definitiva en este sector. La Gobernación del Meta realizó su segunda feria de empleo, una estrategia liderada con las agencias públicas de empleo presentes en el departamento, que conectó a buscadores de empleo con empresas de diferentes sectores económicos. Antonio Palma, gerente de Industria, Empleo y Emprendimiento de la Secretaría de Competitividad y Desarrollo Económico del Meta, hizo un balance.
4: La segunda feria de empleo del Meta nos dejó un balance muy positivo. Logramos conectar a 356 ciudadanos con oportunidades laborales y contar con la participación de personas de la capital y de varios municipios del departamento.
3: El 30,6% de los asistentes pertenecía a poblaciones de especial atención, entre ellas víctimas del conflicto, personas con discapacidad y miembros de grupos étnicos, reafirmando el compromiso con la generación de oportunidades para todos. Más de 70 artistas y gestores culturales fortalecen el patrimonio del Meta gracias a la entrega de estímulos del gobierno departamental. Desde 2024, la gobernación del Meta ha beneficiado a 71 artistas, gestores culturales y portadores de saberes con convocatorias públicas de estímulos que superan los 175,3 millones, impulsando la creación, circulación y salvaguardia del patrimonio cultural como una herramienta de transformación social. Más de 70 artistas y gestores culturales fortalecen el patrimonio del Meta gracias a la entrega de estímulos del gobierno departamental. Desde 2024, la gobernación del Meta ha beneficiado a 71 artistas, gestores culturales y portadores de saberes con convocatorias públicas de estímulos que superan los 175,3 millones, impulsando la creación, circulación y salvaguardia del patrimonio cultural como una herramienta de transformación social. 3 millones, impulsando la creación, circulación y salvaguardia del patrimonio cultural como una herramienta de transformación social.

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1: Las 4 de Olímpica, 45 minutos, 4:45. Yo escucho Olímpica, ya viene de regreso a casa con la compañía de los Olimpi reporteros Olímpica, conductores que andan en la sintonía 105.3. Saludos a ellos, buenas tardes, un abrazo. Los que dicen yo escucho Olímpica, la emisora del millón.

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0: José Monterrey, en Casanare. Se llama Tiempos Felices. Yo escucho Olímpica. Yo escucho Olímpica. 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La alegría del primer lugar. Y acá están los muchachos contentos que se hablan. Peleando por la consola, quien toma el mando hoy para entregar la gozadera de regreso a casa con el Juni y todo el combate. Yo voy a dejar abierto a ver quién saluda primero ahí de los dos.
1: ¿Qué, más bien o no?
0: Bien, bien, ese es el ánimo, caramba.
1: Ahí viene quién soy.
0: Sí, no sé.
2: Llegó el sabor.
0: No. A ver, ese es el ánimo, papi.
2: Llegó la alegría.
0: Solo que quiere. Yo escucho Olímpica Estéreo. ¿Qué más, mi querido Chris? ¿Cómo vamos?
2: Papi, con ganas de un milloncito de pesos acá.
0: Ah, bueno, escuche Olímpica y con la que resuelve. Angélica María. ¿Cuánto necesita usted, mi querido Andrés? Un palo también, ¿no?
1: ¿Ah, cómo?
0: ¿Un palo?
1: Dos.
0: ¿Dos?
1: Sí, sí.
0: Bueno, entonces toca la próxima semana. Yo escucho Olímpica Estéreo. La que resuelve con Angélica María, con Olímpica Estéreo, un millón de pesos. Ya viene agosto con toda la gozadera. Bueno, ¿qué les puedo contar, muchachos?
1: ¿Qué novela en la tarde, Freddy?
0: No, ninguna. No. Ah, bueno, sí, por acá llegó alguna. Así que de pronto que el cierre de la vía Bogotá-Villavicencio, pero eso en agosto todavía falta.
1: Ah, no.
0: Del 3 al 6, imagínate tú. Mejor dicho, el 3 al 6, no, mejor dicho.
2: Pero yo escucho. Para esa época no viaja.
0: Sí, no, y de aquí allá uno se programa, es capaz hasta que da tiempo hasta de comprar un helicóptero. Yo escucho Olímpica Estéreo. La novedad, bueno, que Lucho Díaz se queda. Ya le dijo que no al Hilal, el Bayern Múnich. Le estaban dando 70 palos. Dijo, no, yo me quedo aquí. Y ya está más que firmado con el Bayern de Múnich. Yo escucho Olímpica Estéreo. Y por acá conectado con los oyentes, lo que vayan reportando en las tardes. Ahí están conectados los oyentes, 321-514-1053. Lo que esté pasando con esto que es la programación de regreso a casa.

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0: Deme el pico y placa, señor. Hoy el pico y placa en Villavicencio es para los vehículos particulares que las placas terminan en 7 y 8, 7 y 8. A través de Olímpica le estamos informando cuál es el pico y placa para hoy. Ya inició desde las 5 de la tarde y va hasta las 8 de la noche. Ya saben que los olimpiamarillitos también tienen restricción hoy las placas que terminan en 3, por si no sabía, pilas.
2: Cualquier eventualidad, por favor, nos envían reportes al 321-514-153, WDS-066. Pite, caballero, pite.
0: Y...
2: ¿qué le pasó?
0: Está diciendo que pite.
2: Ah, sí. Ah, okay. Marte. Se acabó este mes, ¿no? Se nos fue julio.
0: Está demorado. Esta semana ha durado como 15 días.
2: Ya. Yeah.
0: Apenas estamos en Marte, ¿no?
2: Yo no sé ustedes, pero yo quiero ya que se vaya agosto también.
0: Freddy el 16 ya estaba, ¿cuándo es 31?
2: Sí, yo ya, no ha iniciado el mes y ya estoy...
0: ¿Cuándo pagan otra vez?
2: ¿Cuándo se acaba agosto?
3: Yo me doy cuenta que está uno ya medio alcanzado cuando veo que Andrés trae huevos de almuerzo. Y ya.
0: No, hoy no traje. No puede comprar la cubeta de huevos.
2: Ay, no seamos, no me le pegue así al perrito, mano.
3: Las ofertas de ahorita primero.
2: No, es que cuando llega hasta para esta época el 28 no está más alcanzado.
3: Todos estamos.
2: ¿Usted quiere saber cómo es que están de alcanzados los locutores? Para esta fecha nadie se ha motilado. Por el pelo lo dice, uy, no le ha llegado a la quincena. Automáticamente. ¿Cómo?
3: No han vendido el cupo.
2: Hablando de eso, tengo un cubito por ahí, sí. Por si alguien... 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
1: La señora llega a contarle a la amiga, dijo: Maruja, vi a su esposo en el almacén del centro, pero él no me vio. Y le dice a la señora: sí, él me contó.
2: Ay, Dios mío, es que seamos informativos. Es que seamos chismosos, somos informativos. Aquí está el Juni.
1: Dos señoras hablando, le dice la una a la otra: mi esposo en la cárcel, mi esposo en esa cárcel. ¿Cómo añora, cómo extraña el tiempo que estuvo trabajando en el banco? Y le dice la amiga: vea, ¿y cuánto tiempo estuvo trabajando en el banco? Dijo: una noche.
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0: aquí está la que todo hombre necesita, una que resuelva, que le diga, no, papito, yo solita pago esto, venga, aquí le voy a conseguir aquello, le voy a dar un milloncito de pesos. 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Si no saben de qué estamos hablando, presten mucha atención.
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0: Angélica María, la que resuelve. Váyanse ya a YouTube. Ya saben cuál es la clave. Con Olímpica Estéreo y Angélica María, la que resuelve. Me dan un millón de pesos. Váyanse de una. Comenta y me envían captura con nombre, cédula, barrio y teléfono. Igualmente que me envían captura que ya no siguen en redes sociales. Arroba Olímpica Villavo y a ella como Angélica María Music. Termina en K. Angélica María Music. Así como lo está haciendo Victoria Cañaveral. Así como lo hace Belarmina Baneiro, así como lo hace Dylan Giovanni. Ese Dylan Giovanni, qué nombre es tan artístico, ¿no?
6: Juan de Stevens.
0: Juan de Stevens. Dai Soreya Milé. No, pero no crea, Dylan le está metiendo. Estoy viendo acá bastantes comentarios. Hágale, papá, siga comentando. Mientras más comente, más oportunidades van a tener de ganarse ese millón de pesos. Lonexita Rey, 2999, también está comentando. Olímpica Estéreo, Angélica María, la que resuelve. Me regalan un millón de pesos. Está bueno eso, ¿no?
7: Ahí está la invitación para que ustedes sigan participando. Estas son las cosas que tenemos para todos ustedes, para que participen, para que estén conectados con Olímpica, además de lo que viene en agosto con el Torneo Internacional del Joropo, donde ustedes van a ser esos artistas principales que van a estar acompañándonos en estas jornadas que estaremos haciendo con Olímpica Estéreo. Así que ya saben, ustedes activos con el millón de pesos, activos con Olímpica Estéreo, porque traemos muchas cosas para ustedes en este mes que viene, en el mes de agosto.
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1: Ya son las 5 de la tarde, 40 minutos. 5:40, escuchando Olímpica. Okay.

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2: Levanta tu cabeza. Vamos, levanta tu cabeza. Seca tus lágrimas. Hoy no estás en el lugar que Dios diseñó para ti, pero estás más cerca. Tú que me estás escuchando, cosecharás con júbilo y alegría lo que viene para ti, lo que viene para tu vida. Después de estos momentos de dolor, va a ser maravilloso. Levántate y alégrate en medio de esta situación que tú estás viviendo. Levántate, porque esta promesa es para ti. Aunque parezca que nada sucede, aunque parezca que nada cambia, y aunque tu carne te quiera hacer creer que de nada vale, sigue orando, porque Dios te está escuchando. El que con lágrimas siembra, con regocijo cosecha. Dios está escuchando tu clamor. Que Dios te bendiga inmensamente y que tengas un hermoso día agarrado de la bendición de Dios. Recuerda que Dios es bueno. Dios es grande.
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4: Angélica María. Me gustan esas mujeres empoderadas, guerreritas de Dios, luchonas. Si es Dios está conmigo, ¿quién contra mí? Aguanta, ¿no?
5: Hermano, ¿y si es un millón de pesos?
4: Pues.
6: Más
4: bien, ya volvemos.
6: Mañana será tarde.
4: Vayan enviando el reporte, Olimpia Amarillitos, que voy a entregar nuevamente más gas. A los Olimpia Amarillitos que estén activos. Envían reporte de movilidad, me cuentan qué está pasando. Bajito me dejan nombre y placa.

0: preguntas que lo dejan a uno
1: sin respuestas.
0: Sin respuesta.
2: El pico y placa en Villavicencio, hoy, desde las 5 de la tarde hasta las 8 de la noche, que está ya en la segunda parte, no pueden transitar en el sector del polígono que delimita la restricción de pico y placa. Las placas terminadas en 7 y 8 no pueden transitar en Villavicencio, en el polígono que delimita el pico y placa, las placas terminadas en 7 y 8. Esa es la restricción de hoy martes aquí en nuestra ciudad. Los Olimpia Amarillitos, hoy las placas terminadas en 3 andan descansando, andan en casita.
0: ¿Y mañana cuál le corresponde, señor?
2: Entonces sería, si es 7 y 8, mañana sería 9 y 0.
0: Y cero.
2: Vayan programándose.
1: No viene el director porque tiene pico y placa.
0: Déjelo. Que llegue, señor. Mañana.
2: Mañana 9 y 0. 9 y 0 mañana tiene restricción aquí en Villavicencio. Recuerden que el horario de restricción es de 6 y 30, 9 y 30 de la mañana y de 5 de la tarde a 8 de la noche.
0: Mi querido Andrés, nos vamos en las redes sociales, arroba Olímpica Villavo, ya que es martes de preguntas sin respuestas. Hay una que necesita la respuesta de los oyentes de Olímpica Estéreo. Se van a Instagram, se van a los estados del WhatsApp y se hacen una pregunta sencilla. ¿Creen que para ser alguien importante en la vida se debe A. estudiar,
2: B. tener plata,
0: ser amigo de políticos
2: o D. aprovechar las oportunidades?
0: Si saben la respuesta, por favor, váyanse a Instagram, arroba Olímpica Villava. Es que queda como esa pregunta, ¿no? Como cuando uno le dice, si la caja negra de los aviones no se rompe con nada, ¿por qué no hacen todo el avión del mismo material?
2: O porque si la caja, dicen que la caja negra porque es naranja.
0: Preguntas que necesitan una respuesta. Váyanse a Instagram, arroba Olímpica Villavo. ¿Creen usted que para ser alguien importante en la vida se debe estudiar, tener plata, ser amigo de políticos o aprovechar las oportunidades? ¿Usted qué opina, señor?
2: Ser locutor.
0: Ah, no, eso es una cosa de locos. Se pasa bueno, no se consigue mucha plata, pero...
2: Hasta el momento el 43% han dicho aprovechar las oportunidades. Sí, yo creo que en el 41% estudiar, después en el tercer lugar tener plata y en el último lugar con el en el cuarto lugar con el 3% ser amigo de políticos, etc.
0: Yo conozco a alguien que es así, era un político, porque no voy a decir quién es, guiño guiño, ustedes saben quién es, guiño guiño. Por favor, váyanse a Instagram, nos cuentan qué están haciendo. Saludito por acá para Jamie Hernández.
2: R está conectado también con Olímpica.
0: Sí, el de Iman Bambé, la onda del mercado y me jarté. Ah, ¿se acuerda cuando salió ese tema? Espera, yo miro por acá, sí lo tengo. Será un tema. ¿Cómo era que le llamaba la del el bombillo rojo, era donde decía? No conozco esos lugares, yo jamás he ido.
2: ¿Me olvidé el mercado?
0: ¿Usted se acuerda cuando salió esto? Hace unos días, cuando vino Jonales, yo lo dije, mire, la música popular ha pasado por momentos. Y un momento en la historia de la música popular fue marcado por ese artista, por Jimmy Gutiérrez. Así como lo marcó Giovanni Ayala, así como lo marcó Pipe Bueno, así como lo ha marcado Jason Jiménez, Jesse Uribe también, una época que también marcó durísimo. Pero ese tema me hace acordar la época en la que yo trabajaba en la finca.
2: ¿Ese era Me Bebí Lo del Mercado?
0: Sí, me acuerdo, pegué una rasca con este tema. Y yo todo ricachón, tipo Andrés Cardona cuando le pagan la quincena.
2: Empoderado.
0: Firma, mijo, que yo aquí lo que hay es plata en el cielo. Me volvió un Don Juan. Va bien, váyanse a las redes sociales, nos cuentan qué están haciendo. Mi querido Heriberto, ¿cómo va todo, papá?
3: Yo creo que ya es hora ahorita que le pongan pico y plata a estas belleceras, bucetas todas viejas, que no hacen nada y no tienen uno que comerse el humo cuando arranca uno detrás de ella. Un reguero, bucetas viejas, aquí en Villavicencio, qué tristeza.
0: Y botando humo negro a lo que marca.
2: Señor, ya saben que ustedes también van reportándose porque a nuestro Olimpi reportero, a nuestro Olimpi amarillito que más esté participando con nosotros en nuestro WhatsApp, le vamos a entregar obsequio energizante. Así que ahí activos ustedes a través de nuestro WhatsApp Olímpica 321-514-1053.
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1: La señora tomando así una foto para allá en las ruinas, en unas ruinas, para allá en un tour. Y le dice la señora al fotógrafo, ay, tómeme la foto, pero que no salga el carro, que no salga el carro, porque mi esposo va a pensar que yo fui la que tumbó esta vaina.
0: Vale, no sea así. Un infero. 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
1: El novio a la novia. Bueno, ¿y usted al fin cuántos años es los que tiene? Le dice ella esto, yo tengo 22, dijo, ¡ja! Desde hace 2 años que tiene 22, dijo, sí, pero es que yo no soy de las que un día dice una cosa y al otro día otra.

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1: Es hora de hacer un balance informativo con los hechos más importantes con los cuales vamos finalizando y que son noticia en esta tarde de martes, escuchando Olímpica Estéreo. Mucha atención. Hay videos que son tendencia, uno de ellos, un intento de hurto que quedó registrado por cámaras de seguridad en el barrio El Triunfo. Dos delincuentes que se movilizaban en motocicleta habrían intentado robar otra motocicleta a dos jóvenes que permanecían estacionados frente a una vivienda. Según las imágenes, la rápida reacción de otro joven frustró el robo y obligó a los presuntos delincuentes a huir del lugar sin lograr su cometido. El hecho quedó registrado y es tendencia hoy en redes sociales.
2: 6:34 también entre la información que hoy hemos conocido a través de Olímpica 0105.3, los gremios del Meta piden a el presidente electo Abelardo de las Preyas destinar 10 billones para resolver los problemas de la vía al llano. Pues los principales gremios del Meta y la Veeduría Ciudadana Vial le solicitaron al gobierno del presidente electo Abelardo de las Preyas destinar 10 billones para culminar la doble calzada entre El Boquerón y Caquesa y ejecutar obras en los puntos más críticos de la vía Bogotá-Villavicencio. Pues según el presidente de la Veeduría Ciudadana Vial del Meta, 5 billones se requieren para construir los 31,9 kilómetros de doble calzada entre El Boquerón y Caquesa, un proyecto que cuenta con 3 estudios técnicos, pero cuya estructuración financiera quedó suspendida desde diciembre pasado por falta de recursos del gobierno nacional. Los otros 5 billones serían destinados a intervenir sectores como el kilómetro 18 entre Chipaque y Caquesa, la quebrada Estaqueca entre Puente Quetame y Guayabetal y el kilómetro 58 en Guayabetal, además de otros puntos que registran afectaciones recurrentes por deslizamientos. Pues también se cuestionó el balance del gobierno saliente de Gustavo Petro al señalar que se comprometió a invertir 300 mil millones en la vía al llano, pero durante los 4 años de mandato solo destinó 40 mil millones.
1: Vuelve a ser tendencia el subnivel de Alcosta.
2: ¿Qué pasó, man?
1: Mire, no sé si usted ha escuchado, mi querido Andrés, en los últimos meses o tiran rocas o hay indigentes en ese sector atracando.
2: O tiran animalitos a la vía.
1: En esta ocasión se generó un accidente. Un joven cayó en ese subnivel de Alcosto luego de que al parecer varias llantas fueran arrojadas a la vía. Según testigos, los elementos habrían sido lanzados por habitantes de calle, lo que habría provocado la caída del conductor. Hasta el momento, pues, se desconoce el estado de salud del motociclista y las autoridades no se han pronunciado sobre lo ocurrido, pero este es un tema de nunca acabar, ¿no? Es complicado,
2: delicado. Hay que prestarle mucha atención, la vigilancia, estar atentos. Estas personas en situación de calle, pues, a veces entre sus, no sé, diría Mateo, entre sus trabas y locuras.
1: No, entre sus ganas de atracar a alguien ahí, porque sigue.
2: Pues se generan ese tipo de inconvenientes viales, accidentes. Ha habido gente que ha quedado realmente muy grave en estos diferentes accidentes que se provocan por este tipo de situaciones que suceden allí en el sector del subnivel de Alcosto. Así que, pues,
1: y Dios quiera,
2: este nuevo hecho del día de hoy con estas llantas que fueron arrugadas a la vía y esta persona que resultó herida.
1: ¿Sabes qué me vas a acordar? No sé si aquí se ha vivido, pero en Antioquia, y cuando uno entra por Bello para ir hacia Medellín, a veces indigentes o personas inescrupulosas comienzan a lanzar piedras a los carros y generan... O sea, cuando usted menos piensa, siente que el carro le revienta o le estalla en el vidrio. Y esto muy fácilmente se puede ver aquí en la ciudad de Villavicencio también, si eso continúa así.
2: Sí,
1: porque
2: señor,
1: obviamente están buscando generar un daño o atracar a alguien o que frene, que este sector, que hay horarios que son demasiado peligrosos pasar por el subnivel del costo.
2: 6:37 de regreso a casa a través de Olímpica. Ya para cerrar este resumen de lo que hemos conocido el día de hoy, pues ordenan detención domiciliaria para adulto mayor que asesinó a un joven por un balón en Villavicencio. Pues un juez de control de garantías impuso medida de detención domiciliaria a Orlando Vaquero, de 70 años, señalado de causar la muerte de Jason Alberto Perilla Montero, de 22 años, durante un hecho ocurrido el pasado 25 de julio en el barrio Morichal de Villavicencio, tras una discusión originada porque un balón de fútbol cayó al patio de una vivienda. De acuerdo con la información conocida, el joven compartía con otras personas en una cancha de microfútbol del sector cuando el balón terminó dentro del predio donde reside Vaquero. Ante la negativa del propietario de devolverlo, Perilla Montero ingresó al patio de la

0: pudiera recibir atención médica. Luego de los hechos, la policía capturó a Orlando Vaquero y el caso quedó en manos de la fiscalía, que lo presentó ante un juez para definir su situación jurídica. Durante la audiencia, el juez ordenó que el procesado permanezca en detención domiciliaria mientras avanza el proceso penal. Para adoptar la medida, tuvo en cuenta que los hechos ocurridos ocurrieron cuando el adulto mayor se encontraba dentro de su vivienda y valoró además los elementos de prueba que indican que la víctima presuntamente portaba un arma blanca durante la confrontación.
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1: Una señora llegó a una casa que estaban arrendando una pieza, una habitación. Y le pregunta el del alquiler, dijo, ¿y la señora tiene niños? Dijo, 5, pero todos están en el cementerio. Dijo, ah, bueno, en ese caso, firme aquí. Le firmó, le arrendó la habitación. Al otro día le llegó la señora con el trasteo y con los 5 niños. Y dice el señor, ¿pero cómo así? ¿No que estaban en el cementerio? Dijo, sí, pero visitando a la abuelita.
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1: En clase la profesora le dice a los alumnos, bueno, muy bien, vamos a ver, hoy vamos a hablar de lo que es el hurto, o mejor, lo que se llama el robo. Por ejemplo, a ver, Julianita, si se le acerca a usted a un señor, le mete la mano en la billetera y le saca dinero, entonces, ¿usted qué es? Y dice ella, la esposa, señorita.

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